de central. Otra vez Colidio con la pelota parada. Alguien para peinarla. Llega Otamendi. Llega Rivero. Llega Martínez Cuarta. Se mete Montiel también. Todo central se defiende. Todo central defendiéndose en esta. Va Colidio. Será un centro fuerte para que alguien la toque. Ahí va Colidio. Mucha gente en el área. Va Colidio.

0: No, de espaldas Otamendi, cayó tarde la pelota, era una buena posibilidad, acá ligó central, no pudo aprovechar tampoco la pelota parada River. Pasan los minutos, faltan 10, más cuánto, 6, 16 minutos y River no puede.
1: Le pegó Ledesma, aquí ya tiene Borré, picó Beltrán, vuelve Ávila. Lo supera la pelota Ávila, Beltrán, Ávila desde el piso. Ambas. Martínez cuarta. El dolorido Ávila que se va levantando de a poco. Ya va saliendo con la pelota Beltrán. Beltrán. Rivero. Rivero. Colidio. Lo marca Cornel con falta. El tiro libre será para River. 36. Otamendi, Moreno. Aquí Moreno, aquí Montiel, se cierra mesa, la pide Borré. Va saliendo con la pelota para acá Moreno. Moreno viene el centro, había rebotado en Navarro. Cae Copetti, la busca Campas. Mete Moreno, en el piso Campas, va Mesa y el centro, centro, primer palo. Y manda la pelota al córner. La pelota va al córner. Con lo loco, se lo agarra, mandando la pelota al córner. Tiro de esquina para River.
0: Perdió muchas Campas, muchas pelotas Campas. Acá pidió falta, exigía. Nace la contra. Y los dos centrales de Rosario son de lo mejor del partido.
2: Segundo y tercer cambio, Rosario Central, afuera el 22, Enzo Copetti, afuera el 8, el colombiano Campas, ingresa el 28, el ex Boca, Paul Fernández, y adentro también el 16, el ex Godoy Cruz, Tomás Badaloni.
0: Bueno, Campas, lo que decíamos, hola, había perdido muchas pelotas de contraataque, se va de la cancha, entra Badaloni, uno alto, y Paul Fernández.
1: Hay corner, le va a pegar a esa pelota Mesa. Va por arriba River, 1 a 0 está el partido, ganando Central. Viene el centro de Mesa contra el área, se abrió, viene el centro, cabezazo, Rivero, el arquero de Demba. Atención, quedó el rebote en el área, se le perdió River, lo tuvo River. Otra vez Ledesma, que debe andar entre las figuras del partido. Mesa, es cierto que el cabezazo no fue esquinado. Se viene con la pelota River, Moreno, mete centro, Rivero, la bajó, quedó bollando esa pelota para Galván, River quiere ya el empate, va para Galván, rebota en Galván, se pierde por el fondo, será arco, Ledesma tapó lo que era. ¿Quién tiró la pelota lejos?
0: Cornel.
1: Y está molestado Cornel.
0: Lo van a echar, ¿eh?
2: Sí, está molestado.
1: Señoras y señores, insólito, ¿eh? Insólito lo de Cornel. Estaba amonestado, tiró la pelota lejos, se queda Rosario Central con 10 jugadores.
0: Yo creo que lo va a tocar abajo, y la pelota se había ido. Era saque de arco para Rosario Central, y él se tira a los pies, y para mí lo toca abajo. La gente exclama, y el árbitro le saca la amarilla. A ver, esta es la primera amarilla de Coronel. Y acá, ¿ves? Se le había ido. Era roja directa. Te digo roja. Quizá lo llamen para rever y que le saque la roja directa y le quite la segunda amarilla. Increíble lo de Coronel. Era saque de arco para Central.
3: Bueno, otro cambio en River. Debuta el chico Lucero, Valentín Lucero, 20 años, 1,73 de altura. Siempre es titular en reserva. Ha tenido selección sub-17. Caudet le dijo a Brogin, vamos a buscar más manejo por izquierda. Por eso salió Rivero, para que entre Lucero.
1: Lucero. Después además tiró la pelota a cualquier parte y se le fue todo el humo.
0: Lo debería llamar el VAR, ¿eh?
1: River.
0: Para expulsarlo directamente en vez de sacarle la segunda tarjeta. Un patadón le dio. Entra Mayo.
2: Sí, se viene al campo el número 15, el uruguayo Facundo Mayo, y el que se retira es el 11, el capitán Ángel Di María.
0: Qué increíble pasarse de roja, ¿no? Porque era saque de arco para River ya. Di María no tiene el nivel del primer año, pero qué importante es lo que ha corrido hoy, lo que le ha entregado a Central desde que ha llegado. Es para aplaudirlo siempre, ¿eh?
1: Badaloni, Paul Fernández, entró Mazo, deberá aguantar Rosario Central con 10 jugadores. Otamendi, Galván, Sandes, Montiel. Miguel. Madroni que lo persigue, iba tocando Mesa, vino ya para Moreno, otra vez ahora para Mesa y viene el centro de Mesa, al área, cabezazo, quedó para que alguien le pegue de frente, Martínez cuarta, saque de arco.
0: Quedó bando de cuatro, el otro día jugó contra Racing ahí y no lo hizo mal. Mayo de zaguero junto a Ávila, Sandes de tres a aguantar lo que queda y Badaloni de arriba de nueve. Se le tira todo encima a River a central, con centros, con desbordes, con cabezazos que no llegan a destino. Y este remate apurado de Martínez Cuarta.
1: Le va a pegar a esa pelota Jeremías Ledesma. Mesa. Ávila. Badaloni. Le rebotó. Moreno. Se le metió Borré, antes había una falta, marca el árbitro. Hay tiro libre para River. Le rebotó recién a Badaloni, no lo pudo controlar. Y genera este tiro libre para el conjunto millonario, que tiene 11. Central está con 10. La pide Moreno libre. Le piden el centro. Está Otamendi. Acaba Mesa, viene el centro contra el área. Cae Martínez Cuarta. Centro a la carrera, el segundo palo, Borré que la baja, pasó esa pelota, que se fue del fondo, dice el árbitro. Allá está marcando en línea de aquel sector, está marcando en línea de aquel sector. La pelota no salió, le hizo Otamendi, levantó en línea de este sector.
0: A ver, parecía perdida la pelota, la van a buscar igual. Y es difícil determinar si estaba toda afuera,
1: Le pega Ledesma. Pelotazo largo para Badaloni.
4: En esa imagen no se ve bien.
0: No, no, si vos me decís que me la juegue, te digo, no salió.
1: Con la pelota se viene Martínez Cuarta, la pide para Camisa. 42. Beltrán. Moreno. Aquí se viene Galván. Galván.
0: Lo fue a buscar River en el segundo tiempo, Con coraje, con audacia, por ahí sin tanta claridad, pero...
1: Movió River, viene el centro contra el área, la buscaba Beltrán, quedó para la Otamendi. Y la pelota termina rebotando, robando, y va al córner, hay córner y es para River. 43, casi 43, va River. Central resiste con 10, River va con 11. 43 minutos tenemos el segundo tiempo. Viene otro centro, un desvío. Señoras y señores, saque de arco.
0: Y no ha ligado nada, porque no le quedó nunca un rebote, una situación ahí como para poner el empate. River lo va a buscar, por ahí maquilla un poco su imagen, su cara, porque por ahí merece el empate en este momento, porque Central también tuvo las chances para liquidarlo antes. No lo resolvió y ahora lo sufre.
1: Ledesma. Va Badaloni. La pelota va a ser para Rosario Central, 43 y medio. Sandes para hacerlo. Allá la quiere Badaloni. Tira el balón ahora para Cantizano. Ya tocó para Sandes. Badaloni volvía del offside. Hay tiro libre, corresponde River Plate. 44.
0: ¿Qué es esta? Movimiento de la pelota. Nunca en la historia del profesionalismo River perdió 4 partidos seguidos. Falta todavía.
1: Otamendi. Allá está abierto Lucero. Va con la pelota Colidio. Colidio. Salió a buscarlo lejos Obando. Se viene Otamendi. Toca para Moreno. Abierto Mamesa. Este es Martínez Cuarta. Martínez Cuarta. Tocó la pelota para Mesa. Viene el centro de Mesa. Corner. Llegó Ávila y creo que se lesionó. Ávila sacó todo, absolutamente todo. Se va levantando una de las figuras también en central en el fondo junto con su arquero. Le va a pegar Mesa, va River por arriba, 44-30. 1-0 está el partido. Va Mesa para tirarlo. Allá está Otamendi, lo marca Ávila, viene el centro de Mesa, Otamendi cabecea, un desvío, la saca ahora Obando. Otamendi pide mano, ganó otra vez Otamendi, el árbitro dice que esperen. Ya movió River. Se viene con la pelota River. Acá vendrá otro centro contra el área. Ataco de Beltrán. La saca Navarro. Mesa. Vamos hasta los 51. Moreno. Moreno. Resiste central. Va River. Martínez cuarta. Martínez cuarta. Aquí recibe la pelota otra vez Moreno. Se viene River. Otamendi está en el área. Por el segundo palo viene el centro. Obelivo a buscar la Borré. La domina el arquero. Ledesma. 45-30.
0: Los zagueros de central, Obando, Ávila, el arquero en alguna situación han defendido esta victoria. Para mí la figura Gastón Ávila, el mejor de todos.
1: 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Martínez cuarta, se va cerrando Beltrán, acaba Mesa y otro centro y está en el área Borré y vino el centro, Ledesma, a las manos del arquero.
0: Mal centro que favorece al arquero. Acá muchas veces hay que ir hasta el fondo y tirar el centro atrás como pasó una vez y casi vino el gol de Beltrán.
1: Ledesma. Moreno, Otamendi, y ahora mirá quién le quedó, Cantizano, tiene que hacerla solo, Cantizano, la jugada de su vida, Cantizano, señoras y señores, córner, la jugada de su vida, Di María se ríe, el fideo empezó a gambetear Cantizano, de golpe, de repente, estaba cara a cara con el arquero Beltrán, la pelota fue el córner, el chiquito,
0: fue bárbaro este pibe, maradoneando ahí, entre dos, entre tres, le sale el arquero, lo gambetea y el arquero pone desde el piso la mano. Si no era gol, ¿eh?
1: Por eso se ríe el fideo. Hay tiro de esquina para Central, 47. Corner para Central, Beltrán desde el piso mandó la pelota al corner. Central con 10, River con 11. La duerme, Central ahí. La explosión total de parte del público de River. Hay tiro libre, corresponde a Rosario Central. Hay córner para Central. La quiere hacer rebotar otra vez y la hizo rebotar otra vez. Y Central gana segundos fundamentales por cómo está el partido y además Central con 10. 48. Vamos hasta los 51. Otra vez la va a tener Central ahí. Vino el centro, le erró al hombre que lo presionaba, que era Moreno. Acaba Sandes, Beltrán, Sandes, otro que metió. Lateral para River, va a tomar la pelota Beltrán. Ya viene la pelota de Beltrán para Beltrán. Va saliendo con la pelota Otamendi. Acompaña para adentro Colidio, acompaña también Beltrán. La explosión de parte del público de River con todos. Ya se viene con la pelota Moreno. Martínez cuarta. Balón contra el área. Arriba Otamendi. La pelota queda bollando. El balón se pierde por el fondo. Será saque de arco para Rosario Central. 49.
0: Ahora los gritos contra la comisión. Por decisiones casi insólitas en el comienzo de la temporada. Faltan algunos minutos todavía, pero River no perdía 4 partidos consecutivos en torneos de AFA desde 1900.

0: 11 me dijiste, Nico.
1: Sí, 5 Gustavo Soto consecutivos.
2: Ledesma, Otamendi, Beltrán, Coronel.

0: ya para hacerlo estaba el futbolista de Rosario Central, se fue expulsado Coronel en el conjunto canalla. 50 minutos. La pelota va a estar para Central. Gana el canalla 1-0. Otamendi en contra del gol. La pelota será para River. La figura Ávila. Podría ser Ávila, sí, podría ser Sandes, podría ser Ledesma.
1: Ávila para mí es mejor.
0: Sacó todo.
2: Yo voy con Ledesma.
0: Tal vez la última que le queda a River en el partido. Martínez cuarta. Aquí se viene con la pelota a Mesa. La pide Moreno por adentro. Y ahora se viene con la pelota central. La tiene Cantizano. Y va a quedar gambetear a Moreno y se va. Si gana Moreno se va. La tira larga y se va Cantizano. Sale Beltrán. Beltrán. 20 segundos. Galván. Beltrán. Otamendi. Para buscarla en el segundo palo. La sacó Mayo. Señoras y señores, ganó Central. Victoria de Rosario Central aquí en la cancha de River. Otamendi en contra. El gol para el conjunto de Rosito. Ganó Rosario Central. Los dos necesitaban la victoria.
3: Final en el Monumental, gran victoria de Rosario Central. River profundiza su crisis, 4 derrotas consecutivas por torneos locales, entre campeonato y Copa Argentina. La quinta, si incluimos la final con Belgrano, hubo en el medio un partido de Sudamericana.

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0: Papi. ¡Hola, chicas!
1: Nosotros.
0: ¡Ya llegamos!
2: ¿Están listas para mí?
3: ¡Sí!
0: ¡Sí!
3: ¡Oye, Nathan!
2: Amigo, estás loco.
0: Sí, lo estoy.
3: Sí. ¿Estás bien, amigo?
0: Sí, estoy bien.
3: Muy bien.
2: ¡Hagámoslo!
3: ¡Muy
2: a divertirnos!
0: ¡Bellezas!
4: ¡Chili!
3: Amigos, ahora vuelvo.
4: ¿Cómo estás, amigo?
3: Mira esto, es de buena calidad.
4: Gracias, quedaron bien.
3: Eso es, muy bien. $200, viejo.
2: Amigo, es un rubo.
3: No, es precio justo. Son las mejores en Pensilvania.
0: ¿Sabes qué? Deberías ponerlo en tu currículum.
3: Amigos, no lo puedo creer, lo populares que son. Son tan populares que tengo que buscar algo clandestino.
2: Oye, baja la voz, vine hacia acá.
3: Ahí vamos de nuevo.

0: cuidado.
1: ¿Cuidado? Tú ten cuidado. Tú chocaste conmigo.
2: Billy, Billy, es en serio. Escúchame. Billy, Billy, mira. No tienes que correr. No es necesario. Vámonos.
1: ¿Es en serio? Wow.
0: Eso fue emocionante. Vamos a embriagarnos.
3: ¡Siempre sucede!
0: ¡Oh, espera, espera! ¡Escuchen! ¡Un regalo de mi padre! ¡Entradas para el primer juego de los piratas!
3: ¡Sí! ¡Quiero brindar por eso!
1: ¡Que sea una gran noche!
0: ¡Hagámoslo!
3: ¡Sí!
0: ¡Sí!
3: ¡Sí!

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5: Oh, ¿quién es ese tipo? Oye, despierta. Quien sea debes irte. Mis padres vendrán en una hora. Tenemos que levantar esto rápido. Mis padres me matarán.
6: ¿Tienes más bolsas?
5: En serio, no tienes que ayudarme a levantar esto.
7: Está bien, es lo menos que puedo hacer.
5: Si mis padres te ven aquí, se van a enojar, en serio.
7: Sí, también los míos. Justo a tiempo.
6: Sí, creo que te enojo.

0: ¡Ponte esos guantes! ¡Despierta!
1: No puedo creer que me hagas pelear así.
0: ¿Quieres beber como un hombre? Veamos si puedes pelear como hombre. ¡Vamos, golpea! ¡Golpea! ¡Vamos! ¡Pégame! ¡No es un juego! ¡Golpea! ¡Mueve los pies! ¡Quítame las manos! ¿Qué esperas? ¡Muévete! ¡Golpea! ¡Golpea! ¡Eso!
2: Mis muchachos.
0: ¡Mira la guardia!
1: ¡Es estúpido!
0: Te diré que es estúpido. Es ponerte tan ebrio que no puedas defenderte. Ni puedes golpear. Esas son patrañas. ¡Vamos, date la vuelta! ¡Muévete!
2: ¡Kevin!
0: ¿Qué? ¿No te da gusto haber salido anoche? ¿No sabe tan bien al salir como al entrar? ¿Acaso me equivoco? ¿Eh? A eso es a lo que llamo una fiesta. ¿Me quieres lastimar, Nathan? No te enojes, ataca, no pierdas el control.
1: Piénsalo, aclara tu mente.
0: ¡Enfócate! ¡Abrazo de oso! ¡Es todo lo que tienes! ¡Tu madre golpea más fuerte! ¡Pareces una niña! ¡Eres lento! ¡Usa tu cabeza! ¡Úsala! ¿Es todo lo que quieres? ¿Eh? ¡Golpéame! ¡Golpéame, niña! ¡Muéstrame algo! ¡Vas a caer! ¿Qué esperas? Pensé que boxeábamos.
1: Siempre dijiste que quien termina una pelea es el ganador.
0: Parece que ya terminé. ¿Quieres jugar sin reglas? Debiste haber seguido en el box. ¡Levántate! ¡Eso no fue tan duro! ¿Qué sucede? Usa tu ira. ¡Piénsalo! ¡Control! ¡Busca una abertura! ¡No puedes golpearme! ¡No puedes patearme! ¿Qué es lo que vas a hacer? ¿Es todo lo que tienes? ¿Me vas a quitar el balance? ¿Vas a bailar todo el día o qué quieres? ¡Buen golpe! ¡Ahora sí! ¡Vamos! Ya verás cuando crezcas.
2: Oigan, chicos. ¡Chicos! ¡Chicos! ¡Kevin!
0: ¡Ya me tienes! ¡Habla contigo!
2: ¡Basta!
0: ¿Qué? ¡Solo entrenamos!
2: Parece que quieren matarse.
0: No. ¿Estamos bien o no, Nate? Bien hecho, hijo.
2: Tú. Dios, hueles a cerveza.
1: ¿Puedo tomar un baño?
2: No quiero que me hablen una noche y me digan que te estrellaste con un árbol.
1: No iba conduciendo.
2: Oye, no llamaste y saliste toda la noche. Estás castigado una semana.
1: ¿Es en serio?
2: Sí, es en serio.
1: ¿Por qué? ¿No confías en mí?
2: Después de anoche, no tanto. ¿Has oído la frase, la confianza debe ganarse? ¿Sí?

0: Dime.
1: ¿Fuiste a una clase de yoga?
2: Sí. Mamá me llevó.
1: ¿Es en serio?
0: ¿Ves?
1: Sí, en
0: ¿Y serio. Te dolió el siguiente día?
1: ¿Cómo lo llevaste
0: Díselo.
1: A yoga? No me dijiste nada, amor.
0: Tengo que decirte todo lo que hago.
1: No, si crees que debemos tener vidas secretas, no me llegó el memorándum.
0: Tu padre necesita yoga.
2: Sí, te podría ser útil
1: antes que hacer con su día.
0: Es bueno para tu mente, tu cuerpo.
1: ¿Para qué sirve el yoga?
0: Y también para tu espíritu.
1: Sí.
0: Deberías practicar.
1: Lo haré el día que vaya a clase de bordado.
0: Oye, Nathan, te toca limpiar.
1: Sí, tu mamá cocinó, yo trabajé todo el día. ¿Tú qué hiciste?
0: Eso es.
1: Yo soy el rey, señor.
0: Ah, sí.
1: Dame la mano.
0: Ay, ¿me vas a dar una vuelta?
1: Te tengo.
0: Lo haces muy bien, ¿eh? Eres un buen maestro.
1: ¿Ah, sí? Eso es.

0: fíjate.
1: Siempre tienes
2: problemas.
1: Siempre
2: es mi culpa. Siempre es lo mismo, Billy.
1: ¿Por qué es
2: siempre
1: tu
2: es
1: culpa,
2: mi culpa.
1: Karen,
2: en lo único en lo que piensas es en el fútbol. Si ya no puedes con esto, ¡vete de aquí! ¡Vete!
1: ¿Sabes qué?
2: ¡Vete!
1: Me voy. No te necesito. Estás en preparatoria, Karen. Podría tener a cualquier chica de la universidad. ¿Qué estás viendo, fenómeno?

0: A veces me siento como un fenómeno. Camino como todos los demás. Pero por dentro, me siento distinto. Como un extraño en mi vida. O estoy desayunando con mis padres. Y digo, ¿quiénes son estas personas?
1: ¿No crees que todos se sienten así al crecer?
0: ¿Todos van con un psicólogo?
1: No todos tienen insomnio y problemas de ira, Nathan.
0: Utilice su técnica. Anoche un tipo me insultó. Sentí un increíble impulso de atravesar la calle y partirle la cara.
1: Pero te controlaste.
0: Sí, hice la ira a un lado. Me relajé. No valía la pena.
1: Es grandioso. ¿Te das cuenta que pudimos tener esta discusión en la corte juvenil hace un año? Estás progresando.
0: Aún continúan los sueños.
1: ¿Cuándo fue el último?
0: Hace 2 noches.
1: ¿Algún nuevo detalle?
0: Prácticamente es igual. Veo a la mujer de pie ahí y empieza a cantarme. Creo que es una canción de cuna. Luego viene el ataque.

0: y luego termina.
1: Nathan, algunos sueños se basan en la realidad, pero otros son una manera en que nuestra mente maneja la ansiedad y la lleva a lo más profundo del subconsciente. Eso no siempre es malo.
0: ¿Qué la mayoría de los psiquiatras no tratan de desenterrar estas cosas?
1: No soy como los demás. Se acabó el tiempo. Que tengas buena semana.

0: ganaste la pelea.
1: Definitivamente.
2: ¿Saben qué? Los dos son unos idiotas. No sé cómo me convencieron para unirme al equipo de lucha. Es divertido, Jimmy, es divertido. ¿Saben qué? Tal vez es divertido cuando estás ganando, pero es mucho menos divertido cuando te patean el trasero. Cuando tu oponente se voltea solo. Por favor, ni siquiera se esforzó.
0: ¿Crees vencerlo?
2: Sí, ¿por qué no?
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0: Wow, ¿te vas a unir a la milicia o algo parecido?
2: Voy a práctica de tiro 3 veces a la semana para liberar tensión. Soy virgen, ¿qué más puedo hacer?
0: Cierto.
4: Estaba ahí, ¿cierto?
5: Sí, pero aún no me ha llamado.
2: Aquí vamos de nuevo. Tú la miras, ella te mira.
4: Pues él debería dar el...
2: Ambos se gustan.
5: Tú también.
2: Y nadie da el primer paso. Sé un hombre y hazlo, amigo. Parece que te da miedo hablar con ella.
0: No tengo miedo.
4: No quiero ir a clase.
5: Ni yo.
2: Entonces haz algo.
0: Bien. Mira. Hola. Karen.
2: Muy bien.
0: Sí.
6: Todo lo que pido es que hagan el mínimo esfuerzo requerido para que parezca que están aprendiendo algo y para sentir un poco de respeto, como si en verdad les estuviera enseñando algo. Se llama sociología, el estudio de la sociedad, de las personas, además de ustedes. Van a escoger uno de los temas en la pantalla para un ensayo de investigación de 10 páginas. Deben saber que el ensayo de 10 páginas constituye el 75% de su calificación del semestre. Sí, lo sé, su vida está arruinada. Pero ¿saben qué hará por ustedes el señor Miles? Les daré un compañero. Esto para que aprendan a compartir la responsabilidad, a compartir la carga de trabajo. Ernesto, ¿vas a trabajar con Susan? Nathan, ella es Karen. Gilly, tú vas a trabajar con Sean. Y veamos Ladislav con Mohamed. Romeo y Julieta.

0: No voy a hacer todo el trabajo por ti. ¿Está claro?
1: Entiendo.
0: ¿Te gustan los juegos?
1: La última vez que viniste...
0: Tenías litera.
1: Wow.
2: Oigan, ¿quieren algo de comer o beber o más almohadas para sentarse en el suelo?
1: Mamá.
2: Bien, ¿quieren la puerta abierta o cerrada?
1: Ciérrala, por favor.
2: Sí.
0: Tal vez deberíamos trabajar. Aquí dice que 300 personas en el país desaparecen todos los días.
1: Encontré un sitio de niños perdidos. Tiene estatura, peso, edad, comida favorita, reportes médicos. Mira esto.
0: Wow. El último lugar donde los vieron, las personas que conocieron. Viene todo.
1: Sí. Te enviaré el enlace.
0: ¿Es verdad esa historia de que amaneciste un día en ropa interior en el patio después de esa fiesta?
1: Solo fue una broma.
0: Claro.
1: Que no vale la pena. Y tenía pantalón. Sí. Creo que tu novio quería golpearme esa noche.
0: Ya no es mi novio.
1: ¿Y qué le dijiste para que retrocediera tan rápido?
0: Le dije que lo golpearías tan duro que iba a quedar en ridículo frente a todos si no dejaba de actuar como un tonto.
1: ¿Cómo sabes que lo dejaría en ridículo?
0: ¿Cuánto tiempo llevamos siendo vecinos, Nathan? Oye, mira esto.
1: ¿Qué es?
0: Pues, encontré un sitio que muestra fotografías de cómo se verían hoy los niños perdidos. Y, si reconoces a alguien, puedes ver su foto de niño. ¿Hm? Mira este tipo.
1: Jason Statham y Justin Bieber.
0: Tienes razón. Siguiente.
1: Ryan Seacrest con... Uh-huh. ¿Quién?
0: Lady Gaga. Siguiente. Matt Damon, y se parece a ti.
1: Claro que no se parece.
0: No, tienes razón. Definitivamente no eres tú. Este bebé es muy lindo.
1: ¿Me mandas un enlace a este sitio?
0: Sí. Ay, mi tío vendrá a cuidarme porque mis papás salieron de viaje. ¿Cuándo quieres empezar a trabajar?
1: ¿Qué te parece si voy en una hora?
0: Sí, perfecto. Adiós.

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1: Primero los limones y luego las alcaparras. Saltéalo.
2: Oye, ¿a dónde vas?
1: ¿A dónde crees que vas?
2: ¿Qué?
1: Ven aquí, sigues castigado.
2: Nathan, tu madre dijo que vinieras. ¡Ven!
1: ¿Qué sucede? ¿Vas con Karen?
3: Sí, para un proyecto escolar.
1: ¿Qué proyecto?
3: Es sobre sitios web. ¿Puedo ir?
2: ¿Y tienes que hacerlo hoy para mañana?
3: Básicamente.
2: ¿Para la escuela?
3: Para la escuela.
2: Bueno, ¿oíste? Es para la escuela.
1: Sí.
2: Pero está castigado.
1: Lo sé.
2: Pero es trabajo.
3: ¿Sí?
1: Sí.
2: No tardes.
3: Entendido.
2: Antes de la cena.
3: Claro.
1: Adiós.
2: Y compórtate. Nuestro pequeño.
1: No puedo creer que accedimos a eso, Dios mío.
2: Claro. ¿Recuerdas cuando era una niña? Ahora es hermosa.
1: Es dulce.
2: Dulce.
1: Y buena.
2: Dije, quiero decir buena.
1: Y él es un buen chico.
2: Sí.
4: Veo el parecido, pero en verdad no creo que seas tú, Nathan.
3: Está bien. Dime por qué.
4: Bueno, antes que nada, este niño tiene 3 años. No nos parecemos todos a los 3 años.
3: Sí. Pero tenemos la misma barbilla.
4: Coincidencia.
3: Bien. Explica esto.
4: Bueno, se parece.
3: No solo es la playera, la mancha en el hombro. Espera. Mira.
4: ¿Es en serio?
3: Contacto en línea. Steven Price.
5: Brighton Beach, Nueva York.

0: ¿Crees que has visto a Steven Price? Posiblemente. ¿Puedes decirme más de su desaparición? ¿Dónde se encuentra, señor Harper?
1: Iniciar localización.
2: No lo entiendo. ¿No te parece raro que quisieras saber dónde estás?
1: Cámara detectada.
2: ¿Para qué quieres saber dónde estás? Solo es para darle información. Me parece muy sospechoso. No me parece bien. ¿No crees que deberías decirle a tus padres?
1: Londres, Inglaterra.
3: Señor Kozlov, me pidió que le notificara de inmediato si alguien hacía contacto.
2: Y si alguien se entera, tal vez te metas en problemas por hacer acusaciones falsas. Y yo estaré en problemas porque estoy involucrada. ¿No te parece extraño?
0: Tal vez esto es un error.
2: Pues podría ser adoptado. O te abandonaron. Eso nunca se sabe.
0: Si fuera adoptado, ¿por qué estaría mi fotografía en un sitio de desaparecidos?
2: Una buena pregunta podría ser. Si esto es verdad, ¿quiénes son las personas que viven en tu casa?
3: Sí, vamos a bucear y... ¿Quieres ir con nosotros? Necesitas estudiar cómo cambia el viento. Tu mamá y yo tenemos que dormir. Tendrás que tomar el timón, nuestra vida estará en tus manos. No quiero que se escuche muy grave, pero allá es peligroso. El océano es muy peligroso.

0: acta de nacimiento.
1: ¿Qué tienes ahí? Perdí mi licencia de conducir. La necesito para sacar una nueva.
2: ¿Eso es lo que sucede?
1: Sí, ¿qué otra cosa podría ser?
2: ¿Una identificación falsa?
1: No. ¿Qué sucede, amigo? Ay, no lo sé, me estoy volviendo loco. Mis padres son muy aburridos para ser psicópatas.
3: Oye, nunca se sabe. Ahora, Esther estuvo a los 2 años, a los 3, a los 5. Muy bien, bien. Wow, espera un segundo. ¿Ves esta fotografía de cuando tenía 5?
1: Sí, ¿por qué?
3: Está mal cortada. Hay una línea en el hombro de la persona. Claramente la acercaron. Como si alguien no quisiera ser visto en la fotografía. ¿Tienes más fotografías de cuando eras niño? Esas son las que se ven extrañas.
1: No realmente. Tengo muchas de mí solo.
3: ¿Tienes tan pocas fotografías de tu infancia?
1: Son las que encontré.
3: Nathan, no es posible. Yo tengo millones de fotos familiares. Tantas que me dan ganas de vomitar. ¿Y tú me dices que tienes solo 2?

0: ¿Eres tan popular que no saludas?
1: Hola.
0: Adolescentes.

0: tu playera de bebé.
1: ¿Eres mi madre?
0: Tú eres mi hijo. Pero no entiendes, bebé, es complicado.
1: Por favor, responde. ¿Tú eres mi madre?
0: No, Nathan. No lo soy. Quisimos decirte esto desde hace mucho, pero no podíamos.
1: Adelante. Dímelo. Todo.
0: Kevin es parte de esto, debo ir. Escucha, no nos juzgues tan pronto, ¿de acuerdo? No sabes. Te amo. Tú nos hiciste una familia. Te amo y eres mi hijo. Nada cambiará eso. No. No. Lo siento. No me odies, sí. Debo ir por tu padre.

0: ¿Sí?
1: Hola, escuché que llegaste, así que...
0: Karen, es cierto. Mi mamá lo admitió.
1: ¿Qué? ¿Es en serio? ¿Te encuentras bien? Voy para allá.
0: Bien, pasa por atrás.
2: Lo siento.

0: ¿Señora Harper?
1: ¿Sí?
0: ¿Cómo está? Buenas noches.
1: Bien, gracias.
0: Somos investigadores del Departamento de Justicia Juvenil. Es sobre su hijo Nathan. Tengo que hacerle algunas preguntas. ¿Podemos pasar? ¡Espere, espere, espere! ¡No! ¿Dónde está? ¿Dónde está? ¿Dónde está? ¿Dónde está?

0: Oye, entra en la casa. ¿Qué esperas? Camina. Todo estará bien. Vas a estar bien. Ni siquiera lo sentirás. Qué desperdicio, ¿no crees?
1: ¡Oye!

0: Nathan, ya basta.
1: ¡Mataste a mis padres!
0: Basta, basta. Te diré lo que quieres saber. Pero no moriré aquí. Hay una bomba en el horno.
2: ¿Qué? ¡Ay, por Dios!
3: Rápido, agente. Le quedan 20 segundos.
4: ¿Pero qué cable corto? ¿El rojo, el azul o el...?
3: Por lo general, siempre hay que cortar el cable azul.
4: Sí, pero también hay uno verde y uno amarillo.
3: ¡Ey, escuche! Hay Red Bull atrás suyo. ¡Tómelo ahora!
4: Ah, claro. Ups, tarde. Sin Red Bull, no hay alas.

0: extranjeros detrás de la línea, con sus documentos listos.
1: Señor, adelante. Necesito ver sus papeles. Tengo que revisarlos.

Gracias, Señor, que tenga un buen día.

0: Sandra, a favor de presentarse. Enfermera Sandra, audiencia.
1: ¿Hola? ¿Hola?
2: 911, ¿cuál es su emergencia?
1: Mis padres fueron asesinados. Creo que las personas que lo hicieron me están persiguiendo.
2: ¿Dónde se encuentra, señor?
1: Puede... Ayúdeme, estoy en un hospital. El hospital Bazaar Brothers. Mis padres murieron en la calle Clearwater 2009.
2: Espere, por favor.
1: ¿Espere? ¿Qué quiere decir con espere? Calle Clearwater.
3: Soy Slade McCancer. La noticia principal: un dramático incendio en el suburbio de Brightwater. Se piensa que fue causado por una fuga de gas. No se reportan heridos hasta el momento. La policía dice que los habitantes estaban fuera de la ciudad al momento del incidente. Toda la información más adelante.
4: Nathan, ¿estás ahí?
1: Sí.
4: ¿Estás bien?
1: Estoy asustado, pero... Espere. ¿Cómo sabe mi nombre?
4: Mi nombre es Frank Burton. Trabajo con la CIA.
1: ¿La CIA? ¿Por qué estoy hablando con la CIA?
4: Debo saber si estás bien.
1: ¿Que si estoy bien? Acabo de ver morir a mis padres. ¿Y me preguntas si estoy bien?
4: ¿Has hablado con alguien desde el incidente? ¿Además de Karen Murphy?
1: No.
4: Bien, no hables con nadie, no contactes a nadie. Quédate donde estás. Pronto estarán dos hombres contigo. Uno usa una camisa de franela. Van a ayudarte. Nathan, debes confiar en mí.
1: La confianza se debe ganar.
4: Nathan.
1: ¿Por qué estoy hablando con la CIA?
4: Debo saber si estás bien.
1: ¿Estoy bien? Acabo de ver morir a mis padres. ¿Y me preguntas si estoy bien?
5: ¿Sí? Están en el hospital Bazaar. Está solo 10 minutos.
6: El doctor vendrá a verte pronto.
4: Quiero el video de todas las cámaras del hospital.
2: Doctor Bating, por favor, preséntese a rayos
6: X. Ponte esto.
1: ¿Qué? Doctora Bennett, ¿qué hace aquí?
6: No hay tiempo de explicar. Debemos salir de aquí. Ponte esto, camina detrás de mí. Cubre tu rostro de las cámaras.
1: ¿Usted qué tiene que ver con todo esto?
6: Soy amiga de tu padre.
1: Mi padre acaba de morir.
6: Hablo de tu verdadero padre.
1: Espere.
6: ¿Qué?
1: Karen.
6: No hay tiempo. Vine por ti, Nathan.
1: No me iré sin ella.
6: Ya están aquí.
4: ¿Dónde está el video de seguridad?
1: Hola.
6: Hola.
1: Está bien, es mi...
6: No importa, vámonos.
1: Sí.
5: Hola, estoy buscando a dos adolescentes, mi sobrino y su novia. Escaparon de casa.
6: Rápido. Más rápido. Rápido.
1: Entramos.
4: ¿Dónde estás, Nathan?
6: Por aquí. Odio los globos.
1: Coincide.
4: Tenemos contacto visual. Estacionamiento, segundo piso.
5: Plateado, lo perseguimos.
4: Síguelo.
1: Señor,
4: ¿qué?
1: Otra coincidencia. Venga a ver.
4: Adiós a tu pensión, Gary.
6: Nathan. Ya habrá tiempo para que lidies emocionalmente con esto, pero ahora tienes que controlarte.
1: ¿Quién es usted en verdad?
7: Agente Brock, el objetivo se dirige al sur.
6: Soy uno de tus guardianes. Me pusieron ahí para cuidar de ti. Así como Mara y Kevin murieron protegiéndote.
8: Es una locura. Llama a la policía.
1: Ya lo intenté. Traté de marcar al 911 en el hospital y un tipo contestó y dijo que era de la CIA. Frank Burton.
6: Burton, trabajo para él.
8: ¿Qué?
6: O lo hacía. No se puede confiar en él. Solo 4 personas conocíamos su identidad: Mara, Kevin, Burton y yo. 2 han muerto. Hasta que pueda entrar en contacto con Martin, debemos pensar que Burton no es confiable.
9: El objetivo se dirige al oeste por el puente de la 4.
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6: 4311 Avenida Clarendon, apartamento 2, Arlington, Virginia. Memoriza la dirección. Llega hasta ahí y no te muevas hasta que alguien te contacte.
8: ¿Qué? ¿Nos quedaremos a esperar a alguien?
6: Es el acuerdo que hice con tu padre, en caso de que algo así pasara.
1: ¿Quién es mi padre? ¿Quiénes eran mis padres?
6: Ya has escuchado demasiado.
1: ¿Qué? ¿Es en serio?
6: Tan pronto como puedas, deshazte de esta ropa.
9: Agente Brock, recalculando las coordenadas.
6: En menos de 20 segundos, vamos a pasar una curva. Antes del puente, voy a bajar la velocidad lo suficiente para que brinques.
8: ¿Qué? ¿Brincar?
6: El campo de división se va a oscurecer. Son 9 metros hasta el
1: río. Doctora Bennett, es una locura.
6: 15 segundos. Recuerda, de ahora en adelante no confíes en nadie excepto en Martin Price o Paul Rasmus.
1: Ni siquiera conozco a esas personas. Necesito respuestas.
6: Has buscado respuestas toda tu vida, pero tienes 10 segundos. Para abrir la puerta, luego de que saltes, crearé una distracción. Tienes que hacer lo que te dije.
8: No sé si logré hacerlo.
6: 5 segundos, deja a la chica, será mejor que vaya solo.
8: ¿Y a dónde iremos?
1: Confía en mí. Respira, todo saldrá bien.
6: ¡Ahora!
11: ¿Un agente estatal es todo lo que había?
4: No pierdas a ese chico.

0: bien. Vámonos. Debemos entrar al río.
1: ¿Qué? ¿Por qué?
0: Intentarán rastrearnos. Aquí. Cuidado con los pies.

0: ¿Estaba Nathan Price en el vehículo? ¡Quiero confirmación!
1: Aquí, siéntate. Relájate. Quédate aquí. Regresaré pronto. Espera.
2: Esta no es la primera vez que el alcalde hace algo así. Personalmente creo que debería de escuchar a la gente del pueblo. A lo largo del río se encuentran muchos delincuentes y no podemos seguir soportando esta situación.

0: ¿Estás bien? ¿Llorabas en tus sueños?
1: Soñaba con mis...
0: Lo sé. No tienes que decirlo.

0: Debo llevarte a casa.
1: Nathan, no puedo ir a casa.
0: ¿Estarás segura ahí?
1: Claro que no. No estamos seguros aquí. No estamos seguros en ningún lado.
0: Ven, vámonos. Camina.
1: No puedo regresar, ¿no lo entiendes? Mis padres están en Italia y si estuvieran aquí no podrían protegerme. ¿Qué vamos a hacer? ¿Llamar emergencias otra vez?
0: Sin importar quiénes sean, sin importar lo que quieran, al que buscan es a mí. No a ti. Creo que te dejarán en paz.
1: ¿En verdad crees eso? ¿O piensas en lo que dijo tu terapeuta en el auto? ¿Que tienes más oportunidades?
0: No, claro que no es eso. Es solo que todos los que están a mi lado mueren, Karen. Yo solo quiero protegerte.
1: Hay que estar juntos, Nathan. ¿En quién vamos a confiar si no es en nosotros?
0: Vámonos.
2: De acuerdo, aquí está el último reporte que tenemos en la misión actual de Martin Price. Hace 10 días, Martin Price obtuvo una información muy valiosa. Sobre todo, una lista de 25 nombres encriptados, políticos y oficiales de inteligencia que habían vendido secretos de Estado en algún momento. La lista se la robó a este hombre, Nikola Kozlov, exagente del servicio secreto serbio, ahora operativo independiente. La quiere de vuelta. En serio. Ayer hubo un ataque en la residencia donde vive el hijo de Nathan. Dos de nuestros agentes encubiertos murieron. Los atacantes eran asesinos a sueldo. Betrava. Las conexiones llevan directamente hasta Nikola Kozlov. Martin Price, nuestro agente encubierto más valioso. Mantener a su hijo a salvo de Kozlov es nuestra prioridad.
3: ¿Y cómo encontró al hijo de Martin?
2: Pensamos que descubrió la existencia del chico a través de un ataque cibernético. Lo ha estado buscando en sitios de personas perdidas. Una de sus trampas funcionó.
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2: Nathan Price es ficha de cambio.
5: ¿Cómo?
2: Si Kozlov llega al chico antes que nosotros, tendrá la lista de Martin.
3: ¿Qué debo saber que no me estás diciendo?
2: El chico escapó de nosotros anoche con ayuda de un agente veterano, Jerry Bennett. Su vehículo estaba vacío. No hay señal de ella ni de los chicos.
3: Frank. Pon estas cosas bajo control antes de que esto se ponga peor.

0: hora, Virginia?
1: Suban.
2: Es hora, Frank.
3: ¿Dónde diablos está Martin?
2: El último contacto que tuvimos fue la entrega de hace 2 días. Lo más rápido que podría llegar...
3: 36 horas, el tiempo que tenemos para encontrarlo. Busca a la chica, busca a sus amigos, busca a cualquiera con quien hayan hablado. Pon una alerta en todas las estaciones extranjeras. Se encuentra a Nikita Kozlov. Si no pueden encontrarlo, significa que ya está aquí, así que podemos añadirlo a nuestros problemas.
4: Avenida Clarendon. Es aquí.
3: Hola.

0: Rhonda Price, 17937 Calle Cavalry. G377.
1: ¿Qué sucede?
0: Conozco a esta mujer.
1: ¿Quién es?
0: Creo que es mi madre. Debe ser el departamento de Martin Price.
1: Llamaré a mi tío para que sepa que estoy viva.
2: Hola.
1: ¿Tío Danny? Perdón, debí haber marcado el número equivocado.
2: ¿Karen?
3: ¿Karen Murphy?
2: ¿Eres tú?
1: ¿Quién habla?
2: Intento ayudarlos.
1: ¿Cómo sabe mi nombre?
2: Estás en peligro, Karen.
4: Perdimos la señal.
2: Hay más personas buscándolos.
5: ¿Quién habla?
3: Nathan. Escúchame, Nathan. Vamos a encontrarte.
2: No puedes esconderte de nosotros. Es por tu seguridad.
0: Vámonos.
3: Niños.

0: ¿Sabes qué es lo peor? No conocí a ninguna de mis madres. La que me crió, no tengo idea de quién era o lo que sacrificó por mí. Y Lorna Price solo era un rostro en un sueño. Al menos ahora tiene nombre. Y ya no está.
1: Tal vez nos pueda decir algo. Estas flores están frescas. Déjame hablar. Hola.
2: Hola, ¿en qué puedo ayudarte?
1: Mi hermano y yo vinimos a visitar la tumba de nuestra madre y vimos que dejaron unas flores hace poco. ¿Hay forma de saber quién las dejó?
2: No creo.
1: Vinimos desde lejos a visitarla. ¿Podrías hacernos este pequeño favor?
2: Bueno, ¿tu nombre?
1: Lorna Price.
2: Las flores vinieron de Omaha, Nebraska, del señor Perrasmus. Es una nueva orden. Es todo lo que tengo.
0: ¿Tiene la dirección de ahí?
3: Hablamos con algunos de sus compañeros.
4: La computadora encontró un nombre, Lorna Price. La información viene del cementerio Calvary.
5: Nombre encontrado, Lorna Price.
6: Cementerio Calvary.
7: La CIA está movilizando un equipo de ataque en Pittsburgh.
8: Toma el auto y sal para allá ahora mismo. Manténme informado.
0: La doctora Bennett dijo que confiáramos en Paul Rasmus. Hay que encontrarlo.
1: ¿Quieres ir hasta Nebraska?
0: No. Hemos estado en este auto mucho tiempo. Hay que dejarlo.
1: ¿Entonces qué? ¿No lograremos pasar la seguridad del aeropuerto? ¿Conoce nuestros nombres y rostros?
0: No sé. Tengo otro plan.

0: Hola, amigo.
1: Fueron unos tipos a mi casa haciendo preguntas. Tuve que salir por atrás. Estás en graves problemas.
0: ¿Trajiste lo que te pedí?
1: Sí, tres identificaciones distintas en tres estados. Karen, revisé tus fotos de Facebook. Escogí la de la fiesta del mes pasado porque pensé que te veías muy bien en esa, pero pude usar la de la playa.
2: Esta estará bien. Vámonos.
1: Excelente.
0: Vámonos. No podemos estar aquí. Esto no es seguro para ninguno.
1: Lamento lo de tus padres. Oye, ¿hay algo más que pueda hacer por ti? ¿Necesitas dinero, comida?
0: Estamos bien. Adiós, Gilly. Gracias, amigo.
1: Adiós.
3: Este soy yo en 2005 sintiéndome atrapado en un trabajo que no me gustaba y cobrando una miseria. Y este soy yo ahora viajando libre, trabajando desde casa y siendo dueño de mi tiempo después de hacer lo que te voy a contar ahora. 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

0: Entrégalo y te dejaremos tranquilo.
1: ¿Y quién me garantiza que van a dejarme?
0: Te puedo garantizar que si no me entregas la lista, yo voy a asesinar a todos tus amigos, Jake, Chili, los vecinos, hasta tus aburridos maestros. Y cuando termines serás el responsable de la muerte de cada amigo que tienes en Facebook.

Sale al carnicero.

0: Ordena esos cuernos y ponlos en la mesa. Y quítales la sangre. Los perros lo olfatean en la aduana. Deben estar limpios.
1: Como usted diga.
2: ¡Esto es un asco!
3: A ver.
1: Deténme.
2: Le disparé varias veces.
3: ¡Cielos, demasiado! ¿Cabeza, garras y piel?
2: Así es, señor.
3: De acuerdo. ¿Volverán a cazar más tarde?
2: Vendrán americanos en una hora. Dime cuál quieres. Oiga, jefe, ¿cuál quiere?
3: De acuerdo.
0: Quieren un macho, así que... este, el número 7. ¿Vienes conmigo, gatito? ¡Qué mal genio!
3: Se terminará todo si esto sigue así.
2: Ah, ¿y qué? Conseguiremos más. Es bueno el negocio. Sí. Podemos conseguir más, ¿no, jefe?
1: ¡Cuidado!
3: Sí.
2: Tendremos más
3: para que los con cuidado, ya. Espero que sí.
4: Están listos para enviarse. Ponlos con los otros.
3: Sí.
5: ¡Muévete! ¡Muévete! ¡Entra!
6: ¡Tendrías que haberte portado mejor!
2: ¡Debemos darnos prisa!
5: ¡Prisa!
2: ¡Rápido!
5: ¡Furiosa!
7: ¡Ábrele la jaula! ¡Rápido, rápido!
6: ¡Rápido!
7: ¡Rápido, sácala! ¡Listo! ¡Ya entró! ¡Listo, jefe!
8: Muy bien, continúe. Quédate quieta.
2: Vamos, deprisa. Cuidado, no está muerta. Sal de ahí, no está muerta.
0: ¿Qué demonios sucede ahí dentro? ¡Se los advertí que no!

0: Roger.
1: Oye, quiero que le muestres el material. Porque yo soy el elefante.
2: Oye, ¿y los cuernos del rinoceronte?
0: ¿Qué? Entiende, ya no hay rinocerontes. Los matamos a todos.
2: Llévense esto. ¡Andando!
3: ¿Cuántos guardias hay adentro?
4: 4 al menos.
3: Rogue 1 a Rogue 2, actualízame.
4: Todo listo, jefa.
5: Espera.
4: Copiado.
5: Espero la orden.
0: Oigan, a ver si dejan de estar perdiendo el tiempo. ¡Trabaje! Disculpe, señores,
4: estamos aburridos. Me dijo que sea rápido. Hay que sorprenderlos, me dijo.
6: ¿Qué es lo que quieres?
4: Que me paguen e irme. Tengo compromisos.
6: ¿Otra vez debes dinero, Joey?
4: Vaya.
6: ¿Es una chica esta vez, eh? ¿O un muchacho? No te juzgo. No te juzgo.
4: Todo está listo. ¿Cómo lo harás?
3: Obscurece en una hora. Quedamos aquí y...
4: ¿Por qué todo debe ser tan ruidoso contigo?
3: Soy una chica que procede a su modo.
5: El activo está en la choza verde.
4: Choza verde, enterado y copiado. Am I the original? 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
6: ¿Por qué te gusta tanto esa canción?
4: No me gusta, es una porquería. La odio. Me mantiene despierto cuando trabajo contigo.
6: Eres muy desafinado.
7: Moverán el activo antes del anochecer. No esperen, procedan.
6: Lea esto, jefa.
3: Rayos. Ok. Adelante.
4: ¿Qué? ¿Ahora? ¿No al anochecer?
3: No hay tiempo. Moverán el activo. Pata, ¿es en ese depósito?
6: Creo que sí.
3: ¿Lo crees o lo sabes? Nos puede costar la vida.
6: Es lo que me dijo mi contacto.

0: Amo hacer esto. A las 3 o 3, 2, 1.
1: ¿El Aya otra vez?
2: Es verdad, otra vez.
1: Entremos.
2: ¡Diablo!

0: se equivocó. No hay nada aquí.
1: Pata, te equivocaste. Ahí dentro no hay nadie.
0: Me dijeron que estaba aquí. ¿Qué quiere hacer, jefa?
1: Debe estar por allá.
0: Puede ser. Hay mucho espacio abierto.
1: Rock 2, necesito que les disparen.
2: ¿Cómo dijo, jefa?
3: Deben enfadarlos para que les disparen. ¿Me copias?
2: Enterado y copiado. Esto es estúpido, ¿no crees?
4: Sí, siempre somos los estúpidos.
2: Sí, siempre lo somos.
5: ¡Qué demonios! ¡Carajo! ¿Qué demonios sucede? ¡Dame el arma! ¡Dámela! ¡Malditos!
4: ¡Cinco!
0: ¡Púdrete!
2: Están molestos.
1: Eso es.
6: Jefa, esto será una masacre.
1: Ah, eso me gusta.
2: Aquí vamos, los tenemos, jefa.
1: A las tres.
0: A las tres o tres, dos.
1: El haya.
0: De acuerdo.
2: Despejado.
1: Trafica niñas.
7: ¡Ayuda, ayuda, ayuda!
2: ¡Te vamos a ayudar!
7: ¡Ayúdame! ¡Abre la puerta, por favor!
1: No eres tú. Oye, niña, niña, ¿cómo te llamas?
8: Acilia Wilson.
1: ¡Bingo! ¡La encontramos! ¡Libérenlas ahora!
2: ¡No se muevan!
1: ¡Que se agache! ¡Asegúrala!
2: Hay que irnos.
1: Rogue 1 a Rogue 3, listos para la extracción.
9: Copiado, aquí vamos.
2: ¡Ey, ey, ey! ¿Qué hay de las otras?
1: No son parte del plan.
2: ¡Sam!
1: Dijiste que debemos movernos. Esto nos retrasará. No hay espacio en los vehículos. Rogue 1 y Rogue 3. ¡No me hagas recordarte mi rango, Elaya!
2: Aquí no importa el rango.
1: Esto no estaba previsto. ¡No nos van a pagar por llevarlas!
2: ¡Sam!
1: ¡No nos van a pagar por llevarlas!
7: ¡Por favor! ¡Por favor! ¡Sáquenla!
1: Si me matan por hacer lo correcto, me voy a enfadar mucho. ¡Pueden sacarla!
2: Sí, señor. ¡Está bien! ¡Ah! ¡Ah!
5: ¡Sigan disparando!
2: ¡Mátenlos!
7: ¡Por aquí!
0: ¿Cómo quieres que disparen? ¡No lo hacen!
7: ¡Sáquenla! ¡Por favor! ¡Por favor!
5: ¡Corre! ¡Corre! ¡Quema los vivos ahora! ¡Arrójala!
2: ¡No podemos irnos de esta forma! ¡Debemos huir por detrás!
1: ¡Agáchense! ¡Retrocedan! ¡No se muevan!
2: ¡Vamos a escaparte inmediato!
1: ¡Con un demonio! ¡Agáchense!
9: ¡Faltan 60 segundos! ¿Dónde están?
7: ¡Nos matarán! ¡Nos quemarán! ¿Qué clase de rescate es este?
1: ¡Cállate! ¡No me mandaron a rescatarte a ti! Depósito, cabaña baja, del lado sur, puerta trasera.
9: No hay puerta trasera en el segundo depósito.
1: Pronto la abran.
2: ¡Esperen, esperen!
1: ¡Escuchen bien! ¡Quiero que estén junto a mí! ¡Aquí!
0: Todo saldrá bien, tranquilas.
1: Cúbranse los oídos y abran la boca.
7: ¿Por qué?
1: Oye, si no quieres morir sofocada y que se te rompan los tímpanos, harás lo que yo diga.
7: ¿Van a volar el depósito?
1: No, solo la pared. ¡Agáchense!
2: ¡Cuántas
7: tenemos!
2: ¡Una, pero nos llevamos a tres!
1: ¡Es urgente salir!
2: ¡Vamos! ¡Sigan disparando! ¡Agáchate! Oye, niña, no te asustes, todo estará bien.
5: ¡Maldición! ¡Está muerto! ¡Consíguete algo! ¡Vamos!
7: ¡Demonios!
1: ¡Chloe! ¡Haz que se tranquilice!
2: Oye, ¿cómo te llamas?
7: ¡Chloe!
2: Tu nombre es hermoso. Sé que estás asustada, no entiendo, pero debes calmarte con el resto de nosotros. ¡El calvario va! ¡El calvario aún no termina!
5: ¡Cuidado! ¡Cuidado! ¡Párense! ¡Párense! ¡Párense! ¡El área conduce! ¡Maldición! ¡Ellos conocen el lugar! ¡Que tus mismos disparen! ¡Antes que los alejados! ¡Disparen!
2: ¡No se detengan!
5: ¡Lancen granadas!
2: ¡Sigan la trampa!
1: ¡Continúen!
2: ¡Dale una granada!
5: ¡Suele una granada!
1: ¡Joey, toma! ¡Está caliente!
2: ¡Gracias! ¡Hasta nunca, imbéciles!
1: ¡Se desgastaron las ruedas! ¡Atento! ¡Debemos parar! ¡Deprisa! ¡Deprisa! ¡Deprisa!
2: Es profundo.
7: ¡Oh, por Dios! ¡Y así lo dice!
1: Oye, ayúdame un poco por aquí, porque nos va a...

0: locura. Que nos quitemos todo, incluso las armas, nos van a matar.
1: Oye, si nos quedamos aquí moriremos, amigo.
2: ¡No puedo saltar! ¡Por favor! ¡Por
0: ¿Crees
2: favor!
0: ¿Que queremos morir por saltar de tan alto? ¡Está loca!
1: ¡No me pagan suficiente por esta basura! ¡Matar a delincuentes es algo! ¡Eso es otra cosa!
0: ¡Prisa!
3: Escúchame, no, tranquila. Puedes hacer lo que sea para sobrevivir. Ya sobreviviste bastante. Este acantilado no es nada. No es nada, es solo aire. Ese río no es nada, es solo agua. Puedes hacerlo, no saldremos heridos.
4: ¡Adelante! ¡Adelante!
5: ¡No dejes que salgan!
0: Aquí no, amigo.
4: ¡Ese maldito debe morir!
0: Te puedes vengar en otro momento.
3: ¡Date
0: ¡Escúchame!
3: ¡Deprisa! ¡Deprisa! ¡Necesito que salgan ya!
2: Yo te
3: mujer. Quiero, descuida. Está de muerte.

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0: ayudaré. ¡Maldita sea! ¡Casi nos matan! ¿Están todos bien?
1: ¡Tienes que ayudarlas! ¡Toma mi mano! ¡Toma mi mano!
0: ¡Sujétate!
2: ¡Tienes!
0: ¡Toma mi mano! ¡La mano!
3: ¡Cielos!
0: ¡Estamos bien! ¡Oh! ¿Dónde está vos?
1: ¡Ya lo vimos! ¡Arriba!
4: ¡Tenemoslo!
0: ¡Arriba! ¡Arriba! ¡Arriba!
5: ¡Ya vámonos! ¡Debemos ir para allá!
0: ¡Arriba! ¡Haz un esfuerzo!
5: ¡Debemos seguir adelante! ¡Con cuidado! ¡Ayúdala! ¡Llévala! ¡Llévala ahí! ¡Sigamos caminando! ¡Deprisa! ¡Al lado del río! ¡Arriba, Barraza! ¡Deprisa!

0: caminando al lado del río. Continúen.
1: ¿Aún eres tú quien manda?
0: Será mejor que no pienses lo opuesto.
1: Después de tu pésimo plan, veremos cuánto te dura.
2: Oye, oye, vuelves a hablarle así y tendremos problemas.
1: ¡Ya tenemos un maldito problema!
3: ¡Quiero descansar! ¡No puedo hacerlo!
1: ¡Toma, cuidado!
3: ¡No saben lo que pasamos! ¡Fue una pesadilla horrible!
1: ¡Camina en la maldita agua!
3: ¡No caminaré en la maldita agua!
1: ¡Si no caminas en la maldita agua, terminarás muerto! Tenemos que hacer algo, Sam.
0: ¡Está muerta! ¡No gastes municiones! Mike. Mike. Van a oírnos. Camina. No tiene caso.

0: Alam. Hermano, ayúdame.
1: Morirás, hermano.
0: No, quiero
1: sí,
0: morir.
1: No tengas miedo. Todo estará bien. Llegó el momento. ¿Recuerdas lo de Gilia?
0: Sí.
1: ¿Sí? ¿Y a todos los hermanos que masacraron ese día? ¿Eh? Además, el suelo se cubría de sangre. ¿Eh? Era como si la tierra estuviera llorando por ella. ¿Lo olvidaste? Pero no lloraba por tristeza, sino que lloraba de alegría. Ellos tuvieron suerte. Ellos fueron los elegidos al morir ese día. Y ahora, tú eres el elegido. Te quiero, hermano. Y no quiero que sufras.
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0: Cuidado, cuidado. Cuidado, cuidado.
1: Parece un puesto de guardia.
0: ¿Para qué?
2: Por aquí. Siéntense aquí.
0: Hay edificios ahí arriba.
2: ¿Por qué no echan un vistazo?
0: Ah, gracias. Ven conmigo, Bo. Andando.
3: Será una noche de cacería. Malas noticias.
4: ¿Pero por qué?
3: Habrá luna llena, amigo. Abundante luz en la noche. Le será más fácil poder ver para cazar.
5: ¿Cazar? ¿En serio?
6: ¿Crees que Salam se va a rendir tan fácilmente? Quiere a la hija del gobernador. Con ella en su control, Salam tiene mucho poder. Y él no va a parar hasta que el gobierno esté de rodillas.
4: Oye, pata, hermano. Es suficiente. Ya basta.
6: Lo lamento. No vamos a estar a salvo aquí.

0: Oye, es la última vez.
1: La vez pasada dijiste lo mismo.
0: Sí, pero esta vez lo digo en serio. Lo que pasó allá fue una masacre. ¿No crees que es una mala jefa?
2: Debimos rescatar a una chica y rescatamos a tres. Fue un plan y un resultado diferentes.

0: ¿Qué será este lugar? Una granja. ¿Para qué estar aquí?
1: No sé.
0: Habla si quieres decir algo.
1: Serás el primero en conocerla. Es una casa de familia.
0: Sí. Toquemos la puerta.
1: Sí.

0: Limpio.
1: Sí, qué bueno. Bien hecho.
2: Buen trabajo.
3: No debemos llamar.
0: Siéntate.
3: ¿No le pedirán permiso al dueño?
4: Lo buscamos. No hay nadie.
0: Los que la encuentran se adueñan, ¿no?
3: ¿A dónde creen que fueron?
1: Ya lo sabremos. Ilaya, ¿estás bien?
2: Siempre.
1: Quiero que se bañen. Joey, encárgate.
2: Mi suerte no puede ser peor.
1: Buen momento para estar sobrio.
2: Nunca es buen momento.
1: Pata, Barraza, vigilen y traten de comunicarse.
4: Copiado, Sam.
3: ¿Qué? ¿Hay que esperar hasta que vengan por nosotros?
1: Estamos lejos. No van a poder rastrearnos. Hallaremos la forma de pedir ayuda. ¿Y el teléfono satelital?
4: No funciona. Lo atravesó un proyectil. Creo que aún no los hacen a prueba de balas.
0: ¿Tienes el recibo?
5: ¿Acaso no tienen radios?
2: Solo para nosotros, de alcance corto.
3: Entiendo.
2: Descuida. Solo hay esto.
1: Ustedes descansen y ustedes síganme.
6: ¡Ay, rayos! ¡Qué porquería!
4: Le entró agua. ¿Tienen un tazón con arroz?
7: No me mires a mí.
8: Chico amarillo.
2: ¿Estás bien?
1: Sí. ¿Y tú?
2: Sí.
1: Bien. Escuchen, ustedes revisen el perímetro. Si ven algo, avísenos.
4: Copiado. Prueba de radio.
1: Funciona.
4: Copiado.

0: Gracias, Joey.
1: Toma mi botiquín.
0: Sí. Gracias.
1: ¿Alguien tiene hambre?
2: Yo tengo. ¿Qué es eso?
0: Una barra de energía.
2: Mejor que nada.
0: No la coman de un bocado.
1: Y además, despacio, despacio.
0: Joey. Gracias, hermano.
2: Muy bueno, pero muy duro. Sí.
0: Como fideos crudos.
2: ¿Quieres que te ayude?
0: No es la primera vez.
2: ¿Qué? ¿Te dispararon?
0: Me dispararon, apuñalaron, golpearon.
1: Y fue antes de que se uniera a los marines.
0: No, es justo ahí.
2: Dime, ¿por qué Sam, o como se llame, está al mando?
0: Pues... pregúntaselo. Su padre es gobernador y le dio el puesto.
2: ¿Y ella los tomó a ustedes?
0: Sí, descuida, lo tengo.
2: ¿Y hacen esto por dinero?
0: ¿Qué? ¿Quieres que pelee gratis?
2: ¿Por qué no? Los creyentes y fanáticos lo hacen.
0: Y no son de las mejores personas.
2: Entonces, si ella no les pagara, seguiríamos en esas malditas jaulas. Tessa,
3: tratan de ayudarnos.
2: Sí, lo sé. Comprendo que es su trabajo. Ella es su jefa y a ellos no les agrada para nada.
1: ¿A quién le agrada su jefe, ¿eh?
2: Sí, pero ustedes no creen que esté a la altura, ¿o sí? Solo digo que es buena.
0: Sí, sí, es buena. Sin duda lo es. Estuvo en lugares horribles y volvió fortalecida. Tal vez demasiado.
3: ¿Pero va a lograr que regresemos a casa?

0: ¡Demonios! No tenemos luz.
1: Igual que todo el campamento. El generador debe estar apagado.
0: Bueno, busquémoslo y encendámoslo para comunicarnos. Pidamos una extracción.
1: Es un buen plan. Si es que lo hallamos.
2: ¿Ah? Estamos de vuelta, hermano. ¿A dónde rayos fueron?
3: Hay muchas granjas y pueblos aquí. Cuando el Shabat subió al poder, muchas personas huyeron. A otras las mataron.
2: ¿Eres de aquí?
3: Soy Masai, sí, así que esta área era mi hogar.
2: ¿Cuándo escapaste?
3: No huí. Me quedé.
2: ¿Entonces te uniste a ellos?
3: ¡Me quedé! Creí en lo que el imán decía. Era mucho más joven. ¿Qué?
2: Por eso conocías al tipo del acantilado.
3: Masaj. A ese hombre. Prometo que algún día lo voy a matar. Por todos sus pecados y los míos.
2: Todos hicimos cosas malas. Por eso terminamos aquí.

0: Mira lo que hay aquí. Hay sangre en el patio trasero. ¿Qué piensas?
1: Lo decapitaron y lo arrastraron.
0: Sí, eso parece.
1: Este siguió huyendo. Quisieron huir al ser atacados.
0: ¿Por qué?
1: No lo sé, ratas grandes. Este lugar tiene mala vibra.
0: ¿Tienes sentimientos?
1: Sí, tengo sentimientos.
0: Sé que los tienes. Me refiero a que no es mala idea que los demuestres al menos de vez en cuando.
1: Ah, ¿sí? ¿De qué me servirá eso?
0: Te hará humana y mantendrás unido a tu equipo.
1: A mi equipo le pagan por estar unido.
0: No lo están los que mueren. Oye, Sam. Voy a cubrirte. Siempre.
1: A las 3.
0: 3.
1: ¿Qué diablos es esto?
0: Lo que imaginé. Una granja de leones. Un depósito de cazadores.
1: ¿Una granja de leones? ¿Qué hacen con los leones? ¿No pueden comerlos?
0: Es que la piel y los huesos molidos cuestan mucho en Oriente. Infelices.
1: Creí que eran los tigres.
0: Los tigres empezaron a escasear y ahora cazan leones. Ahora los leones son escasos. La diferencia es que se reproducen bien en cautiverio y los tienen en granjas. A los machos adultos los meten en las granjas. Luego un maldito ricachón viene con $100,000 para matar al animal. Se va del país con una cabeza para poner en su pared. Y una anécdota de su valentía al matar al rey de la selva. Estos animales no conocen la libertad. Los matan apenas. Los sacan de las jaulas.
1: Malnacidos.
0: De lo peor.
1: Esto es terrible. Creo que tal vez los leones se vengaron.
0: Me alegro.
1: ¿Cuándo habrá pasado? ¿Hace 2 días, quizá?
0: No lo sé. Con este calor es difícil saberlo. El generador se apagó. Los leones se escaparon.
1: Sí, pero ¿a dónde se fueron?
0: Volvieron al campo, no tenían a qué quedarse.
1: Suerte para ellos.
0: Eso me decían cuando yo era un niño.
1: Ay, otra vez. Una anécdota de cuando eras niño,
0: No,
1: claro.
0: Esta es buena. Cuando era niño soñaba que me perseguían los leones. Y por más rápido que corría, ellos siempre me alcanzaban.
2: Oiga, jefa. Este lugar está desolado. ¿Vieron algo?
1: Sí. Un par de cuerpos podridos y apestosos.
2: Copiado. Tengo un par de detalles por revisar. Manténganse alerta.
1: ¿El haya?

0: Silencio.
1: Mujer.
0: Mucho ruido. Abajo.
1: Por favor.
0: Cállense.
1: Está bien.

0: Quédate con ella, ¿sí?
1: No, quédate tú, estás mal herido.
0: ¿Por esto?
2: ¡Por Dios!
1: Oye, como quieras, deberías rehusarte más.
0: No, me quedo.

0: ¿Qué diría tu madre? ¿Qué diría? ¡Silencio! ¡Silencio! ¡No se muevan! ¡No se muevan!
1: ¡No, no!
0: ¡Oh! ¡Oh!
2: ¡Le disparé! ¡Está herido!
0: Bien hecho, amigo, tranquilo. Sí.
2: Sí, me lastimó. Tan solo un poco.
3: ¿Qué le pasó?
0: Maldito león lo lastimó.
1: ¡Rayos! Otro león mató a Elaya.
0: ¿Elaya está muerto?
4: Ok, ya, tranquilo,
1: amigo. ¡Quítale el chaleco! ¡Debemos verlo! ¡Eso es! ¡Rápido! ¡Rápido! ¡Rápido! ¡Tiene laceraciones en el lado izquierdo!
0: ¡Dale morfina, morfina!
1: ¡Está sangrando mucho! ¡Joey!
5: ¿Qué pasó?
0: Tranquilo, Bo.
5: ¡Dígame algo!
1: Okay. Toma esto.
5: ¿Qué le pasó?
0: Espérame.
1: Morfina. Necesita morfina. Póngansela.
0: ¿Qué
5: te pasó?
0: Tranquilo, amigo.
1: ¡Cállate! ¡Ven a ayudar! ¡Ayuda!
0: Esto te dolerá, amigo.
1: Ahora presiona sobre la herida.
0: Tranquilo, amigo. Sé fuerte, Bo.
1: Presiona sobre la herida o se va a morir.
0: Sé fuerte.
4: Casi, ya casi.
1: ¡Presiona fuerte!
4: ¡Resiste, amigo! ¡Resiste!
1: Tranquilo. Oye.
0: Oye, oye, oye.
1: Oye, oye.
0: Quédate conmigo, amigo. No me dejes, amigo.

0: Jefe, jefe, le seguí el rastro.
1: ¿Sí?
0: A 8 kilómetros al sur.
1: Bien hecho, hermano.
2: ¡Andando!
3: ¡Prisa, rápido!

0: Le di toda la morfina que teníamos. La hemorragia se detuvo, pero necesita una extracción.
1: Todos la necesitamos.
2: Debemos comunicarnos. Bien, estamos aquí. Hay una radio VHF en este edificio, pero no hay corriente. No vi un generador, pero supongo que lo hay. Y supongo que no tiene gasolina, entonces... buscaremos el generador, después lo cargaremos y hablaremos por radio.
3: ¿Antes que vuelvan nuestros amigos?
0: ¿Leones amigos o terroristas amigos?
3: Cualquier amigo.
2: Sé que podemos lograrlo. Hemos pasado por cosas peores.
0: No. No sin municiones, sin armamento o refuerzos.
2: Para todo hay una primera vez.
1: Además, hay muchos lugares aquí donde se esconden los leones.
0: ¿Por qué demonios siguen aquí? En serio, ¿por qué no se fue con la manada?
1: Porque algunos leones se hacen malos y les gusta asesinar.
2: Estamos al final de la cadena alimenticia. ¿Qué hay de las municiones? ¿Cuánto nos queda? Casi nada. Cielos.
1: Dispararle no servirá de nada. Este calibre, esto no va a matarla. Tal vez le haga daño, pero ella te matará primero.
2: ¿Cómo sabes que es leona?
1: Porque las hembras son las asesinas.
2: Entiendo. ¿Qué pasa si intentamos con fuego? Le temen al fuego, ¿no? Eso tal vez resulte.
1: A decir verdad, los leones no le tienen miedo al fuego. Es más, puede que eso los atraiga.
3: Me pregunto cómo demonios saldremos de África en primer lugar.
0: Oye, ¿por qué sabes tanto sobre leones?
1: El pueblo Masái ha vivido junto a los leones durante generaciones. Cazarlos es una tradición. El paso a la adultez. Un niño debe matar a un león para convertirse en hombre.
3: ¿Tú lo hiciste?
1: De matar para demostrar un absurdo ideal de la hombría. Y avergoncé a mi familia.
2: Oye, yo creo que la capacidad de matar es la peor cualidad que te convierte en hombre.
3: ¿Qué hace si algo quiere asesinarla?
2: No lo sé, ya veré. ¿Listo?
3: Sí.
2: Barraza, ¿has visto algo?
4: Estoy en posición, jefa. Esté al pendiente.
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0: esto. Funciona. Diablos. ¿Dónde está la bestia maldita?
1: Voy a revisar esos edificios. Estén atentos.
2: Está bien. Sam. Sam. No corras. No actúes como presa.
1: Pero lo somos.
3: Es solo un paseo en el bosque.
1: Odio los bosques.

0: ¡Maldita sea!
1: Háblame. ¿Dónde está?
2: Espera, jefa. Falla técnica.
1: No soy presa, no soy presa, no soy presa. No soy presa. Barraza, ¿la estás viendo?
2: Aguarda, aguarda. Dame un segundo.
3: Volvemos.
1: No, hay que conseguir la radio. Barraza, ¿ves algo?
2: Está bien, aguarda.
0: Maldición.
3: La perdí, jefa.
2: Copiar.
3: Un segundo, jefa.
0: ¿Qué equipo de porquería?
2: Nada, jefa.
1: Ok. Yo al este y tú al oeste.

0: ¿Listo? Muy bien.
1: Es difícil.
0: Vamos. Enciende.

Cristo. ¡Vamos, funciona!

0: estación 1, aquí equipo rojo, cambio. No responden. Estación 1, aquí equipo rojo, cambio.
1: Equipo rojo, diríjase a la estación 1.
0: El Osprey no pudo extraernos y necesitamos ayuda urgente. Tenemos a la hija del gobernador y a otra mujer que es británica. Hay un grupo guerrillero de Al-Shabaab en las proximidades. No tenemos municiones, tenemos a múltiples heridos. Hay animales hostiles cerca. Nos surge una extracción, ¿me copia?
1: Copiado. Negativo para la extracción de activos gratis hasta el amanecer.
0: Negativo. No resistiremos 6 horas. Necesitamos ayuda ahora. Páseme con Briggs.
1: Copiado.
2: Sam, habla Briggs. Actualízame.
0: Tenemos a la chica.
2: Bien hecho. Se lo diré al gobernador. Oí que tienes algunos problemas.
0: Nos matarán esta noche.
2: ¿Qué dices? Siempre sobrevives. Por eso te doy los trabajos difíciles. Espera al amanecer y te prometo que te sacaré de ahí.
0: De acuerdo, cambio y fuera. ¿Quién tuvo la estúpida idea de aceptar esta misión?
3: Tú.
0: Sí, claro.
4: ¡Ay, pero che, se me escapó otra vez! ¡Ay, imposible! ¡Ya te voy a agarrar!
5: Para, olvídate. No le vas a pegar nunca. ¿No ves que tomó Red Bull?
4: Ah, entonces yo también necesito una.
6: Red Bull te da alas.
0: Vendrán por nosotros. Solo debemos aguardar un rato.
7: ¿Hasta cuándo?
0: Al amanecer.
7: ¿Qué? No es posible.
0: Sí que lo es. Solo un par de horas.
7: Pero Sam, vendrán por nosotros.
0: No lo harán. No saben dónde estás. Estás a salvo.
6: Aquí no es seguro. Salam no se va a rendir. Ella es valiosa para ellos. No la secuestraron a cambio de dinero. Con ella tienen poder sobre su padre y toman el control sobre toda la región.
7: Parece que sabes mucho sobre él. ¿A qué se debe?
6: Porque fui soldado del Shabaab.
7: ¿Cómo, maldito infeliz? ¡Quédate quieto!
4: ¡Oye, no te tranquila!
7: Muevas. ¡Eres uno de
4: ¡Soy
7: ellos!
4: ¡Soy inocente!
7: ¿Mi padre sabe que confiaron en el enemigo?
3: Tu padre sabe mucho más de lo
7: ¿A
3: que
7: qué
3: crees?
7: Te refieres?
0: No podíamos rescatarte sin patar.
3: La tendré yo, ¿de acuerdo? No hay balas. No hay munición.
7: ¡Esos tipos son unos demonios!
4: ¡Yo no soy malo! ¡No soy como esos tipos! ¡Yo jamás capturaría a adolescentes! ¡Nunca!
7: Acilia, muéstraselo. Ay, no todos los sino. ¡Enséñaselo! ¡Mira esto! ¡La azotaron y nos golpearon! ¡Mira eso! No sé qué consideras malvado, pero si estuviste con personas que hacen eso, no me vengas con que eres como la Madre Teresa.
6: Yo era joven cuando me uní a ellos.
7: ¿Y qué?
6: Quise apartarme hace mucho. Pero ellos te dicen que si te vas, matan a tus hijos y a tu familia. Por eso me quedé. Salam vino de Inglaterra. Un hombre con muchas ideas que enseñarnos para educar a la gente en la fe de Alá.
7: ¡Santo cielo, ve al grano de una
6: ¡Me aparté! Escapamos y por eso me encuentro aquí. Sin embargo, ellos hicieron justo lo que dijeron que harían. A mis hijos. A mi familia. Los mataron. ¿Entiendes? Decidieron que yo viviera y me hicieron verlo.
7: Vinieron a nuestra escuela. Y en clase pusieron a 8 chicas contra la pared. Nos dijeron que nos arrodilláramos. Nos ataron las manos a la espalda y nos taparon la cabeza. Y él dijo que al menor ruido nos mataría. Y esperábamos deja que nos matara. No emitimos sonidos. Aguardaba mi turno para morir. Todas esperaban el turno para morir. Él las mató cuando podían llevarme solo a mí.
6: Yo nunca vi a ninguna rehén.
7: ¡Esas rehenes tienen nombres! ¡Tenemos nombres! ¿Cómo se llamaban tus hijos? ¿Cómo se llamaban? Dime sus nombres.
6: Lo lamento. Jefa, alguien va a tener que vigilar. Tengo que vigilar, jefa.

0: ¿Están en posesión?
1: Todos en posesión.
0: Dispérsense. Irrumpan en todos lados. Y no lo olviden. La chica vivirá. Con los demás, hagan lo que Alá manda. ¡Andando!
1: Ya, adelante, adelante, adelante.
0: Es tiempo que sepan que llegamos.
1: Sí.
0: ¿Tienes el C4? Adelante.

0: Es buena niña.
1: Sí. Le importan las personas. Incluso más que a mí.
0: ¿Son amigas?
1: En realidad no. Apenas la conocí antes de esta aventura.
0: ¿Por qué estás en África?
1: Creo que por suerte. Mis padres tuvieron la idea de ayudarme enviándome a una costosa escuela internacional.
0: Vaya. Sí que tuviste suerte porque mis padres me enviaron a la academia militar a mis 13 años. Ni siquiera salí del campus antes de los 16. Fui directo al entrenamiento básico y luego a la academia de Rangers.
1: ¿No tienes esposo, hijos, 10 gatos?
0: No, no y no. Vivo a un paso de la muerte, ya sea mía o de otra persona, así que no quiero que nadie sufra por mí.
1: Entiendo. Pensé que eras una bruja muy difícil de manejar.
0: Sí, eso es cierto. Oye, ¿qué harás cuando vuelvas a casa?
1: Lo lograremos.
0: Oye, faltan 5 horas. No es nada.
2: ¡Está aquí! ¡Está aquí! ¡Salam está aquí! ¡Se aproxima!
3: ¡Agáchense! Oye, ven con ella.
4: ¿Qué pasó?
3: ¡Siéntate! ¡Quédate allá!
2: Escuchen, alcancé a ver a alguien sobre el lado este.
5: ¡Wow!
3: ¡Oye!
2: ¡Oye! ¿Qué haces aquí, pequeño demente?
5: ¡Uy, qué van a pelear! No quiero perdérmelo.
3: Pues, no tiene municiones. Te quedarás con las chicas.
5: No puedo pelear, déjenme. No puedo quedarme sentado.
3: Es justo lo que harás. Siéntate y no te muevas.
6: La capitana te lo ordena.
5: ¡Eres capitana! ¿Eres capitana?
3: ¡Sabes que soy capitana, Bo!
5: ¿Pero eres mujer?
6: Bo, la morfina te hace delirar. Relájate y descansa.
5: Bueno, gracias.
6: Eso. Si te vuelve a traer la luz al final del túnel, recuerda.
5: Everybody.
6: Eso, sí. Sí, excelente.
1: Sam, ¿cuál es el plan?
3: ¡Siéntate! ¡Siéntate! ¡Cierra la boca y siéntate!
7: Jefa, hallé un Lee Enfield. Tiene 8 balas. Nos sirven para matar a un par de infelices. Tomar sus AKs y acabarlos.

¡Maldición! Está bien. Ahora vas a ver. Aquí voy yo. Maldito gato. Púdrete, maldito gato. Solo por ser amante de los perros, ¿eh?

moverte. Debes alejarla, así le disparo.

0: Bueno, creo que Patá tenía razón, estaban cerca.
1: Rayos, Joey, esa leona te dejó muy mal.
0: Sí, tuve peores relaciones, pero esas cicatrices corren muy por dentro.
1: ¿Puedes verlos? ¿Estás bien para combatir? ¿Estás en condiciones?
0: Ah, claro, desde luego. Me queda algo de gasolina, no, no mucha, pero solo algo. Estoy vacío.
1: Bueno.
0: Sí. ¿Quieres el arma?
1: No, no, pensaré en algo diferente. Consérvala. Vayamos por las chicas.
0: Estoy de acuerdo. ¡Malditos hombres!
1: ¡Párale!
0: ¡Sigue adelante, Sam! ¡Jefa!
1: ¡Aquí voy!
0: ¡Jefa! ¡Maldita! ¡Aquí están! ¡No!
1: ¿Estás bien? Está aquí. Salam está aquí. Sí, eso parece. ¿Dónde está Tessa?
2: Creía que estaba detrás de mí. Debemos buscar.
1: Sí, voy a hacerlo. Quédate aquí y no te muevas hasta que te lo diga. ¿Me entendiste? ¿Entendiste? Joey. Joey. Joey, tengo a Cilia. Está en la sala de comunicaciones. ¿Ya viste a la otra?
0: Negativo, jefa. Pero voy a estar atento.
3: Cambio. Y fuera.
0: Ay, cielos. Bien. Está pesado.
2: Ay, por favor, que no pase nada.

0: necesitamos viva.
1: Andando, sí.

Vuelvo a matarme. Falló. Ahí están, infelices.

0: Oye, cuando diga ya, irás a la sala de comunicaciones. ¿Dónde está Lilia? ¿De acuerdo? Tú quieres hacerlo, no tengas miedo, lo harás. Yo voy a cubrirte, ¿de acuerdo? Cuando diga ya.
1: ¿Está bien? ¿Lista? Así lo haré.
0: Ya.
2: ¡Espera! ¡Cuidado, guarden!
3: Ahora el combate está equilibrado.
1: ¡Acilia! ¿Estás bien? Isam, ya viene. Cierra la puerta, cierra la puerta. Tranquila. Listo, te ayudo, aguarda. ¿Qué? ¿Qué? Vámonos de aquí. Nos matarán.
4: Sí.
1: Debemos pelear. ¿Quieres pelear? Jamás peleé en toda mi vida. Pero ahora quiero pelear. ¿De acuerdo? ¿Lista? ¿Estás lista?
3: Shh.

0: aquí.
1: Oiga, jefa, le traje esto. Tenga, tome esto.
2: Vamos.
1: ¡La cubro!
2: Guarda silencio. Están cerca, Celia. No hubiera preferido estar capturada con otra persona. Por eso debo mantenerte a salvo. Tengo mucho miedo.
3: También yo. A luchar. Ahora, andando.
2: Espérame. No corras. Con cuidado.

se muevan. ¡Quietas!

0: さ。
1: マッ
2: サー、パタ、mi hermano。Aún respiras, ¿eh?
1: ¡Tu hora ha llegado!
2: Y eres valiente. ¡Pelea!
3: Ven aquí.
2: ¿Continúas? ¿Qué pasa? Eres muy débil. ¿Dónde estaba tu valentía al quedarte impasible viendo morir a tu familia? ¿Dónde está? ¡Cobarde! Habla. Nosotros te dejamos vivir. ¡Te dejamos vivir!
1: ¡Eso no es vida!
4: ¡No te muevas!
1: ¡Mírame! ¡Mírame! ¡Mis hijos se llamaban Tavo, Justin y Sara! ¡Ahora soy un hombre!
5: Lo hiciste bien, hermano. Tu familia estaría orgullosa.

0: Turbo. Hermano. ¿Te pudiste levantar?
1: ¡Deprisa! ¡En el área!
0: Maté a un sujeto que estaba por allá y tiró su arma. ¿Tienes fuerza para ir y traerla? Ok, yo tampoco.
2: Nos acecha.
0: ¿La leona? No. No, con el fuego y los disparos. No, no creo que esté aquí. No tenía motivos aparentes. A no ser que sea malvada.
2: Será justicia si nos mata. Le hicimos daño al mundo. Muertes. Muchas muertes. ¿Para qué matan a estos animales? Medicinas. Hechizos mágicos. No entiendo por qué alguien quiere muertos a estos animales.
0: Es cierto.
2: En lugar de vivos. Esa costumbre tan antigua. Me avergüenza.
3: ¿Qué tal, muchachos?
0: Am I everything you need? You better rock your body and everybody. Yeah, rock your body. Yeah, everybody, rock your body.
4: Vaya, nos salvó la vida. Tenías razón. Aún nos acecha.

0: maldición! ¡Suéltame!
1: ¡Perro! ¡Rayos! Debí saber que serías un estorbo al secuestrarte. ¡Maldita inglesa!
0: ¡Púdrete, homicida, traidor!
1: No soy homicida. El gobierno de tu país lo es.
0: ¿Tu gobierno también, idiota?
1: No, actualmente. No es mi país. Nunca me quiso desde un principio, ni a nadie de mi color o religión. No puedo regresar a mi país. Soy bienvenido aquí.
0: Sí, por lo que has hecho.
1: ¡Apenas comienzo!
0: ¡No, déjame! ¡Arriba, no.
1: De pie!
0: No,
1: ¡camina!
0: Déjame.
1: ¡Camina!
0: ¡No!
1: ¡Cierra la boca!
2: No.

preciosa.

0: es la chica que quieres.
1: Tú tampoco eres la que quiero.
2: Por favor.
1: Así que al diablo. Creo que la voy a decapitar.
2: No.
1: ¡Qué tierna!
2: ¡No me mates!
0: Tessa, oye,
2: no me
0: quédate
2: mates.
0: Quieta. No vas a salir.
1: ¿Por qué
0: ella?
1: Demonios dices eso? Sabes que no es verdad. ¡Cierra la boca!
0: Oye, mátame, ¿de acuerdo?
1: ¿Eres estúpida o demente? Yo quiero a la hija del gobernador. Y sé que sabes dónde está, así que tráemela. Si no lo haces, todos van a morir, incluida ella. ¡Tú decides!
2: ¡No! ¿Ah? ¡Va a hacerlo!
1: Sí.
0: De acuerdo, te la voy a traer. Llama a tus hombres y déjala ir.
1: Sí. Sí, dos vidas por una.
0: Iré por ella.
1: Pues, debes darte prisa.
2: Por favor. Por favor.
1: ¡Al piso!
2: No.
1: Esperaremos.
0: ¿Acilia? ¿Acilia? Oye. Oye, Acilia, te dije que te quedaras ahí.
2: Maté a un hombre. Lo maté.
0: Sí.
2: Maté a un hombre.
0: Tranquilo.
2: Maté a un hombre.
0: Sí.
2: Sí.
0: Sé que es duro. Pero podemos terminar con esto. Necesito que escuches y seas fuerte. Tengo un plan, ¿de acuerdo?
2: ¿Dónde está?
0: Sígueme.

0: plantación de árboles, 25 especies arbóreas allí en el barrio El Bosque. Bueno, la Guardia Urbana celebró sus 20 años de compromiso con la prevención y el servicio a la comunidad. Un saludo muy, pero muy grande para todos los integrantes de la GUR, precisamente. Allí estuvo Martínez Saliba, destacando el recorrido de la Guardia Urbana y el valor del trabajo cotidiano de sus integrantes, ya 20 años de creación. De hecho, hay que reconocer el trabajo de aquellos primeros que tuvieron la idea. Esto arrancó, si no me equivoco, en los tiempos de Omar Perotti, y estuvo José Caruso, ¿no? Al frente de la GUR, en aquellos tiempos. Fue en todo caso una política de Estado que continúa, ¿no? Fueron entregados reconocimientos a Daniel Aguirre, a Carlos Díaz, a Romina Unzinker, Mario Palacio, Natalia Bodoina, Raúl Barbey, José de Stefanis, Walter Lifschitz, Andrea Fernández, Fanny Baglione, Antonio Armentano, Emanuel Torres, Sonia Schoenfeld, Jorgelina Cravero y Natalia Benítez. A 20 años de su creación, la Guardia Urbana Rafaelina continúa consolidándose como una herramienta de las más requeridas, ¿no?, a la hora de la intervención cuando hay algún problema de inseguridad. Bueno, quiero ir completando de alguna manera la agenda de actividades públicas. El punto sano va a ser controles gratuitos de lunes a viernes de 9 a 11 en la Plaza 25 de Mayo, como siempre. Y también desde hoy hasta el 7 de agosto va a estar la MUNI en tu barrio, en el tuyo.
1: Exactamente, cuando salíamos para aquí estaban los carteles y los indicativos, para que puedas ir a realizar cualquier tipo de reclamo, de pregunta, de consulta. Claro. La verdad que no recuerdo bien cuando fue la vez anterior que estuvieron. Yo tenía una especie de no eran abejas, pero no sé si se llama panal.
0: Sí, puede ser, disculpas, panal, sí.
1: Pero no era de abejas, era como de avispas. Sí, no sé si tiene el mismo nombre.
0: Sí.
1: Bueno, era un nido,
0: es peligroso eso.
1: Estaba dentro de mi casa, casi lindando, digamos, el tapial. Entonces, la verdad es que me cruzo y digo, chicos, bueno, los saludé muy amables y les comenté el caso y le digo, probablemente esté dentro de mi propiedad y me corresponde a mí llamar a alguien privado.
0: Claro.
1: En un minuto hicieron un movimiento, me pidieron los horarios al día siguiente, gente, supongo que sonó, si será,
0: claro.
1: Vinieron y cuando volví de trabajar no había nada.
0: Gran trabajo.
1: Así que quiero agradecerles, sí, por lo menos, bueno, la deferencia que tuvieron, pero además buen trato y la predisposición.
0: Tomar nota y cumplir, efectivamente.
1: Totalmente.
0: Fantástico. Bueno.
1: Y muchas otras personas con alguna discapacidad que iban por diferentes temas, la calidez con la que atendían, con la que te ofrecían el asiento, enseguida
0: nos
1: ocupamos.
0: Larga la lista de servicios que ofrecen, ¿no?
1: Sí.
0: Bueno, desde hoy hasta el viernes 7 en la vecinal que está en Dante Alighieri 704.
1: Así es.
0: En barrio San Martín, precisamente.
1: Frente de mi casa.
0: Exactamente.
1: Mi casa.
0: De 8 a 14. Ese es el punto clave que se utiliza, obviamente, como referencia absolutamente central del barrio San Martín, la casa de la señora Verónica Brum.
1: Es claro, cierto.
0: No la vecinal.
1: No es la vecinal.
0: En tanto, no.
1: Se juntan, se reúnen frente a mi casa.
0: Claro, tenemos que poner en la unidad frente a casa de la señora Verónica. Bueno, lo cierto es que de 7 a 14 atienden. Allí va a estar también el, si no me equivoco, de 8 a 14, el quirófano móvil, que ofrece sus servicios en horario de 7 a 14 y de castraciones de 7 a 12:30. Por otro lado, también Castraciones en tu Barrio estará atendiendo en la vecinal desde las 7 hasta las 12:30. Así que pueden aprovechar los vecinos del barrio para castrar al perrito. Recordemos que este programa tiene como objetivo acercar la atención del municipio a cada rincón de Rafaela. Bueno, en este caso, se acercará a los hogares de los rafaelinos servicios como Centro de Documentación Rápida, renovación del documento, actualización por extravío, por ejemplo, en desarrollo humano, atención general, asesoramiento.

0: En discapacidad, como decía Verónica, asesoramiento de género, asesoramiento sobre el DIAT y asesoramiento en niñez. También el ómnibus sanitario, los lunes tendrá enfermería y electrocardiograma. Si de pronto sacaste un turno y el hospital no te atiende o tenés que ir al sanatorio, hacer una colaboración, bueno, acá tenés el servicio de enfermería y electrocardiograma. Martes, enfermería y asesoramiento en podología.
1: Sí.
0: El miércoles, enfermería, asesoramiento en podología y ecografías. El jueves, enfermería, electrocardiograma y ecografías. Y el viernes, enfermería y servicio de nutrición. Quirófano móvil, desparasitación, vacunación, atención primaria. También está la oficina de empleo, con orientación y apoyo en la búsqueda de empleo, confección de currículum vitae, por ejemplo, necesitas hacer un CV y no tenés esta idea, bueno, allí te ofrecen efectivamente ese servicio, preinscripción a cursos y capacitaciones, también el Instituto para el Desarrollo Sustentable y el Punto Verde Móvil, gobierno y modernización, vecinales, reclamos 147, RAFI, oficina virtual, carpeta ciudadana. Trámites digitales, información al consumidor, licencia de conducir, todo asesoramiento te lo brindan allí. También desde el área de Hacienda y Finanzas, por ejemplo, la reimpresión de boletas para pagar los impuestos, el asesoramiento sobre deudas y convenios, si las tenés, consultas de tributos, bueno, y también del Instituto Municipal de la Vivienda, con asesoramiento legal, asesoramiento de construir juntos y asesoramiento construir hogar. Todo eso realizan allí desde el 3 hasta el 7 de agosto el dispositivo móvil en Dante Alighieri 704. Bueno, 8:30 de la mañana, señores, ya hemos hablado bastante, hay mucho esta mañana. Atención a la cuestión política, ¿cómo viene el peronismo en la provincia de Santa Fe? Hubo mucho movimiento al fin de semana y también vamos a tener efectivamente algo sobre Santiago del Estero, ¿no? Lo que ha ocurrido el día de ayer, Zamora otra vez, gobernador, 66% de los votos, los señores feudales siguen adelante. Y bueno, el paro docente, naturalmente un análisis sobre lo que está ocurriendo, sobre la presencialidad y además vamos a hablar sobre el alcance de la reforma laboral en ese aspecto, ¿no? Donde en la reforma laboral se vienen a cautelar, que lo impide, o por lo menos algunas decisiones judiciales, está contemplado en la reforma laboral el tema de la esencialidad de la educación. Por lo tanto, según la ley, la nueva ley, tiene que haber un 75% de presencialidad. Pero en el marco de una huelga, ¿qué ocurre? ¿No? Bueno, son las contradicciones de un gobierno que me parece está como barrilete sin cola. Pero bueno, todo lo determinará el tiempo. Ahora, señores, Anthony Dominic Benedetto nació el 3 de agosto de 1926, murió en julio de 2023, a punto de cumplir 97 años. Estamos hablando del enorme cantante y gran pintor. Ha hecho exposiciones en las mejores galerías de Nueva York, el señor Tony Bennett. De él se trata precisamente, uno de los más grandes de la historia, un crooner espectacular del nivel de Bing Crosby, siguiendo un poco también la historia, y quizás enfrente de Frank Sinatra y tantos otros que de alguna manera marcaron efectivamente una época en cuanto a sus presencias en grandes shows, pero sobre todas las cosas, Tony Bennett siempre fue de un bajo perfil, tuvo otra trayectoria vinculada fundamentalmente a la extraordinaria capacidad vocal que lo ha definido como uno de los cantantes más afinados de la historia. Señores, el recuerdo para Tony Bennett y The Good Life.

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0: Bueno, muy bien, las 8 de la mañana con 42 minutos. Vamos a recordar nuestras líneas de comunicación, señora Verónica Sbrún.
1: Me sacaron el papelito que estaba acá. Quiero decirlo.
0: Soy yo, el culpable.
1: Públicamente.
0: Soy yo porque estuvo trabajando el señor Reyes.
1: Me roban. No molestaba el papel ahí. Manda tu WhatsApp al 2784-46. También podés mandar algún audio si querés. Y entras a nuestra página gzradio.top y desde allí a cualquiera de las plataformas. Te invitamos a suscribirte a nuestro canal de YouTube. Suscripción, campanita
0: y listo. Bueno, tengo el reclamo. Dice: hola, Gerardo, te quería consultar cómo hacer con el tema de un árbol que está todo hueco, a punto de caerse. Ya hice el reclamo, pero no pasa nada. Es Ciudad de Esperanza 681. Bueno, ya trasladamos a quien corresponde el reclamo respectivo. Se van a hacer cargo del tema. Ya pasan el reclamo al área respectiva, me dicen. Y también está el famoso árbol, ¿no? De calle Almafuerte, lo reclamamos a Vale Solterman, porque el árbol está justamente en la casa de su abuela, al lado, vive mi hermana. Y alquila allí, obviamente. La dueña de la casa que vive al lado ya se cansó de hacer reclamos. Bueno, también lo trasladamos de paso, a ver si pueden de una buena vez, ya que no se ocupa la concejal de una cuestión que hasta diría particular, porque corresponde a un familiar. A ver, ¿qué puede hacer desde el consejo? Nada hasta ahora. ¿Te acuerdas? En el ET28 ya lo hemos hecho el reclamo al aire. Nada, no pasó nada. Bueno, que vayan a la zona de Almafuerte, el 550 por allí. Está ese famoso árbol que a punto de caerse. En cualquier momento hace un desastre. Bueno, las 8:44 minutos. Hay que presentarlo con el jingle, señor Menardi. ¿O nos olvidamos de ello?
1: No, pero ahora...
2: Está en la línea, señor Marcelo Arias,
0: ahora
2: con
0: sí.
2: Información.

0: ¿Cómo anda Marcelo Arias desde Rafaela Informa? Buen día, ¿todo bien?
1: Buen día, Gerardo, buen día para vos, para los chicos ahí, Vero, Ale, Fede, todos y la audiencia, obviamente, pero muy bien, sí. Tratando de pasar estos días de humedad.
0: Sí, ¿no? Sí. Complica esto un poco.
1: Y bueno, esto es parte del niño,
2: dice. Sí, subsistimos al viernes, fue...
0: Sí, tormenta eléctrica, sí.
2: No, qué tormenta, la humedad. La humedad que brotaba del piso, si subsistimos ese viernes, ya lo demás es un detalle.
0: Bueno.
1: ¿A usted no le brotaba el agua del piso?
2: Todo. Las paredes, todo, era una cosa de pasar... No, mire lo que hice, ¿no? Yo no entiendo nada de física o no sé de a qué materia le
0: corresponde
2: esto, ¿no?
0: Sí.
2: Del lado del comedor tengo, sobre todo en la cerámica, que es como medio con brillo, con esmalte, sí. brota y no hay manera que chupe nada.
0: No, exactamente.
2: ¿No es cierto?
0: No,
2: bueno.
0: Tiene poder de absorción, hay que decir.
2: Bueno, yo digo bueno, chupe. Usted tradújalo. Entonces,
0: sí.
2: En la parte del comedor donde no prendí nada... estaba húmedo, pero no tanto. En la parte del garaje, sí. O del comedor que sí. Se usa, se había lavado ropa, inconsciente total, y lo puse en un tender cerca de un ventilador de techo, sí. Como para que oree un poco, digamos. Donde estaba prendido el ventilador, parecía que el agua brotaba, pero a borbotones.
0: Pero qué cosa.
2: Y del otro lado, que no tenía... Porque, no, pero en serio, digo, yo me imaginé, ni humilde, que qué sé yo, que el ventilador hasta secaría un poco el piso.
0: No, olvídate.
2: No.
0: Tenés que se vaya la ropa allá,
2: no.
0: Sarmiento 507.
2: Duplicó,
0: bueno.
2: Duplicó la humedad que brotaba, y del otro lado había humedad, pero menos.
0: Bueno.
2: Eso también pertenece a una pregunta existencial, Marce.
1: Sí,
0: ¿por
1: sí,
0: qué brota el agua?
2: ¿Podrías averiguármelo?
1: Lo voy a averiguar.
2: Gracias.
1: Lo voy a averiguar.
2: Gracias.
1: ¿Y por qué brota a borbotones?
0: Sí.
2: Porque es una expresión del año del...
0: Sí, bueno.
1: Sí.
2: No,
1: sí,
2: pero en serio, donde estaba el ventilador yo imaginé que se caía un poco más y no, era peor.
1: Mira vos. Parecían cascadas.
2: No, cascadas no, porque para hacer cascada necesita altura. No me esté tomando el pelo. Yo le estoy diciendo las cosas en serio, querido. Usted averigüeme.
1: Funcionaba agua por todos lados.
0: Bueno, es un problema. Un saludo grande para la gente de Moisés Ville, porque hicieron la fiesta del 92º aniversario del Club Tiro Federal de Moisés Ville. Y se realizó allí también una celebración, hubo un locro, anduvo Felipe Micli por ahí, con razón, no baja de peso el hombre.
1: ¿No?
0: No, porque después se fue a Constanza, a la 20ª fiesta departamental y 13ª fiesta provincial del locro y la empanada en Constanza. Claro. Después charlando con él, che, ¿no te parece que estás un poco ahí? ¿Qué querés? Dice, sí. Vamos de fiesta en fiesta. Bueno,
1: pero,
0: está muy bien.
1: Entonces, hay que saber decir que no.
0: Sí, no.
1: A mí preparar una ensaladita aparte.
0: No, claro. El 2027 está cerca, mi amigo. No es cuestión de perder tiempo. Bueno.
1: No, pero está bien que vaya, pero que le diga, a mí preparamos una ensaladita.
0: No, sí, mira, ensaladita te van a preparar. Mira, si le va a esquivar ese locro y esas empanadas. Sí, son los costos que hay que pagar, ¿viste? Bueno, señor.
1: Bien, bueno, vamos
0: a lo nuestro.
1: Estabas hablando de los distintos accidentes, vamos, ya los tengo unificados, pero primero vamos a hablar de este que no sucedió en nuestra ciudad, pero que involucra a un rafaelino, ¿sí? Que permanecía internado en el hospital Cuyen tras un accidente en la ruta provincial 10. Bueno, la víctima identificada como Alberto Jalil, de 63 años.
0: Falleció.
1: Falleció.
0: Sí.
1: Había sufrido este accidente vial la noche del viernes y por la gravedad del cuadro fue trasladado al Hospital José María Cullen, ¿sí? Lamentablemente después de el accidente lo tuvo por allí, por Sarmiento, en la ruta 10, en un camino rural, me dicen. Así que bueno, a partir de esto ahora se está investigando de cómo se produjo el accidente en ese momento, pero bueno, lamentablemente...
0: Le costó la vida,
1: Sí, le costó la vida este accidente. Y otro que hubo en la tarde del domingo, en la ruta 34, pero en el kilómetro 251, no hubo que lamentar lesionados, ahí no dejó heridos, esto es jurisdicción de Sunchales también, que se vienen produciendo muchos accidentes
0: por ahí, ¿no? Favor, como está la ruta, no es para menos.
1: Era un sandero de cinco puertas que circulaba con un tráiler que trasladaba una piragua y un Ford Fiesta LX. Bueno, de acuerdo a las informaciones que recibimos, se produjo la colisión entre la parte delantera del Renault y el Ford Fiesta. Ambos vehículos solamente sufrieron daños materiales, no hubo asistencias por lesionados en este accidente, bueno, pero también venía recordando. Y en los distintos accidentes que hubo en Rafaela, podemos tener el de la zona de la ruta 34, donde también ahí en las vías del ferrocarril.
0: ¿En la zona del INTA ocurrió esto? ¿En la zona del INTA?
1: En la zona del INTA, sí. Ahí te cuento todos, te cuento la seguidilla de ese accidente y todos los que hubo en la ciudad, están todos resumidos en una sola nota para hacernos más prácticos. Y te cuento que hubo una intervención en barrio Villa Dominga, ¿sí? En barrio Fátima, Pisurno, Mancay, Luis Fasoli, ruta 34 y las vías, ¿sí? De los accidentes que tenemos relevados, uno es Jaime Ferreal 200 en barrio Valle Ranquitas, allí un motovehículo y una bicicleta, según la información, quien circulaba en la moto se dio a la fuga. Santos G, de 13 años, que iba en bicicleta, sufrió lesiones leves y trasladado por el 107. También en Villa Dominga, en Ciudad de Esperanza 1000, allí un Ford K conducido por Claudio AR, de 40 años, quien resultó ilesa, y una moto Sidera 150 guiada por Aira P, quien sufrió lesiones leves y trasladada al hospital. Durante la noche del viernes también en barrio Fátima, un joven motociclista debió ser asistida. El hecho ocurrió en la zona de Intendente Jiménez y la ciclovía. Agustina S, 18 años, circulaba en una Honda CG Titán, presentó lesiones leves y también fue trasladada al hospital. El registro indica que no se detectó licencia, seguro ni casco al llegar el personal al lugar. El sábado por la madrugada hubo dos intervenciones con alcoholemia positiva, uno en barrio Mancay, sobre colectora con Ángela de la Casa, que también tenemos las imágenes allí, entre Larrea y JJ Paso. Germán Z, de 44 años, circulaba con este Ford Fiesta, el conductor resultó ileso, pero el test arrojó 0,95 gramos de alcohol por litro de sangre, además no contaba con seguro y se le retuvo la licencia, obviamente que produjo un tumbo en ese lugar. ¿Sí?
0: Lo hizo pelota,
1: al auto. Sí, el auto lo hizo pelota, sí. Ahí se lo...
0: Milagrosamente salvó su vida, ¿no? Y da cuenta del choque. El tumbo, digamos, porque cayó sobre la zona del Sanjón, así, ¿no?
1: Claro. Después tenemos otro que no tumbó el auto, pero sí resultó ileso, que fue en la zona de Ayacucho y Luis Más, y Diego S, de 29 años, manejaba un Fiat Palio, pero la alcoholemia le marcó 1,26 gramos por litro. El vehículo no tenía seguro y también se dispuso la retención de la licencia de conducir. En barrio Villa Dominga, en Jaime Ferreira Boulevard Lehmann, allí hubo otro accidente, pero no tenemos precisiones del hecho. También en barrio Pisurno hubo un siniestro en calle Menchaca de 400, participaron en una Honda Biz 110 conducida por una joven de 16 años y una Volkswagen Amarok guiada por Mariano C, de 37. La adolescente sufrió lesiones leves y fue atendida en el lugar por el 107, mientras que el conductor obviamente ileso. Así que bueno, fue una jornada y quizás el de mayor magnitud, lo que hablábamos antes, el de la ruta 34 y días del ferrocarril, bajo la lluvia, con visibilidad regular, y allí estuvieron involucrados un camión Ford Cargo conducido por Emanuel A, de 33 años, y una formación ferroviaria que era guiada por Joaquín A, de 30. El conductor del camión resultó ileso, pero el acompañante Maximiliano G fue lesionado y trasladado por el 107. Así que...
0: Sí, porque por lo que veo en la foto, si es la que corresponde al choque, el camión pegó sobre el lado del acompañante, ¿no?
1: Sí, sí, se ve que lo quiso esquivar. Los que cuentan lo que saben, si ustedes ahí ven la imagen y ven que seguramente estuvo repartiendo aquí por Rafael y por la zona todo lo que tiene que ver con carne, su frigorífico de Entre Ríos, y seguramente cómo se dirigían, estarían pegando la vuelta para su provincia, el frigorífico FASA. Y se ve que estuvieron repartiendo carne toda la noche, y a esa hora de la mañana, a la madrugada, cuando sucedió el accidente, seguramente se dirigían a su provincia. Y bueno, a veces el cansancio, la lluvia y todas estas cuestiones pueden hacer que se produzca el siniestro. A mí me da la impresión, los peritos deben saber, que cómo está el choque intentó esquivarlo, porque si no le pega de frente derecho de alguna otra manera, pero como está...
0: O volanteó cuando se dio cuenta que venía el tren,
1: claro, ya lo quiso, tenía encima. Quiso virar, ya no le dio tiempo. Claro. ¿No?
0: Tremendo.
1: Así que, esos son los que tienen que ver con los accidentes. Cambiando ya la información, hubo un arrebato en Barrio Güemes, le robaron la cartera cuando iba a ser mandados, fue en calle Moñaski, me dice... allí la fue sorprendida por un sujeto que se le acercó de manera repentina, le quitó la cartera para después escapar del lugar. En el bolso llevaba documentación personal, un teléfono celular y 50.000 pesos. En otro de los hechos, un motociclista evadió un control y le pasó por encima al pie a un agente municipal. Esto ocurrió en calle Vélez Sarsfield al 1000. ¿Sí? La Guerrero 110 era conducida por Emanuel C, que circulaba acompañado por Florencia W y un menor de edad. Al momento del control, la agente de protección vial y comunitaria constató que el conductor no contaba con licencia de conducir, no tenía DNI, no tenía seguro, además ninguno de los ocupantes llevaba casco, por lo
0: que... O sea,
1: que
0: todo es, mal.
1: Todo mal.
0: Todo ¿sabes? Mal.
1: Si vos tenés licencia de conducir, tenés seguro, tenés
0: casco,
1: no cometiste infracción, no te molestan. Avanti mi vida.
0: No te molestan, no te molestan. Es espantoso.
1: Y, no, es que yo, es decir, en cualquier gestión, ¿no? De las que hubo, bueno, hubo 32 años de una misma gestión, cuando dicen, no, los controles son recaudatorios, mirá, es que nosotros le estamos dando la oportunidad que recauden. Hacen un control y si vos no estás
0: al día, tenés que pagar la multa, obviamente.
1: Claro, obviamente que va lo punitorio. Entonces, digo, a ver, no es recaudatorio, lo que...
0: No, acá la culpa no lo tiene el chancho, sino el que le da de comer. Y el que le da de comer, claro, es el tipo, claro, que está en forma irregular transitando por las calles, claro, de la ciudad, impunemente, ¿no?
1: Totalmente. Entonces digo, no, empecemos con que son recaudadores. No, porque se hicieron 20.000 campañas. ¿Sí? Respecto a cómo hay que conducirse en la calle, no solamente de nivel local, provincial y nacional, y todavía aquí no hemos comprendido cómo es la situación o cómo será en otro lugar del país.
0: Me corresponde
1: hablar de lo que conozco del tránsito de mi ciudad. Entonces, también tengo que ver que las campañas que se vinieron haciendo, que son las que conocemos habitualmente, no dieron el resultado necesario para que la gente cambie en todo este tiempo, ¿sí?, su forma cultural de conducirse dentro de la ciudad, sí, o fuera de la misma.
0: Eso es espantoso.
1: Porque si hubieran dado resultados, no estaríamos hablando de todo esto.
0: Seguro.
1: Más allá de que tenemos un parque automotor que es importante y todas estas cuestiones, digo, bueno, si vos tenés un un parque automotor es importante. Tenés ciudades, calles que quedaron chicas, para decirlo de alguna manera, por la cantidad de autos que hay, lo que tenés que hacer es bajar la pata del acelerador.
0: Eso por un lado, y por otra parte, si tenés una moto, es muy simple.
1: Tenés todo.

0: Tiene todo, ¿eh?
1: La ley dice que tenés que usar casco, la moto tiene que tener luces, tenés que llevar los papeles. Así de simple. Así de simple. Pero no le damos pelota, es una cosa que nos cuesta, nos cuesta cambiarle la mente a la sociedad. Y eso que lo repetimos cotidianamente. Y uno tiene que ir. Yo voy habitualmente en auto y hay que ir con 25 ojos, ¿no? Como las moscas, hay que tener un millón de ojos. Porque se te cruzan por cualquier lado, vienen a contramano, no tienen luces, les importa nada, les importa, y encima y encima llevan a los chicos, eso es lo peor, ¿no? Están arriesgando las vidas de sus propios hijos,
0: no
1: les importa nada.
0: Van tres en moto, él y ella llevan casco y el chico en el medio sin casco.
1: ¿Quién sí?
0: Matate vos, no el pibe, pero el pibe pone el casco, ¿viste?
1: Qué bárbaro, qué bárbaro. No, pero por eso mismo, no le echemos la culpa al gobierno de turno, porque en realidad somos nosotros los culpables.
0: No
1: cumplir con las leyes de tránsito.
0: Los controles no son recaudatorios, nosotros le damos la posibilidad que ellos recauden.
1: Por supuesto.
0: Nosotros le estamos dando esa posibilidad.
1: Siempre lo sostuve.
0: No. No creo que
1: encima,
0: a lo mejor
1: con el intento de escaparle al control le pisan el pie a la gente, aparte de tratarlos mal, porque los detienen, pero bueno, si no tenés casco, si no tenés luces, si no tenés papeles, cumplen con su misión.
0: Si yo y tomé alcohol y me paro un control y tengo más de lo permitido, ¿y por qué estoy circulando así?
1: Claro, arriesgando la vida propia y la de los demás.
0: Entonces, no le demos oportunidad que recauden conduciéndonos bien en la calle, pero bueno,
1: Bueno,
0: es difícil hacer entender. Bueno, vamos a otra cosa, robo en Barrio Belgrano. Me informan que saltaron tapiando una casa lindera, luego la avanzaron por el patio, rompieron una puerta trasera de la casa y bueno, una vez en el interior revolvieron todos distintos ambientes buscando dinero y hubo objetos de valor. Finalmente escaparon con una suma superior a 1.000.000 de pesos. A pedido de la familia damnificada que se comunicó conmigo, mantengo en reserva la dirección exacta del domicilio o el lugar. Me pidió eso nada más, de la gente que sufrió el robo, ¿no? Y esto creo que es lo más importante que ha sucedido.
1: Está lo de la Merian, ¿no?
0: La Merian, me había olvidado. Sí. Me comentaron que entró allí un sujeto, sí, al Hotel La Merian, ahí en Pellegrini, Boulevard Lehmann. Entró con casco, también tenía el rostro cubierto, golpeó al empleado en la cabeza y escapó con un sobre que contenía 30.000 pesos, ¿no? Esto creo fue la semana pasada.
1: Pero se conoció.
0: Me enteré el domingo, me contaron, pero fue la semana pasada. Y ahora a partir de esto tengo un mensaje en el teléfono que, bueno, ya me voy a contactar porque estoy hablando con usted y seguro mañana lo vamos a tener, de un nuevo robo en Barrio Belgrano, porque que a raíz de lo que leyó en el portal dice, te cuento el robo, pero también no me identifique el lugar. Así que bueno, ahora ya vamos a hablar con él.
1: Bueno, muy bien, y vamos a ampliar en un ratito.
0: Dale.
1: Gracias, querido Marcelo, nos encontramos en el transcurso de la mañana. Gracias. Allí estaba Marcelo Arias con toda la información policial. Mucho robo, mucho arrebato, accidentes de todo tipo. En fin, la ciudad no está tranquila, más allá de los controles. Las 9 de la mañana con 5 minutos, un ratito, vamos a estar con los números. Por ahora decimos que no te olvides del seguro. 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
1: 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Tendría que hacer un regalo empresarial.
0: Bueno. Tampoco es cuando le andan pidiendo
1: sí,
0: todos los días.
1: Sí, cuestión total, el no ya lo tengo.
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0: 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Listo. 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
0: Yo me quiero morir. Yo estoy mirando. ¿Qué? Y porque estoy mirando el número del sábado.
1: ¿Y qué?
0: A cabeza. Bueno, después te cuento,
1: ¿Que iba a jugarlo?
0: Y no hice tiempo. Pero el número estaba ahí. Estaba ahí, ¿no? ¿En serio? Ya te cuento cómo viene la mano.
1: Yo lo tengo acá. Pero no entiendo por qué.
0: No, ¿por qué? Porque. 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
1: No, estoy repasando los números.
0: 150.
1: Sí, que
0: salió la nocturna. Claro, el pan, pero tiene que ver con...
1: Ah, con alguna otra cosa.
0: Exactamente, bueno. Con algo que pasó...
2: ¡Pan casero!
0: Con algo que pasó ese día. Bueno, ¿qué pelota?
1: Y bueno...
0: Tenía el número ahí, pero ¿por qué no me avivé? Bueno, no importa.
3: No llores. No, te pido por favor que no llores.
0: Ya sabes qué.
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0: Bueno, cambios en el funcionamiento del transporte público urbano. Recordamos que desde este lunes el servicio de transporte público urbano de pasajeros modifica, ya está en acción, su esquema de funcionamiento en el marco de las medidas de reorganización impulsadas por el gobierno municipal. En este nuevo esquema, las líneas 1 y 3 pasarán a tener una frecuencia de 50 minutos, mientras que las líneas 2, 4 y 5 tendrán su intervalo habitual de 45 minutos y a partir del sábado 8 de agosto el servicio dejará de prestarse los días sábados. Esto tiene que ver con el reacomodamiento del sistema. La decisión responde a la necesidad de optimizar los recursos municipales frente a la reducción de ingresos y a la baja demanda registrada durante esa jornada, asegurando así la sostenibilidad del servicio a largo plazo. Por lo tanto, sábado y domingo sin colectivos, en la ciudad de Rafaela, de lunes a viernes y con las frecuencias modificadas, tal cual lo hemos comentado. ¿Qué te queda todavía por allí?
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0: Las 9 de la mañana con 16 minutos y entonces...
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0: En un ratito vamos a escuchar al gobernador, ¿eh? Porque habló sobre los Juegos Sudamericanos, que dejarán un legado con los mejores valores del deporte, dijo, cuando faltan 40 días para los Juegos. Bueno, se van a terminar las horas en tiempo y en forma, habida cuenta de que
1: queda
0: el clima,
1: poquito,
0: y el clima no ayuda mucho, no tampoco, no, es cierto. Mi querida Alicia Pérez, buen día, ¿cómo andamos?
4: Hola, ¿qué tal, Gerardo? ¿Qué tal, equipo? ¿Cómo están ustedes?
0: Excelente. Bueno, y con la buena noticia de una muy buena recaudación por parte de Cáritas, ¿verdad?
4: Sí, nos entregaron los resúmenes la semana pasada cuando yo te los pasé. Sí, la verdad que hubo un aumento a nivel nacional del 53,90%.
0: Es mucho
4: más
0: eso.
4: Más que el año pasado.
0: Es mucho eso.
4: Sí,
0: es mucho, es importante.
4: Mucho importante.
0: Bueno, y en cifras totales, a nivel nacional, más de 4.000 millones, ¿no?
4: 4.670 millones a nivel nacional.
0: Uh-huh. ¿Cuánto corresponde a la diócesis de todo eso?
4: No, esto es al revés. La diócesis recibió 61.186.500, que se divide en tres partes. Una parte va a la parroquia, porque la colecta la hacen las parroquias, recordemos esto. Una parte es de la parroquia, de los 61 millones, una parte es de la diócesis, de la Cáritas diocesana, uh-huh, y la otra parte va a Nacional. De todos esos 30%, a Nacional recaudó 4.670 millones.
0: Uh-huh. Y en la diócesis, 61 millones.
4: En la diócesis, 61.186.500.
0: Uh-huh. Realmente la gente ha colaborado y mucho, por lo que veo. Sí. Más de, sí, decías, un 54% más que el año, sí, pasado.
4: Sí. En la diócesis fue un 56,54% más.
0: ¡Qué bárbaro! ¿Esperaban, sí, esto? Teniendo, mira, en cuenta, digamos, la situación que vive la gente, ¿no?
4: Primero y principal, tengamos en cuenta que quienes hacemos la colecta somos creyentes y creemos que Dios y el Espíritu Santo siempre están actuando y actúan en favor de los que menos tienen. Así que, sí, yo la verdad que a veces decimos los que estamos en esto que somos gente de poca fe, porque empezamos diciendo, uy, che, ¿qué va a pasar el país, esto, aquello? Y después la gente nos sorprende Dios principalmente, ¿no?, con estas cosas. Nosotros en la parroquia de San Antonio recaudamos bastante más que el año pasado también, 2 millones y algo, y bueno, esa es la suma. Las parroquias van haciendo la suma y la entrega diocesana y diocesana nacional, y así se divide esto. Y así Cáritas recauda para después tener y hacer frente a las necesidades, también a proyectos. Bueno, creo que ahora va a haber una serie de proyectos nuevos que ya te los estaré informando.
0: Bueno.
4: Sobre todo de trabajo y sobre todo de apoyo a la gente que quiere, trabajar. Porque eso se hace en los últimos años, ¿no?
0: Claro.
4: Cáritas ha dado créditos a nivel nacional para gente que quería comprar hornos, que quería comprar maquinaria.
0: Sí, para la gente que tiene una inquietud y la posibilidad cierta de generar sus propios recursos y no esperar nada del Estado.
4: No puede ir a una
0: entidad crediticia. Sí, olvídate. Ni nosotros podemos ir.
4: No podemos.
0: Sí, es la verdad. Así que, bueno, para toda esta gente la posibilidad de contar con herramientas.
4: Con herramientas para trabajar, exacto.
0: Bien.
4: Nosotros, te digo así rápido, desde la Cáritas nuestra hemos comprado durante estos últimos años, no sé, una motoguadaña, cosas así muy simples pero muy necesarias para el que quiere trabajar, siempre digo lo mismo, para el que quiere trabajar, porque a veces es muy difícil ayudar si el otro no quiere o no se deja ayudar, ¿no?
0: Claro. Es decir, porque estamos hablando acá de atender la necesidad urgente, pero también de concientizar acerca de la búsqueda de alguna alternativa para que obviamente la persona pueda desarrollarse o desarrollar su propio proyecto. Bueno, la única manera es efectivamente conseguirlo a través de este sistema, ¿no? Si efectivamente aquella persona se compromete a desarrollar una actividad que le permita su sustento diario, ¿no? Por eso
4: uno trata de decirle a la gente que va a Caritas que no solo tienen que ir a buscar el bolso de comida, que es muy necesario cuando vos no tenés medio para obtenerlo o tenés niños a cargo, además, pero también es necesario que entiendan que pueden ir a buscar ayuda, apoyo emocional, que pueden ir a pedir ayuda para emprender una tarea, bueno, esas cosas que son tan importantes y que tienen que ver con la dignidad del hombre. Ayer el padre Ariel hablaba en su homilía de que el hombre ha perdido la dignidad, ha perdido y tenemos hambre de dignidad. Me pareció increíble, pero sí.
0: En los tiempos donde la tecnología, que avanza de una manera impresionante y que facilita muchas cosas, pero al mismo tiempo deshumaniza también.
4: Exacto.
0: Y se nota y mucho. ¿Mm? Exacto. Alicia, gracias por esto, felicitaciones, y nuestro reconocimiento por el trabajo que realizás junto a toda la gente de Caritas. Y es bueno que se pueda comunicar este resultado tan positivo, por cierto.
4: Sí.
0: Te mando un beso muy grande y gracias
4: por... Igualmente, un beso para ustedes.
0: Gracias. Alicia Pérez, integrante de Caritas, compartiendo con nosotros el número final de la colecta anual 2026, que alcanzó una recaudación nacional de 4.670 millones de pesos, un 54% más que en el 2025. Se comparte con la sociedad los montos recaudados en la colecta anual de Caritas 2026, uno con el total recaudado en la diócesis y otro con el monto alcanzado a nivel nacional. La diócesis, 61.186.000 pesos, y esto significa un 56% más en Rafaela en relación al año pasado. Señal de que la gente tiene conciencia de que efectivamente hay que ayudar más que nunca, ¿no? Para salir de esta situación. Bueno, las 9 de la mañana con 24 minutos. Números.
1: Números.
0: Sí, mirá que el fin de semana hubo de todo antes de que venga el señor Nino Bravo, a quien vamos a escuchar un ratito nada más. Exactamente. Bueno, resulta que en la Nacional, José querido, escuchá qué número salió. José. 150 la cabeza, el pan. 150. Bueno, en Buenos Aires, 871, el excremento. En Santa Fe, 712, el soldado. En Uruguay, 296, el marido. En Mendoza, 731, la luz. En Entre Ríos, 838, las piedras. Y en Córdoba, el 939, Capicú, allí también, la lluvia en Córdoba. Estos fueron los números, las nocturnas del sábado a la noche, precisamente. Bueno, pasamos a los otros sorteos.
1: Me voy al 15.
0: Ultramillonarios, sí.
1: A ver si tuvo suerte con su boletita, vaya anotando los números que le dicto.
0: Sí.
1: En el Kini 6 tradicional, 00, 12, 23, 29, 43 y 45, el pozo quedó vacante, 6.015 millones de pesos.
0: Uno solo
1: tuvo.
0: Qué desgracia. Bueno, sí.

0: Sí, en el Kini segunda vuelta.
1: Sí.
0: 1, 13, 18, 29, 31 y 44. Aquí el pozo ha quedado también vacante. 3.301 millón de pesos.
2: Bueno, sí, te están mandando señales la fuerza del cielo, vos.
1: Sí, pero
0: no
1: lo
0: sabe
1: ningún.
0: leer, pobre. No, acá no le manda señales del cielo porque le juega el 5 que no sale nunca.
1: Bueno.
0: En el revancha,
1: A ver.
0: 2, 3, 19, 20, 23 y 25, claramente el pozo quedó vacante, 1.124 millones de pesos. En el siempre sale,
1: Sí.
0: 00, 1, 9, 2, 29, 27, perdón, y 29, 22 ganadores aquí
1: Mirá,
0: con.
1: mirá, el 29 salió tres veces, esa era la bolilla fría.
0: Sí.
1: El doble cero salió
0: También,
1: dos
0: el 1
1: veces.
0: también.
1: El 19, bueno, qué cosa. Se repiten extrañamente. Bueno, lo cierto es que.
0: En el siempre sale
1: Sí.
0: 00, 1, 9, 22, 27 y 29. Aquí hubo 22 ganadores con 5 aciertos. Cada uno de ellos se lleva 22.785.020 pesos.
1: Muy bien.
0: Y en el pozo extra del Kini 6,
1: Sí.
0: 00, 1, 2, 3, 12, 13, 18, 19, 20, 23, 25, 29, 31, 43, 44 y 45. Aquí hubo 869 ganadores con 6 aciertos. Cada uno de ellos se lleva 230.149 pesos.
1: Pasamos
0: Me
1: ahora.
0: voy al loto. Los números en el loto tradicional: 9, 12, 27, 32, 37 y 44. Vacante el pozo de 3.190, 3.169 millones de pesos, así es. Los números del match: 5, 8, 11, 21, 29 y 38. Vacante el pozo de 1.037 millones y medio de pesos. En el desquite: 1, 8, 21, 26, 40 y 41. También aquí vacante el pozo de 1.510 millones de pesos. Y en el loto sale 4, 10, 12, 25, 30 y 39. Hubo 10 ganadores con 5 aciertos. A cada uno de ellos le corresponden 5.184.083 pesos, nada mal, ¿eh?
1: No.
0: Nada mal. Bueno, me voy al brinco.
1: A ver.
0: Brinco, sorteo: 00, 3, 4, 9, 27 y 39. Claramente quedó vacante el pozo de 225 millones de pesos. En los números del brinco junior: 6, 12, 17, 18, 26 y 34. Hubo 11 ganadores con 5 aciertos. Cada uno de esos se lleva 2.903.320 pesos. ¿Le gusta el número?
1: Sí, pero no nada.
0: Va, bueno, pásemelo a
1: Son
0: mí.
1: muy lindos los números,
0: No hago nada, dice.
1: pero.
0: Dos palos, Ale, ¿no te gustan? Bueno, otro que sea así.
3: Parece que sí.
0: Se criaron a
1: Otro que
0: leche
1: se hace.
0: fiada, déjense de joder.
1: Otro que se hace el rico. Bueno. No, pero para ganar hay que ganar
0: A leche
1: mucho.
0: fiada se
1: Si
0: criaron y
1: vas a
0: ahora vienen.
1: robar,
0: No.
1: dijo un político amigo, si vas a robar, roba mucho.
4: Pero como la fortuna ya la tengo, me
1: Claro.
4: encanta
1: ¿Qué
4: gastarla.
1: te van a meter en cana
0: Deja de decir
1: por
0: pavada.
1: cuatro palos verdes? No, te meter en cana por
0: Y si yo
1: 15
0: no
1: mil,
0: lo robo,
1: 16 mil
0: me lo
1: millones de
0: gano
1: dólares.
0: acá.
1: Bueno, dale,
0: Me
1: dale,
0: lo
1: ¿qué más?
0: gano.
1: Sí.
0: Telequino,
1: Sí.
0: finalizo. 1,
1: Sí.
0: 4, 5, 6, 7, 11, 13, 14, 15, 16, 17, 18, 22, 23 y 24. Quedó vacante el pozo de 2.887 millones 900 mil pesos.
1: Ese vale la
0: Los
1: pena.
0: números
1: Sí.
0: del Requino:
1: Sí.
0: 2, 3, 4, 5, 8, 9, 12, 15, 17, 18, 20, 21, 22, 24 y 25. Aquí hubo 32 ganadores con 14 aciertos. Para cada uno de ellos, 179.287
1: No
0: pesos.
1: alcanza ni para la luz. Además te descuentan. Encima. ¿Eh? Te queda nada. Bueno, se
0: Bueno,
1: lo devuelvo al agenciero.
0: ni en pedo.
5: Lo dejo a tu criterio.
1: ¿Listo?
0: ¿Sí?
1: ¿Ya está?
0: Todo.
1: 9:30 de la mañana, señores. Luis Manuel Ferri Llopis. Tal el verdadero nombre de este enorme cantante nacido el 3 de agosto de 1944, hace 82 años, en Valencia. Falleció como consecuencia de un accidente de tránsito de un viaje entre Valencia y Madrid el 16 de abril de 1973 con apenas 28 años. Impresionante, apenas 28 años, son 5 de carrera profesional. Sin embargo, dejó con el nombre de Nino Bravo una marca absolutamente indeleble en la historia de la música pop española, sobre todo fines de los 60, comienzo de los 70. A pesar de su breve carrera, ha dejado una potente influencia para su arte en español, con éxitos absolutamente notables, con millones de discos vendidos, y ni hablar después de su muerte, naturalmente, donde su figura se convirtió en una figura emblemática para el mundo de la música española. Estaba de alguna manera ya transformándose en una sombra de aquellos que ya eran consagrados, como el caso de Rafael, de Víctor Manuel y de tantos otros españoles, ¿no? Después surgió más adelante Julio Iglesias, pero Nino Bravo fue indudablemente el cantante de aquellos tiempos que dejó títulos realmente emblemáticos. Un beso y una flor, por ejemplo, Libre, Noelia, o este Te quiero, te quiero, que grabó en 1972, tema de Algueró, con la orquesta de Juan Carlos Calderón. Canta Nino Bravo.
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6: Está despertando lenta, el clima está tan liviano que la vivero están emocionados por comenzar su reencuentro en la...

0: Pasan tan rápido, ay.
1: Bueno, muy bien, las 9:43. Estaba escuchando recién un audio que extenso, por cierto, hecho por partes de un oyente que ha vivido una situación compleja. Le robaron la bicicleta y algunas prendas. En realidad es una joven que aparentemente se ofreció para hacer un trabajo en la casa. Primero la idea de comprar la bicicleta, cuando estaban de alguna manera negociando el precio de la misma, porque el señor vendía la bicicleta, la joven le dijo que iba a llamar a su compañero para que efectivamente corrobore de alguna manera la operación. Lo cierto es que, en definitiva, le terminaron robando la bicicleta y las prendas. Bueno, este señor hizo su propia investigación, identificó perfectamente a quienes consumaron el hecho. Obviamente fue a la PDI, dice que lo atendieron muy bien, tomaron nota de este asalto. Dio la dirección. Aparentemente habría una diferencia entre el número que él había tomado y el lugar donde efectivamente vivirían los malhechores. Lo cierto es que la fiscal salió al cruce, demoró varios días en convocarlo para que aporte más datos acerca de esto. Habló sobre el tema de que tenían que revisar la cámara de seguridad que está en el sector, pero de todas maneras dice, si yo ya aporté los datos respectivos y toda la información, no sé por qué hay que corroborarlos con las cámaras. Bueno, si las cámaras no determinan nada, entonces es como que el robo no ha existido. Lo cierto es que después le avisan desde la fiscalía, la misma fiscal, y aparentemente de mal modo, que habían secuestrado una bicicleta los de la PDI, pero no era la que efectivamente correspondía a este señor, sino otra bicicleta. Lo cierto es que probablemente haya pecado muy confiado, ¿no? Pero bueno. Le resultó extraño el momento en que la joven le dijo, voy a llamar a mi pareja para corroborar y hacemos negocio. Bueno, el negocio no se hizo, obviamente, ¿no? Le llevaron la bicicleta y las prendas que él estaba lavando, efectivamente, en su casa. Bueno, el tema más complicado tiene que ver con cómo funciona la justicia en la ciudad de Rafaela y cómo en muchos casos los fiscales no solo que demoran, sino que además no tratan bien a las personas que están padeciendo este tipo de situaciones, buscan por allí datos que debería corroborar en la investigación la propia fiscalía, no que los aporte efectivamente el ciudadano, que de pronto ante la desesperación puede llegar a equivocarse. Pero si te está dando una idea del lugar donde efectivamente viven los autores del robo, lo que hay que hacer es, bueno, hacer el trabajo de investigación correspondiente para dar con ellos y recuperar lo robado. Bueno, el texto es muy largo, la historia es compleja, por todo lo que tuvo que pasar este vecino,

0: Para la tarde noche. Mañana martes, mínimas de 14, máximas de 17, cielo mayormente nublado. 10 de la mañana, 14 minutos. 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

0: Estamos cantores.
1: Buen tema.
0: Hoy.
1: Sí.
0: Hoy tenemos ganas de cantar.
1: Es lindo tema.
0: Hay que cantarle a la vida. A ver, hay audios. Buenas, ¿qué nos dicen?
1: ¿Qué dice?
2: Chicos, ¿cómo andan?
0: ¿Cómo va?
2: Buen día, vida.
0: Buen día.
2: Sí. Esto fue hace como 10 años atrás.
1: Sí.
2: Voy a un aeropuerto acá del país.
0: El país.
2: Y bueno, mientras esperaba mi vuelo, pido un café. El café tardaba en llegar, entonces soy ingeniero de sistemas. Empecé a manipular desde el celular todos los monitores de todas las pantallas del bar, de la cafetería, eran 7, 8. Le cambiaba los canales, se la apagaba, prendía y veía como los mozos se chocaban en la barra buscando control remoto porque no sabían qué es lo que estaba pasando. Así que bueno, digamos que me la cobré.
0: Porque no lo atendían, digamos, él se metió en el sistema.
1: Nunca así hagas tipo, enojar tipo a un hacker. Ingeniero en sistema.
0: Como un operador.
1: No,
0: porque si haces enojar, mirá, ¿quieren que le haga la prueba?
1: No.
0: ¿Quieren que haga la prueba? Okay. Nunca hagas enojar a un operador.
1: No lo hagas enojar.
0: ¿Querés ver cómo me saca del aire al toque? Aguante Colón de Santa Fe, loco, vamos,
1: No, ¿sabes qué? No. Es otro hombre, Sebas Boneto.
0: Mirá, no me dijo nada.
1: No, porque no lo perturbás.
0: ¿Cómo lo hago enojar?
1: Él ya está inmutable.
0: ¿Qué le puedo decir?
1: Faltale el respeto.
0: No, ahí no, bueno, no.
1: Ahí está.
0: No me tengo que meter con la comida, me dice.
1: No, no.
0: Ah, bueno, mira, me decía.
1: Ah, con la factura de crema. ¿Te sacó la de crema?
0: Sí.
1: Qué mal. El último que le sacó la crema. No, con la comida no se jode.
3: La comida no se jode.
0: Para que lo cuento para la gente. Para que lo cuento para la gente. Trajeron facturas de regalo.
1: Gracias, Laura. La trajo él.
0: Las trajo, sí. Siempre le pasa lo mismo,
1: Seba.
0: Y había una gorra así llena de crema. Crema pastelera, encima me encanta, y él la fichó. El tipo la vio y la marcó. Y dijo, mira lo que es. Sí, pero voy a cortar, voy a buscar un cuchillito. Y cuando se fue a buscar un cuchillo por la empresa, yo se la escondí.
1: Se la escondiste encima.
0: Y, no la comí. No. Pero no la comí, no hice nada. Cuando volvió dijo, ¿y la de crema? Bueno, me como la dulce de leche, dijo. No, y ahí le dije, Seba, estaba ahí escondida y la compartimos, muy rica, muy buena estaba.
1: A un taurino.
0: Bueno. No, pero pará, que no se la. No, si hubiese sido peor, si la hubiese comido completa y bueno. Y no la compartió.
1: La manipulaste. Todo,
0: la escondí nomás. Ay, chicos.
1: ¿Qué?
0: ¿Cómo están?
1: Bien, vos. Dale.
0: No, dale vos.
1: Igual queremos.

0: ¿Con quiero jugar?
1: Bueno, dale, piedra, papel, papel o tijera.
0: Piedra, papel o tijera. Ay, piedra, papel o tijera.
1: ¡A tu casa!
0: Bueno.
1: Soy de Aries y re simpática. Toda mi vida trabajé en atención al público. Es más, nací atrás del mostrador porque mi vieja tenía negocio con los mozos y los animales. Soy súper agradable, pero ya con los mos, dice, no me gusta tanto a pesar de que tengo 3 hijos. ¿Qué será los mos? No sé. Una nieta, creo que es cuestión de mi edad. Los escucho todos los días.
0: Venía bien, pero...
1: Sí, en un momento se chupó un vino y no entendí el mensaje, pero bueno, iba por ahí.
0: Le mandó cualquier cosa a corrector. Chicos, en Japón pusieron en los supermercados cajas lentas para que los viejitos puedan charlar y demorar un rato con la cajera.
1: Mirá.
0: Acá, cada vez más tecnología y sin cajeros. Y la cafetería más cara sin mozo, tenés que pedirlo en la caja si es de Estados Unidos. Ah, claro, pedís directamente, no
1: todo
0: hay persona.
1: Online, tic, tic, tic, tic, tic, tocás ahí, va online, a través de un sistema. Y sale.
0: ¿Será nuestro futuro ese? ¿Será?
1: Nah, no,
0: que no.
1: Vamos muy lejos.
0: Ahí está.
1: Bienvenidos a Café Chai. Si presione 1 si quiere café con leche. Presione 2 si quiere coltado.
0: ¿Coltado?
1: Coltado.
0: El Seba estaba en el casino el sábado, dice.
1: ¿Se jugó un fichín?
0: No, se fue a La Plata.
1: Sí,
0: no,
1: a la plata de que dejó el casino se fue.
0: A la ciudad de La Plata, de la
1: mirá
0: de las diagonales.
1: Timbea, no lo tenía.
0: No. ¿Y Eduardo qué hacía en el casino que estaba ahí? ¿Eduardo fue a buscar a Juan Cruz? ¿Te acuerdas?
1: Eduardo.
0: Venía a buscar a Juan Cruz.
1: Hola, Usaramica, buen día. Yo soy dueña. Bueno, es la dueña de la verdulería.
2: ¿Nombre?
1: Siempre tengo que estar con la, obviamente, la buena atención ante todo. Sí, si no, no te va nadie, ¿eh? Se funde, se cierra la verdulería.
0: Sí. Acá la tenemos a Beli, fue recepcionista muchos años en una gran empresa de Santa Fe y a la mañana cuando entraban todos, el 50% te saludaba con un buen día, pero el resto miraba el piso, saludaba con un buen día ni bolilla. Para mí es cuestión de educación, más allá de que a veces estás medio apurado, llegas tarde hablando por teléfono, por respeto se saluda. Yo, como gran ariana que soy, de todos modos los miraba a la cara y les decía, buen día. Cuando yo no tenía ganas de saludar... Los veía llegar, porque ves todo el panorama desde la reunión. Me iba a la salita que tenía al lado, pero no era irrespetuosa.
2: Ok, ok.
1: Buen, gran Ariana, dijo. Ariana Grande me hizo acordar.
0: Claro, es verdad.
1: No sé si te ha pasado esto.
0: A ver.
1: Al Sebas capaz que también.
0: ¿Qué?
1: Cuando se enteran dónde trabajás, te tratan diferente o pasan cosas diferentes. Es como que te están atendiendo medio pelo y en un momento, no, pues la radio, Mica, la de la radio, y cambia la cosa. Me pasó algo, ¿sabés con qué?
0: ¿Con qué?
1: Con una persona que vino a arreglar un termotanque a casa. Dijo, no, no tenía arreglo, son 200 lucas. Y cuando empezamos a hablar, así, la radio, dijo, no, le tenés que cambiar esto. Te lo juro, y cobró, ponele para decirte 20.
0: No.
1: Te lo juro. No sé por qué, como que, no sé con qué. Si es el cariño de la gente o es como que tienen como miedo. Viste que la radio tiene mucha exposición. A que uno diga, fui al... Igual nunca damos nombres, siempre somos muy cuidadosos.
0: Vos siempre quemás a la gente.
1: No, sí. Pero nunca, no. Yo cuento historias reales. Conté lo del carrito y apareció un montón de gente diciendo que le habían pasado lo mismo.
0: Bueno, pero no lo quemés al carrito, acá con Seba.
1: Pero no te pasó nunca, Seba me dijo que sí. Como...
0: Estoy pensando, no.
1: Como que cambia la atención.
0: Un diferencial... No sé. No, me parece que no.
1: ¿No?
0: Estoy pensando... No,
1: está bien.
0: Pero te creo, pasa.
1: Acá dicen, en la panadería de Provincias Unidas, bueno, no vamos a pasar la intersección por las dudas, las que atienden tienen una cara de una cosa, dice, parece que están en modo avión.
0: Bueno, che, se levantaron temprano, loco. Un poquito de...

0: Mica.
1: Sí.
0: ¿Sabes dónde te atienden bien?
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0: Beren, que nos dice toda mi vida trabajando de atención al público. A veces también hay que ver el ambiente laboral que hay. Uno llega con la mejor de las ondas a trabajar y tenés patrones que te la bajan o que maltratan a sus empleados. Así que cuidado también con eso, chicos.
1: Es verdad. A tener factores. A tener paciencia, ¿nombre? Pero siempre con una sonrisa. Buen día, ¿nombre? Gracias, permiso, por favor.
2: Algo me dice que ya no volverás. Estoy seguro que esta vez no habrá marcha atrás.

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0: Es un lunes de catarsis, me parece. Que teníamos ganas de hablar de este tema, ¿no?
1: Está muy bien. Estamos en tanto de un lado como del otro. Atendés al público, fuiste a algún lugar, te atendieron medio pelo. Es así.
2: Trabajo quisiera saber de... si va a llover o no, porque tengo que viajar.
1: Fíjese en el servicio meteorológico, señor. Acá la radio piensa que...
0: Somos un servicio.
1: Pensé que se atendía así a la gente.
0: No se atiende así.
1: Señora, ¿sabe qué? Está más cerca del ARPA que otra cosa.
0: No, fíjese.
2: La radio está muy buena.
0: No, no hay niños.
1: Pregúntele a su nieto.
0: No, tampoco.
1: ¿Y cómo le digo?
2: Maravilloso.
0: Le puedes comentar, mire, señora. Hay un 10, de un 10 a un 40% de probabilidad de lluvia para la tarde. Pero le recomendamos que usted se fije en el Servicio Meteorológico Nacional.
1: Y si no, ¿sabe qué?
0: No.
1: Hágase una sopa, señora. Buen día. Yo trabajo de cajero, cajera, y hay clientes que vienen de muy mal humor y uno siempre tiene que atender bien, con una sonrisa.

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2: ¡Qué maravilla! ¡Qué rico! Unos fideitos, una pasta con crema. Chicos, buen día. Soy Lili.
1: Hola,
2: Lili. El otro
1: Lili,
2: día fui
1: estás?
2: A un sanatorio, sí. Acá en Rosario.
1: Ajá.
2: Fui al bar de ese sanatorio. Estuve como 15 minutos. Llegaron otras personas, las atendieron. Yo seguía ahí. Nadie me atendió. Ariana, cero paciencia. Me levanté.
1: Para mí tenés que agarrar un vaso y los revolear contra la cocina.
2: ¿Por qué?
1: Digo, no sé cómo para hacer un poco de lío. Chicos, las personas que suman al colectivo tampoco saludan a veces. Entre ellos policías, maestras. Cuando ustedes tienen que dar el ejemplo.
2: Tranquilo, que le vas a hacer
1: mal. No, yo me pongo en el papel de la persona que cuenta, por eso. ¿Está bien?
2: Chicos, no, me ahogué.
1: ¿Qué pasó?
2: No solo en un negocio, sino también, como decías vos, Aus, en el transporte, subo al colectivo y digo, buen día, buenas tardes. Hay muchos que ni mueven la cabeza. Es más, algunos van con auriculares, lo cual está prohibido. No, no, con auriculares está bien. Ah, ¿vos decís el chofer?
1: Ah, sí, muchos van con el, como van con uno, con un cablecito de un lado, sí, muchos.
2: Es feo lo que voy a decir, pero si no te gusta el trabajo en el que estás, cambialo, los pasajeros no tenemos la culpa. Bueno, tampoco es tan sencillo.
1: Sí, sí, sí, pasa mucho.
2: Claro, no es bueno, buscate otro laburo, a lo mejor, no sé, que hay que ver la realidad de cada uno.
1: Yo también soy de Escorpio, atiendo al público, siempre atendí al público, sí. Me encanta atender al público. ¿Cuántas veces dije público? Soy muy amable, obviamente, que también tengo mi carácter, como lo tenemos todos los signos. Bueno, lo que me mata es mi cara, dice, me delata.
2: Obvio.
1: Porque cuando algo no me gusta, obviamente, se me nota.
2: Y sí. Está complicado, ¿viste?
1: Está complicado, gente.
2: Los videos en TikTok, por ejemplo, que dicen, no sé, llegan a una cafetería y el cliente pregunta, hola, ¿acá sirven café?
3: Hola, bombón.
1: Hola.
2: Y el que no tiene tanta paciencia, sí, la voz. Y el otro, sí, acá servimos café, claro. Tranquilo.

0: Vida un año y medio trabajando en un multirrubro, siempre atendiendo bien, con una sonrisa, nunca una queja de ningún cliente. El sábado fue mi último día trabajando ahí. Estábamos a full, atendí a un señor con la clásica sonrisa sutil que hacemos cuando estamos ocupadas, seguido de un hola, ¿qué tal? Mientras dejaba lo que estaba acomodando, va y se queja con mi jefa de que lo atendí serio, sin una sonrisa de oreja a oreja, paciencia, se nota poco. Tampoco usted encanta la alegría, ¿vio?
1: Hola, ¿qué tal?
0: Radiante de carisma.
1: ¿Qué le puedo ayudar? Sí.
0: Uno es el reflejo.
1: Faltaría bien. Más, ¿no? Por favor, sí. No.
0: ¿Qué le pasa?
1: Qué hermoso día, ¿no? Qué maravilloso lunes, ¿eh? ¿En qué te puedo ayudar? Decime, Micaela, así.
0: Está bien. Está.
1: ¿Cómo?
0: Yo me preocupo por la salud mental de esta persona.
1: Decime, sí, decime en qué te puedo ayudar. Sí, si te haces más rápido, mejor así.
0: Bueno, necesitaba un kilito de nueces.
1: ¿De nueces?
0: Estamos
1: muy
0: en la
1: bien,
0: dietética.
1: Muy bien.
0: Un kilo de nueces. Puede ser 50 gramos de manzanilla, por
1: 50
0: favor.
1: Gramos. Mira, vendemos a partir de 100 gramos.
0: No, 50 locura,
1: ¿no?
0: Necesito.
1: No, 100 tenemos.
0: Es re de dietética el verdugo.
1: No, mira.
0: ¿Tenés maca?
1: Tengo maca peruana negra, sí.
0: No,
1: ¿te gusta?
0: La común. Porque la negra tiene gusto
1: no me
0: a tierra.
1: Quedo. Ah, no. Dios mío.
0: ¿Sabes qué te iba a
1: decir? Sí, decime.
0: ¿Para qué? Escuchá, yo tengo un solo riñón. ¿Puedo tomar té verde?
1: Podés tomar té verde, té rojo, té chai.
0: Pero tengo un riñón, no solamente.
1: No pasa nada.
0: No pasa
1: nada.
0: Todo
1: bien, le va a caer perfecto. Bueno. Ah, te hace crecer otro riñón.
0: ¡No! Chicos, esa me pasó a mí. Una señora que trabajaba en la dietética, le manda un beso grande a Lucía.
1: ¿Qué
0: me
1: te
0: dijo?
1: Tengo
0: un solo riñón. ¿Puedo tomar té verde?
1: Mira,
0: mira.
1: ¿Qué tengo, cara de médico?
0: Yo no soy mucho menos nutricionista.
1: Si querés me fijo en el chat GPT, a ver.
0: Claro.
1: Mira, sí, tome, señora. La quedaba ahí, la señora.
0: No vino mal, la señora.
1: Se tomó un té y no se levantó más. Trabajo en atención al cliente hace muchos años. Tengo mi propio negocio hoy. Pero cuando trabajaba en relación de dependencia, era jodido. Porque si no estás cómodo, eso se nota. Y los clientes se dan cuenta de todo. Algunos me hacen comentarios hoy sobre mis anteriores trabajos y se alegran mucho de mi independencia porque saben de mi capacidad y los ambientes por los que pasé.
0: Muy bien. Es gente que te quiere ver bien. Esa es la gente que vale la pena.
1: Esa es Yami.
0: Chicos, seguí, Nati. Estoy en atención al cliente. Es un rubro que requiere mucha energía, ya que tratar con personas implica entender un mundo con cada uno de ellos. Pero amo este rubro. Les aseguro que de 10 clientes que entraron con mala onda, 9 se van con actitud. Es impresionante cómo las personas necesitan comunicarse y que las escuchen.
1: Exactamente. Acá en mi pueblo o ciudad, en un supermercado chino, iba a comprar una gaseosa que tenés que llevar el envase. Le digo a la cajera de origen chino, le traje el envase, era uno solo y me dijo que lo dejara ahí. No me dio el papelito, fui a comprar la gaseosa. Cuando vi la caja, me pide el envase. Le dije que yo lo había dejado. Ella me dice, no papel, no gaseosa. Yo quiero papel. Yo quiero papel para tal envase, gaseosa. Lleva, no, le tornable.
0: No.
1: Y me dijo que no se tuvo que fijar. Ah, me dijo que no se tuvo que fijar en la cámara por un envase de gaseosa. Lo cual me sentí muy incómodo, me sentí un ladrón, un choro.
0: Bien,
1: había tanta gente, me miraban todos ya mirando la cámara de seguridad. Yo a mirar la cámara para estar segura.
0: Vos imagínate todo lo que le dicen a esta gente antes de venir a nuestro país. No, que soy un choro, que soy bananero, que soy metajero, lo argentino, que soy yo. Y después.
1: Pasó, le partidó el Coca-Cola. Pidió el envase, no tener. Yo pagar. Por eso fijar cámara. Que le compran.
0: Está muy bien. Me gustó lo de no papel, no papel, no envase. Estuvo muy bien.
1: Está bien la interpretación.
0: Estuvo muy bien. Y viste que le hablabas, por ejemplo, dame una máquina de afeitar. Barba.
1: No entiendo.
0: No, sí, también. Sí, me entendés. Me estás sacando mal el japonés. Yo no me doy cuenta. En chino. Me estás sacando mal. Yo te escucho. Hacete el sota. No entendés cuando te conviene. La entendí cuando te conviene. Me dijiste, mirá, redondeamos para arriba. Me redondeo siempre para arriba.
1: ¿Lo entiendo? Este billete es falso.
0: No.
1: Ah, eso sí entendía.
0: Eso sí.
1: Aguante el chino. Dice, una mezcla de chino con dominicano. Bueno, pero tiene varias familias, ¿viste?
0: Claro.
1: Descendencia.
0: Ese era, está bien. El dominicano es.
1: Sí, mi hermano. ¿Qué va a llevar?
0: Mano.
1: El huesazo, diría el dominicano. Bueno.
0: Toco, toco.
1: Ay, y así Dios. Seguimos. Nosotros tocando y tratando de sacar una sonrisa a todos nuestros queridos oyentes que están del otro lado.
0: Ahí está. ¿Este cómo se llama?
1: No lo sé.
0: Debe tener un nombre así de chino, obviamente. Y acá le decimos Walter.
1: Chiang Mai.
0: El chino Walter.
1: El chino
0: Walter. Porque viste que tiene un nombre así. Un beso para Nati y para Diego, que son los chinos cerca de la casa de mi mamá.
1: Beso grande para los dos.

0: Ay, me hace morir de risa. ¿Qué la pasó? Gente que se ríe con este nuevo personaje que apareció también. Basta, me hace morir. 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
4: Sin consenso para la ley que permite extranjerizar la tierra, el oficialismo flexibiliza su postura, negocia sostener un límite para la compra por parte de empresas y ciudadanos de otros países, pero bastante más alto que el actual. El jueves será la sesión del Senado y también habrá marchas de protesta.
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0: Y hablando de protestas, confirmaron el despliegue de fuerzas federales este lunes en Circunvalación para evitar piquetes. El vocero del Ministerio de Seguridad de Santa Fe, Federico Angelini, sostuvo que el objetivo es garantizar el tránsito vehicular ante las protestas anunciadas por diversas organizaciones y el reclamo de prácticos portuarios que van a paralizar el ingreso y la salida de buques de ultramar en los puertos del Gran Rosario.
3: Rosario.
4: Robaba cables en el barrio 7 de septiembre, cayó con poste y todo y terminó internado con fracturas. Ocurrió en la madrugada de este lunes en Ayala Gauna al 7800, frente a una escuela secundaria. El delincuente fue trasladado al hospital Eva Perón con lesiones en el rostro y en una pierna. La columna quedó en el suelo, donde están estacionados los autos del complejo Fonavi.
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0: ¿Qué dicen las manos mágicas? ¿Va a llover o no va a llover? Sí, sí, dice que va a llover, ahí está, le veíamos los deditos. Sí, ¿lluvia? ¿Copiosa?
4: Un poquito,
0: o
4: más o menos. ¿Como para colgar la ropa, sí o no? ¿Se cuelga la ropa? No, me parece que está diciendo.
0: No, va a seguir, dale, hermano. 15 grados, 2 décimas la temperatura hasta ahora, la humedad del 92%, viento del este a 8 kilómetros en la hora. Máximas para hoy, 18 grados, con algunas lluvias aisladas para la tarde, noche, mañana, martes. Mínimas de 14, máximas de 17, con un cielo mayormente nublado. 10 de la mañana, 54 minutos, ya te informamos, quédate escuchando la música, ¿qué más te gusta?
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0: Che, qué buena mañana, pero la pucha radial, digo, porque afuera es horrible.
1: Hay olor a lluvia, me parece que está lloviendo en alguna localidad, no sabemos cuál. Bueno, avisen.
0: Acá dice, hay un poco de canción en tu agresividad, Euge Quevedo. ¿Por qué? ¿Qué dice la letra?
2: Lo probaste.
1: Sí, porque es brava. Mejores enemigas se llama la versión en vivo. Euge y Ángela, las dos.
0: Se picanteó.
1: No
0: podemos leer la letra a ver qué.
1: Dale.
0: Pero ¿de qué trata, digamos?
1: Analízame la canción. Y eran amigas y después son enemigas.
0: ¿Pero por qué?
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0: No sabemos si llueve romo, pero... Está por llover o no, no sabemos. ¿Sí? A ponerle onda, gente. Ahí está.
1: Ay, me tocó poco.
0: Lo extrañábamos, hacía mucho que no aparecía.
1: Mi gente de Argentina. Qué placer visitarlo, mi gente.
0: Sí, ¿sabes cuántos somos en este momento en vivo en YouTube? 11.524.
1: Se merece un bailecito.
0: Va.

0: Menos movimiento que hace. La gente que está mirando a través del stream, la gente que está escuchando, no, perdón, es difícil traducir cómo es el bailecito de Agustín. Ay, sigo sonando en los controles. Agus González, Mica Migliore. ¿Última hora?
1: Últimos minutos.
0: ¿Podemos analizar la letra de Ángela Leiva y Euge Quevedo?

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1: Otorgan un bono de 50.000 pesos para las Fuerzas Armadas y de Seguridad Federales. El beneficio será por única vez. Se abonará junto con los haberes de agosto de 2026, según los decretos publicados este lunes en el Boletín Oficial.
0: Pantalla grande.
2: ¿Ya viste la Odisea de Agus?
1: Sí, muy buena.
2: ¿Ya viste Spider-Man?
1: No, el miércoles voy.
2: Te cuento que Un Nuevo Día, Spider-Man, es el de estreno más exitoso en cines argentinos en lo que va de este año 2026. La cinta protagonizada por Tom Holland convocó a más de 700.000 personas de jueves a domingo, en tanto que si se suman las entradas de preventa del miércoles 29 de julio, acumula más de 900.000 personas que asistieron.
0: Deportes.
1: Almirón, tras el triunfo en el Monumental, fue un partido redondo y necesitábamos ganar acá. Fue lo que dijo el director técnico de Rosario Central, que valoró la entrega del equipo en la victoria ante River, destacó el trabajo de los jóvenes como Cantizano y avisó que no piensa rotar pensando en el cruce de Copa Libertadores ante Corinthians.
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2: 15 grados, 6 décimas, la temperatura, la humedad del 92%, máximas para hoy 18 grados. Tendremos algunas lluvias y tormentas aisladas para la tarde-noche. Mañana, martes, mínimas de 14, máximas de 17, cielo mayormente nublado. El miércoles, muy parecido, mínimas de 11, máximas de 19, cielo nublado. Las lluvias se vienen el jueves, el viernes sale el sol, pero va a ser frío. Una de cal, una de
1: arena. No se puede todo.
2: 11 de la mañana, 14 minutos, ya te informamos, quédate escuchando la música que más te gusta.
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1: Calate el peinadito. Calate, mientras vamos a analizar la letra de Mejores Enemigas, el peinadito de Mica Miglore.
0: Está
1: no,
0: medio lacio.
1: Hay como lacio rulo. Está raro. No, pero está bueno. Así como lacio adelante, rulos atrás.
0: Está bien raro porque yo no sé cómo peinarme.
1: Tipo cocker sería. Una cosa así. No,
0: porque
1: muy
0: con
1: bueno.
0: Con esta humedad.
1: Estuvo en la peluquería, gente. Nadie le dijo nada, pero estuvo en la peluquería. Sí, se retocó el colorado.
0: Bueno, vamos con esto.
1: Sí, presenta.
0: Ay.
1: Muy bien.
0: Bueno,
1: presenta.
0: Que
1: cerveza. Bueno, sí, busquemos sponsor para este segmento. A ver cómo
0: se
1: dice
0: llama
1: la letra.
0: Mejores Enemigas.
1: Sí.
0: La letra de Eugenio Quevedo con Ángela Leiva.
1: ¿Hacemos estrofa y estrofa?
0: Dale, a ver. Dice, gracias por sostenerme, gracias por estar aquí. Siempre estuviste, si te necesitaba, con tu abrazo me sentía feliz.
1: Ah, muy
2: avísenme.
1: Bien.
0: Buena
1: lindo
0: amiga.
1: Yo veía cómo te venía. ¿Cómo sería eso? Yo sabía que no era para ti, no tenías nada que agradecerme, soy tu amiga y voy a estar aquí. Bueno, hasta ahí me
2: horrible.
1: Son enemigas, no entiendo.
0: Se van hablando, viste, y otro. Solo eso vas a decirme. No tenés nada que contarme. Si todo el mundo ya lo sabe, yo me merezco la verdad.
1: ¿De qué verdad me estás hablando? No entiendo. ¿Por qué me sacas así? Te falla la memoria, fui la primera que lo hizo feliz. ¡Oh, no!
0: Yo sabía que tenías lista tu venganza.
1: Tranquila, que nada supera tu jugada.
0: ¿Amigas para qué? ¿Amigas para qué? Solo fuiste una mujer mentirosa, doble cara, me la tenías bien jurada.
1: Y después dice, ¿amigas para qué otra vez? Solo fuiste una mujer, una traidora descarada, qué ganas de escupirte la cara.
0: ¡Ay,
1: pará un poco!
2: Horrible, horrible.
1: Violencia no, chica, no.
0: Felicidades, ahora somos en esta vida
1: Mejores Enemigas. Enemigas.
2: ¿Cómo se pueden prestar estas cosas?
0: ¿Qué sé yo? Bueno, están enojadas.
1: Sigue, sigue.
0: Ahí me parece que enganchamos con esta parte, ¿eh?
1: A ver
0: qué dice.
2: Sí,
1: escucha. Esa jugada de la que hablas fue mi historia de amor.
2: ¿Cómo empezó todo esto?
0: Pero si era el hombre de tu amiga. Te digo, eso se llama traición.
1: Yo sabía que tenías lista tu venganza. Tranquila, que nada supera tu jugada.
0: Tranquila. Se van contestando.
1: Claro.
0: Que nada supera tu jugada.
1: Y ahora el estribillo, ¿cómo dice? ¡Mica!
0: Amigas, ¿por qué? Solo fuiste una mujer.
2: Esto es así, lamentable, pero así.
0: Doble cara.
1: Muy bien.
0: Me lo tenías bien jugado.
2: Una bronca.
1: Otra vez, amigas, ¿para qué? Solo fuiste una mujer, una traidora descarada, qué ganas de escupirte la cara.
2: Todo.
1: Ah, por eso la parte que la gente decía, mucha violencia, echó en el tema, qué ganas de escupirte la...
2: ¿Qué pasó? ¿Qué pasó?
0: La traicionó, estuvo con el macho.
2: Avísenme.
1: ¿Querés analizar el tema de Mejores Enemigas? Y pregúntale a Andrea G, que tiene experiencia en el marido de la mejor amiga.
0: No.
1: Andrea G, no. Si estás escuchando la radio, ¿cómo le carreabas?
0: ¡No!
1: Andrea G, hay muchas Andrea G.
0: Pero mira que hay gente en este mundo, justo el marido de tu amiga.
1: Bueno.
0: ¿Sabes lo que me da bronca?
1: ¿Qué?
0: Que se enojan entre ellas. ¿Y el marido qué? Medio tipo...
1: El chabón como, la camina, yo no tengo nada que ver. Vamos a hacer un puchito, yo no hice nada.
0: Dale.
1: Y el problema de ustedes, dijo.
0: Dale.
1: Arréglense.
0: Terrible.
1: La canción tiene como final, ladrón que le roba ladrón. Ladrón que le roba ladrón. Ladrón que le roba
0: ladrón. Y no me más. Bueno, ahí está.
1: Está muy bien, dicen acá.
0: Ok.
1: Augusta remanda en cana.
0: ¿Eh?
1: ¿Yo qué hice?
0: ¿Qué hizo?
1: No sé.
0: Para mí sigue el cuentito de amiga traidora. Claro, esa es de Ángela Leiva.
1: A lo mejor por lo de la peluquería, pero vos lo querías contar. Si dijiste que estuviste en la pelu.
0: Ah, te remanda en cana.
1: ¿Por eso será?
0: No sé, pero igual. Bueno,
1: estamos buscando canje de peluquería para amiga Miguel.
0: Yo pago todo, loco. Cocker, malo Agustín. Ah, acá.
1: Ah, no, pero porque no tiene como
0: deja,
1: así como
0: deja,
1: la...
0: No te preocupes.
1: No, no, pero
0: claro,
1: por...
0: no, deja, deja.
1: Por el muy bien, Seba.
0: No,
1: pero porque por el lisito acá.
0: No te preocupes.
1: Y el rulito.
0: Acá dicen, chicos, el chabón un guacho. Y la amiga que no es amiga, sin código.
1: Uy, puedo dar nombres.
0: No.
1: Dice, tengo varias que yo le he llamado amigas y me querían comer la carne.
0: El asado. Claro, estaba...
1: Che.
0: Me parece mucho.
1: Qué laburo. No entendí la referencia.

0: Y hablando de camas.
1: Ah, sí. ¿A quién le hicieron la cama?
0: No, a nadie.
1: ¿A un DT?
0: No. No, tampoco. Están diciendo cosas.
1: Me dicen cosas por auricular.
0: No se puede.
1: Me están faltando el respeto a mi familia.
0: Un montón. Vamos con
1: yo le pregunté, digo, ¿a quién le hicieron la cama para darle el pie a mi compañero para que nos cuente esto?
0: No, vos tenés que contarlo.
1: Ah, ¿yo? ¿Me tengo que contar?
0: Hace 5 penetes que estoy haciendo yo sola. Estoy laburando sola acá. La amiga traidora. Bueno, dale.
1: ¡Qué hermoso! Preguntá, Mica, ¿a quién le hicieron la cama?
0: ¿A quién le hicieron la cama?
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0: Muy bien, cantor el tipo. Está muy bien, una mañana alegre, divertida. Toreo picarle.
1: Sí.
0: Con la mejor música.

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0: Chicos, ¿qué tal? ¿Cómo les va? Hola. Hoy empezamos las clases, somos de Colón, provincia de Buenos Aires. Nos pueden mandar un saludito, por favor, para Luca, Roberto, Fer y Benja. Gracias por acompañarnos, siempre los queremos.
1: ¿Qué onda? Todos los gendarmes que están abajo de los puentes por circunvalación. Mira, aparentemente se había comentado que iba a haber algún tipo de piquete y estaban como preparados para desplegar el operativo antipiquete. Por eso están debajo del puente, pero no, de momento no están haciendo nada porque no pasó nada, digamos.
0: Exactamente. Participo por las entradas al cine, dice.
1: Bueno, te regalo, que anda los últimos tres del DNI.
0: Pero acá no es.

0: Con vos.
1: Humanos, el negocio mundial son los animales.
2: Por eso la gente, los humanos, mira, hay gente que mascotiza a los humanos y otros que humanizan las mascotas. Lo fundamental es el equilibrio, que el animal sea tu vida, el animal que tiene que ser.
3: La locura que estamos viviendo también un poco.
2: Y bueno, el ser humano necesita. A ver, ¿qué dice la gente apoyando más? ¿Apoyó más a Matilda?
3: El apoyo fue a Matilda, que Matilda tiene la postura de estar en contra directamente de estos refugios, en contra, que no tendría que existir estos lugares.
4: No, los refugios sí, lo que no tiene que existir son los criaderos.
3: Gracias, César. Los criaderos. Está en contra de los criaderos, que estos lugares no tendrían que existir. Graciela Borges dice, cada día te quiero más. Flor de la B apoyándola también. Nazarena Vélez, por supuesto, también apoyando. Meme Funes, que recién estaba mencionando Fer, bravo y gracias. Nancy Duplá también. Julia Argenta también, manifestándole su apoyo y agradecimiento por la postura que ella, si bien lo hizo de una manera muy efervescente, muy vehemente, era una postura que tiene muchísima gente, una gran parte de nuestra sociedad en contra de estos lugares. Y a favor de lo que estaba diciendo Matilda, que dejen de existir directamente, que no haya ningún control, que no tienen que existir. Bueno, el debate, por supuesto, está abierto y en

0: se perdió la oportunidad
1: porque se metió, porque se mete también una grieta política, ¿no? Exacto, nos olvidemos, exacto, que la grieta siempre sigue, aparece.
2: Esa
1: y de pronto
2: es la
1: te olvidas del perro, de gozo, y acá viene, no, como viene de parte del Congreso y es una libertaria,
2: es
1: vamos a meter la grieta. Siempre la grieta política se mete
3: no
1: con
3: se
1: animales todos.
3: Matilda, no se te escuchó, no se la escuchó a las dos. Es una lástima, me parece, como dice Sever, coincidís conmigo. Esto tiene que ser de debatido en el Congreso, sí, y que tienen que ser también recibidas las protecciones.
2: Sí, pero yo creo que estamos representados todos.
4: Hay un debate que no
2: está mal que sea pública, o sea, que hagan pública, perdón, César, que esté pública para que los que de verdad que queramos leerla. Bueno, vamos, somos ciudadanos y nosotros estamos representados en el Congreso, lo lógico.
1: Seguro. Lo tenemos a Edgardo Alfano por Zoom. Hola, Alfano, ¿cómo estás? Bienvenido a la mañana con...
5: ¡Moria!
1: ¿Cómo va, Edgardo? Un placer saludarte.
6: Qué facha, Alfano.
7: Está bronceado.
5: Igualmente, Moria, un placer para mí.
1: Qué bien se te ve, Alfano. Estuviste tomando sol, estuviste de vacaciones, estás tostado. O te agarró la make-upista nuestra de acá de Maya, que es divina. Contame, ¿estuviste paseando un poquito?
5: No, no. Papel de rey. Yo solo, me automaquillo.
1: Está bueno, está bueno. Bueno, ¿qué opinas en esta cosa de los que habría que prohibir los criaderos con la regulación de las nuevas leyes y todo? ¿Pensás, querido Alfano, que se metió un poquito a la grieta acá también en estas discusiones?
5: Sí, mira, es lo que vimos con el clima de intolerancia que hay en este país. Nosotros lo vemos todos los miércoles en A Dos Voces cuando hacemos los debates, porque pasa este tipo de cosas, pero esto, Moria, lo podés ver también en la calle. Hay una intolerancia en este país. Una grieta en todo. En todo se da la grieta. Tenés un incidente de tránsito que no... Viste que en este país, por ejemplo, nadie te deja pasar con el auto, ¿no? Enseguida el clima de intolerancia y los insultos están a ver en día. Lo que vimos reflejado ahí es lo que se ve en el país.
2: ¿Por qué esta crispación social es una cuestión económica? Digo, lo pregunto en serio, porque hay una crispación como pocas... El pacto social está como descompuesto un poco, ¿no? O bastante.
5: No, mira, yo lo que creo es que esto va más allá de lo económico. Desde hace años, años que venimos viviendo esta grieta en la Argentina. Siempre se ha vivido, pero desde hace años se ha profundizado mucho. Por supuesto que influye todo, lo que vos vivís, tu situación económica, lo que vivís en tu familia, todos los problemas que
1: hay. Y la sobreinformación que tenemos,
5: pero
1: la sobreinformación que tenemos de las cosas que vemos. Hay una cosa que vos te levantás y pones algo en la pantalla y no podés creer lo que ves, no sabés si es fake, si es verdadero, que te empieza a inundar y hay una sensación de que estás divino y de pronto te desacomodás. Yo te pongo un ejemplo de, estamos hablando un poco de todo, la grieta atraviesa todo, la famosa grieta que ya estoy cansada de escucharla, pero está, vamos a ver esta cosa que nos atraviesa. Yo el otro día me desperté y cuando vi lo que pasa con los marroquíes que están ahí tirados en el agua, decís, esto es Apocalipsis Now. ¿Esto es una fake o es una...? Y ya, no es que me perturbó mi día, pero son imágenes que consumimos así como si después de eso viene una publicidad, que decís, hay algo que, chicos, está sucediendo en el mundo, en todos lados, no acá solamente, que medio... te desestabiliza.
6: Y sabés que me parece, Mo, también hay...
1: Muy loco, ¿no es cierto?
6: En la línea en la que vos decís, y a ver si coincidís, Alfano, Alfano hace muchos años un programa de política en el que antes se profundizaba más, entiendo también. Ahora hay más debate, más grito, más... El que pega primero el puñetazo es el que gana la batalla.
1: Es un ring, un knockout.
6: Y no va...
8: Nuestra seguridad nacional ha sido expuesta.
9: Averiguaré quiénes son los responsables y voy a matarlos.
10: Debes prepararte.
5: Las redes sociales. Las redes sociales contribuyen muchísimo, muchísimo a este clima de intolerancia. Lo vivimos los que estamos en estos medios, lo viven los políticos, todo. La gente insulta, dice cosas tremendas y es como que todo vale. Entonces, hoy se le presta más atención a los que salen las redes sociales que a la verdad. Entonces, si en las redes sociales... cada vez hay un clima de mayor intolerancia, de insultos, de puteadas, es como que está, como que vale. Entonces todos queremos vivir como si fuese una
2: Edgardo, pero
5: red social.
2: La
5: vida diaria no es...
2: Digo, esta también, a ver, esta naturalización del agravio, del insulto, que está en todos los ámbitos de la vida, lamentablemente, y en todos los escalafones sociales, también tiene que ver con una pérdida de cultura, de educación.

educación y de apuesta a la educación, ¿no? Durante muchos años, porque entonces vale todo, lo dice el tango, digo, en la historia se repiten estas cosas, ¿no? En la historia de cíclica se repiten estas cosas, cuando teníamos los bárbaros invadiendo Europa, ahora por nombrarte algunas cosas nomás, por cuestiones económicas, lo mismo pasa con los marroquíes ahora, digo, hay como movimientos en los que los más desprotegidos saltan ahora con total impunidad. Digo, con total impunidad, porque no hay barrera legal que pueda sostener una necesidad humana, pero además tampoco hay una contención cultural.

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0: Gaby Tesio.
1: Suena la 2.
2: Gabriela, qué linda foto.
3: Ay, gracias.
2: No sabía que nos seguíamos en Instagram.
3: ¿Y usted de dónde me conoce?
2: Porque la escucho.
3: Ay, ¿de dónde me escucha?
2: La escucho en la 2.
3: ¿Y usted a qué se dedica?
2: Yo tengo campos.
3: ¿Y su nombre cómo es?
2: Su nombre es Lisandro. Lisandro de la Torre y Campos. Yo me veo Mauricio.
3: ¿Y ahora sí? ¿Qué intenciones tiene conmigo?
2: Dale, conocerla, tomar un café. Mauricio, sí. Y ahí viene el momento de que en el Instagram él tira.
1: La seguimos por WhatsApp.
0: Gaby Tesio, Gabriel Silva y Rob.

0: novias, no estaría entendiendo por qué todos se quejan de que el baile, que le roban, que qué sé yo, y siguen yendo. Es lo mismo que con esta chica Rosalía. Supuestamente todo el país, intentando no ir, devolviendo las entradas, llenó todos los shows que hizo, está llenando todo. Entonces, como que nos quejamos de lleno, porque si a mí me roban y no hacen nada, o voy contra el que tengo que ir, o me quedo callada. Porque...
1: Hola, buenos días, buenos días. En Córdoba no sucede lo mismo que en Buenos Aires, porque no hay voluntad política de resolver los casos de robo. De ningún tipo, porque no encuentran nunca nada acá. Los

0: policía, gracias a las órdenes superiores, lo único que hacen es estar parados, mira cómo pasa la gente, no, para eso sirve.
1: Hola chicos, ¿cómo están? Buen día, buen día. Bueno, bella semana, con respecto a los robos en eventos tan cerrados o abiertos, porque en los festejos del Mundial también se robaron todo. No solamente hicieron mal de robar a los locales y romper, sino a la gente también. O sea que, lamentablemente hoy necesitamos movernos por el celular porque utilizamos las billeteras para pagar y bueno, pero seguimos buscando una seguridad de un Estado que no está presente.
2: Chicos, yo salí en los 90, dicen por acá, y no había celular y acá estamos vivitos y sin daños mentales,
3: Sí, había algunas ventajas. Una vergüenza lo que comentó Lali de ese episodio y haciendo mención a un porro, si eso se naturaliza, qué perdidos que estamos, y contarlo como un chiste, no es para reírse.
4: Bueno. Supuestamente dijo que porrito se le dice allá en España, para que entienda Rosalía, pero era un cigarrillo, después dijo un cigarro ella. Ajá. Cuando estaba contando la historia.
3: Sí, vale.
2: Sí. Bueno, sido... Escuchando lo del muchacho este de Lali, cómo canta, menos mal que existieron Sabina y Serrat, entre otros.
5: Bueno, ¿sí? Bueno.
2: Sí. No le gustó para nada,
3: Bueno, Gaby Silva, un tema que tiene que ver con el Senado, ¿no?
6: Sí, porque el próximo jueves está convocada la sesión para el debate por la ley de tierras, que permitiría a los extranjeros poder comprar tierras rurales en nuestro país sin ningún tipo de tope, sin límite. Actualmente hay un tope, sí. Es del 15%, pero entre lo que estuvieron apurando durante lo que fue vacaciones de julio para nosotros, pero que estaba activo el Congreso Nacional y era en pleno Mundial, ¿se acuerdan que iba a salir ahí?
3: Sí.
6: Habían jugado Argentina-Inglaterra un miércoles y el jueves iba a salir la ley. Iba a ser muy contradictorio para los referentes del Gobierno Nacional.

Les digo que fue mucho más que un programa porque bueno, fue una enorme responsabilidad después de que Mario se fue. Fue mi primera prueba como conductora de cadena, porque yo venía de trabajar en la FM. Entonces fue una apuesta desde lo humano y desde lo profesional muy grande. Así que es proporcional al dolor que nos puede generar no estar y no escucharnos y no seguir vinculados como antes. Pero es la vida misma y tenemos que seguir. No es fácil porque uno pasa a formar parte de la vida de muchos y uno no se da cuenta todo lo que le impacta al otro estando al aire y haciendo que tu voz sea compañía todos los días. Pero vamos para adelante. Estoy mucho mejor. He procesado muchas cosas. Hay cosas que ustedes conocen, hay otras cosas que no. Y nos la guardamos para nosotros. Sí, me gustaría tomarme un momento para agradecer a quienes no fueron indiferentes a esta situación. Compañeros de la radio, colegas, a mis amigos, que han sido mis amigos y amigas fundamentales, y a mi familia. Quiero que sepan que fue un honor acompañarlos. Aprendí muchísimo y que nos vamos a volver a encontrar en ese espacio. En otro momento, lo sé. Descubrí algo que me encanta hacer, además de muchas otras cosas que me ha traído esta profesión. Yo soy periodista y no conozco otra forma de vivir que no sea laburando. Es mi vocación y voy a seguir haciendo eso. Nos vamos a encontrar en el aire de la radio de otra forma. Nos vamos a ver en las redes de Cadena 3. Nos vamos a ver y escuchar a través del canal de YouTube de Cadena 3. Con un único objetivo, que es contar historias. Siempre desde un punto de vista, creo, el más importante, que es el humano. Entiendo que los programas se pueden terminar, que los horarios pueden cambiar, que las rutinas se pueden modificar, pero los vínculos no. Así que para mí es muy valioso saber que están del otro lado, saber que cuento con su apoyo, saber que nos vamos a poder encontrar de distintas formas, inclusive acá. Esta comunidad trasciende simplemente el hecho de ser una red social y creo que merece mucha más atención de mi parte, así que lo voy a hacer. Gracias, gracias, gracias, gracias por todo el amor. Por todo el amor. Abrazar a Guille en este momento. Guille fue un gran compañero, amigo y sobre todo un caballero en momentos muy importantes. Abrazar al Turco y a todos mis compañeros, a todos los que están ahora encabezando la mañana de la radio. Yo también voy a estar ahí, así que es muy importante contar con ustedes. Saber que están, que acompañemos los proyectos y las distintas etapas. Y por último, hacerles un anuncio que me tiene muy ilusionada, que es que en esta nueva temporada voy a poder llevar a mi hijo a la escuela. Y que el lunes, cuando lo pude hacer, cómo lo pude hacer, me dijo a la tarde cuando volvió que ese era su sueño. Así que no tengo otra que creer en base a esto que lo mejor está por venir. Les mando un beso gigante.

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1: Pero la zanahoria, de verdad.
2: Que no pierdan la ilusión.
1: Bien. La hiciste de plástico la torta, ¿no?
2: Esa es la de mentirita.
3: O sea, después lo van a descubrir.
1: No se van a dar cuenta.
2: ¡Sorpresa!

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Y llegamos al final, final de esta entrega. No tenemos más tiempo. Cielo cubierto, cielo completamente nublado en San Justo, una jornada desapacible. Hay lloviznas intermitentes. Nos vamos, ponemos punto final. Gracias a todos por todo. Será hasta mañana, solo si Dios quiere. ¿Cómo les va? Bienvenidos.

0: En el patio trasero. La palabra exacta es acaparador.
1: Acaparadores de coches. Aquí entramos nosotros.
0: Reparamos coches.
1: Encontramos a los acaparadores y negociamos con ellos.
2: Tenía 13 años y empecé a llevar coches a casa.
0: Vaya, nos llevamos tu acumulación y ganas dinero. Hay mierda dentro del coche.
1: Arreglamos lo que podemos y vendemos el resto como piezas y chatarra.
0: Ponemos el dinero en un bote y lo usamos para fabricar un coche de ensueño. Es nuestro negocio, punto.
1: No deberías haber cortado el techo. Al final, el acaparador tiene un terreno limpio y un buen coche.
2: Es real.
0: Lo que quede en el bote es nuestro beneficio. Ya está.
1: Dependemos de ti para que sigamos abiertos.
3: ¡Libertad!
0: ¡Vamos, consigue la bandera! Los rescatacoches.

0: Empezó con una llamada de Chuck Colombo. Hola, me llamó. Estaba pensando en otra forma de encontrar coches antiguos.
1: Mi carrera había acabado. Fue una gran experiencia, pero mi sueño era tener un taller de coches. Empezamos a hablarlo.
0: Y sin pensarlo, ya estábamos negociando con acaparadores.
1: Pensaréis que los acaparadores son poco frecuentes, pero están por todas partes. Están escondidos.
0: Chuck y yo encontramos a alguien con una colección de 30 o 40 coches y le ofrecemos fabricarle uno.
1: Lo personalizamos y pintamos. Y tenemos que generar dinero de su acaparamiento para fabricarle un coche de ensueño y con suerte obtener un beneficio.
0: Abrimos el taller Slam. Nos iba bien.
1: Pero cuando las cosas funcionaban, nos echaron del local por hacer demasiado ruido.
0: Se había acabado. Y estaba decepcionado.
1: Rick y yo tenemos la misma pasión por los coches que los acaparadores. Crecí en un taller. Fabriqué el primero a los 14. Lo siguiente que sé es que hice desde todoterrenos antiguos hasta motos personalizadas.
0: Empecé a fabricar coches a finales de los 80 en mi garaje. El Buick del 57 fue todo un logro. Acabé sin saberlo en el Hall de la Fama del Grand National Roadster Show. Y con los años escuché que era uno de los mejores del mundo de los coches personalizados.
1: Somos hombres de coches. Al trabajar con acaparadores nos metemos en su mente porque podemos acabar igual. Es una cuestión de confianza.
0: No solo son coches, es ser capaz de cambiarle la vida a alguien.
1: Todavía nos llaman sobre cierta acumulación o algún coche.
0: He llegado al límite. He llamado a Chuck y le he dicho, mira, reagrupémonos, busquemos otro taller, consigamos dinero. Estuvo de acuerdo. Y aquí estamos.
2: Wow.
1: Es grande. Tenemos nuevo taller.
0: Me parece que está bien. Tenemos el equipo.
1: Tenemos a Lucas, Benny, Steve, Jeremy y al nuevo, Abe.
3: Estoy emocionado.
1: Al empezar de nuevo, pensaremos en un nuevo modelo de negocio.
0: Nada de tirar el dinero. Dinero rápido y expandir la cartera.
1: No hay nada parecido en el negocio de los coches.
0: Solo necesitamos el acaparador perfecto. Dime.
1: Vive en el desierto. Nos ha llamado Mark. Supongo que es agricultor de almendras.
0: Oh, vaya.
1: Dice que tiene muchos coches. ¿Cómo recoges almendras? ¿Crecen en el suelo?
0: No lo sé. Conozco los pacanos.
1: Quizás tengan almendros.
0: Sí, deben tener almendros. Se nota que somos de ciudad.
1: Sí.
0: Creo que es aquí. En medio de la nada. Ahí viene alguien.
4: ¿Os puedo ayudar?
1: ¿Te llamas Mark?
4: Sí.
1: Soy Chuck y el Rick.
4: Chuck, ¿qué tal?
1: Encantado.
4: Rick.
1: Hablamos por teléfono. Dijiste que tenías coches. Querías vender algunos y quizá restaurar uno.
0: Tenemos un taller al sur de California. Fabricamos coches.
4: Quizá tenga algunos que os gusten.
0: Espero encontrar coches antiguos. Coches buenos. Esperemos que haya una gema en esa acumulación. ¿Cuántos acres tienes?
4: El rancho tiene 400 acres de almendros. No hay mucho que hacer en un lugar así, aparte de trabajar. Siempre hay trabajo. Tenía 13 años cuando empecé a traer coches a casa. Soy la cuarta generación de granjeros. Mi padre murió hace 8 años y tuve que ocupar su lugar. Tengo un hijo y dos hijas. Tengo que trabajar para vivir. Fabrico mis coches, pero esto ha ido a menos para mí.
0: Sí, lo entiendo, lo entiendo. La vida es lo primero.
4: Ya sabes qué quiero decir.
0: Sí.
1: Oh, man. Tío, vaya.
0: Chuck y yo llegamos a las vías del tren y...
2: ¡Boom!
0: De todo. Debe de haber 100 coches.
1: Es increíble.
4: Es esto. Traigo coches a casa. Me conecta con la historia. Siempre ha sido así. ¿Por qué no los miráis? Estaré detrás.
0: Vale.
1: Madre mía. Es increíble. Es el mayor acaparamiento que hemos visto.
0: Sin duda. ¿Oyes el sonido de la electricidad?
1: Sí. Se te ponen los pelos de punta.
0: ¿Sí?
1: Es broma. Rick y yo tenemos ideas diferentes respecto a los coches. Mira, sí. Es un scout.
0: Aquí.
1: Me gusta la potencia de los muscle cars o camionetas.
0: Tiene todo tipo de... Quiero centrarme en hot rods y coches personalizados. Esto parece un Mercedes. Es lo que me gusta y lo que quiero hacer. Es un cementerio. El de un acaparador.
1: ¿Edsels?
0: Dos de ellos. Y estos son tan deseables como los de detrás. Llegamos a un campo de coches pensando que sería la Meca. Y esto es todo. Lo que tenemos es chatarra. Solo chatarra. Les faltan los pomos.
1: Lo sé.
0: El techo está partido.
1: Lo sé.
0: Lo arrancaron y dejaron de lado. Son coches oxidados, coches que se están cayendo a trozos.
1: Estamos fastidiados.
0: No creo que en el mundo haya lubricante suficiente para este trasto.
1: No, sería una restauración completa. Somos los chicos que salvan coches clásicos, pero con estos hemos perdido el tren. Están acabados.
0: Parece que los coge, los arrastra hasta aquí y los alinea. Todos los coches juntos valdrán unos 15 o 20 mil dólares. Como mucho, no es suficiente para fabricar un coche.
1: ¿Qué os parece?
0: Hay muchas cosas.
1: Sí, hay mucho que mirar. Lo bueno es que tienes buen gusto, porque estos modelos van muy buscados. Pero están mal.
0: No hay nada que valga la pena.
1: Lo había pensado. ¿Y a tu mujer? ¿Le parece bien? Se fue. ¿No estás casado, divorciado?
0: ¿Hace cuánto?
1: 5 años. Odio decirlo, pero ¿crees que tu acaparamiento tiene que ver con ello? Fue parte de ello.
0: Así que era ella o los coches.
1: Los coches siguen aquí.
0: Vale, vaya.
1: Sí.
0: ¿Va en serio con los coches?
1: Parece bastante serio.
0: Queremos ayudarte, pero ha de tener sentido para nosotros. Intentaremos construir un coche que te guste. Para ello, tenemos que vender el resto de coches para conseguir dinero y hacerlo realidad. Los hemos visto y estaban muy mal. No sé si podemos ayudarte. ¿Me has entendido?
1: Empecemos con esto. Comencemos con lo que te gusta. Hablemos del coche que quieres.
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1: El coche que quiero es mi favorito, el Ford Coupé del 36.
0: Cuando dijo el Ford del 36, supe que se había fijado en el coche equivocado. No me malinterpretéis, es uno de mis favoritos. Es el hot rod clásico que hay que fabricar. Pero puedes conseguir 6 cifras por uno tan rápido que os marearíais. No conseguiremos el dinero con los coches que hay aquí. ¿Cuál es tu coche de ensueño?
1: El Ford Coupé del 36.
0: Mark, deja que mire un par de cosas. Está hecha polvo. Vale.
1: Todo estará destrozado.
0: Los guardabarros no están mal.
1: Hay que rascar todo el metal.
0: Hay que poner un techo. Es otra historia. Hay dentro del coche. Parece que alguien lo haya tirado aquí.
1: ¿Qué quieres que hagamos?
0: Sé lo que quiere. Quitar el techo y hacer un Carson por arriba.
1: ¿Es lo que quieres?
4: En realidad no. Me encanta el coche. Si cortas el techo de uno, lo bajas un poco y lo pintas de blanco, tendrás la personalización definitiva.
0: Es un gran proyecto. He fabricado dos del 36 y el trabajo fue un infierno.
4: Mi abuelo tenía un Ford del 36, así que mantendremos la tradición familiar. Ese es mi coche soñado.
0: ¿Qué quieres? Si podemos realizarlo, lo haremos lo mejor que podamos. ¿Qué podemos vender? ¿De qué quieres desprenderte?
4: Tengo unos Lincoln Continental del 65 de cuatro puertas. Se puede sacar 3.500 o 4.000.
1: ¿La unidad?
4: Cada uno.
1: Vale, son 7.000. Ni se acerca.
4: Hay proyectos de Mercedes. Dos Hudson Hornet. Hay muchos coleccionistas de Hudson.
0: Estos coches son insalvables.
4: Hay un montón de tractores.
0: No conozco a nadie que compre tractores. Si hacemos este Ford del 36 vendiendo tractores y motores, nos arruinaremos. Es el primer trabajo del taller. No quiero volver a cerrar las puertas de Slam. Es un coche difícil de fabricar. Solo te digo esto.
1: Es la parte más complicada del negocio. Queremos ayudar a Mark, pero si nos hundimos, no podremos ayudar a nadie más. Te lo volveré a preguntar. ¿Este es el coche que quieres?
4: Los coches en sueño son los que son.

0: Mark, queremos ayudar y queremos fabricar tu coche de ensueño. Pero no creo que podamos realizarlo. Ha sido un largo camino. Chuck y yo encontramos otro taller. Intentamos ir en la buena dirección. Y esto no es para nosotros.
1: Deja que te lo pregunte. ¿Crees que no es el buen camino o crees que aquí hay suficiente para generar el dinero para hacer el coche?
2: Para mí es difícil despedirme de tantos coches como quieren para conseguir el presupuesto. Aquí no hay ningún interruptor. No puedo acabar con esto. Es parte de mi vida.
1: ¿Qué coches podemos vender que nos den dinero?
2: Hay un par de coches que no habéis visto.
1: Acaparadores. Lo había olvidado. Ocultan cosas. Lo mejor. Mark nos llevó a otra parte y...
2: un antiguo Cadillac.
1: Vaya.
0: Una foto de Jack Palance en el asiento.
2: El coche era del actor Jack Palance. Un viejo Dodge Coupé.
1: Vaya.
2: Funciona. El camino del 59. Lo he tenido varios años. Y allí está el Humvee. Colecciono y restauro vehículos militares.
0: ¡Qué locura! Y suma y sigue.
2: Aquí está. Mi M38 de 1955. Acabé de restaurarlo el año pasado.
0: Vaya, vaya.
1: A ver, ¿cuánto vale esto?
2: 15.000.
1: Si hubiésemos sabido de estos coches antes, no nos habríamos estresado. Ahora sabemos que podemos acabar el Ford del 36. Es factible.
0: Para fabricar el Ford del 36, venderemos los coches acumulados al otro lado. Esa hilera, el Humvee y el Jeep.
2: Sí, creo que podemos hacerlo.
0: Hemos cerrado el trato. Vender coches célebres y vehículos militares. No sé de esto, pero recuerdo a un tipo. Conocí a Roy en Las Vegas. Es simpático, pero es un gran chanchullero. Trabaja con coches de alta gama en Las Vegas.
3: ¿Qué tenemos aquí? Un Edsel. Medio Edsel. Los coches han sido mi vida desde que era pequeño. Mira, el asiento trasero está en buen estado. Puedo identificar los coches por sus sonidos. Este tiene motor. Los colecciono y trabajo con ellos. Los compro y los vendo. Esta ha sido mi carrera.
1: Roy, ¿cuál es la buena noticia?
3: El Humvee vale bastante dinero.
0: Al grano.
3: Si tenemos suerte, unos 30. Si tenemos prisa y lo tiramos, 20.
0: Roy cree que quizá podamos conseguir $90,000 del acaparamiento de Mark. Para que Chuck y yo tengamos un 20% de beneficio, tendremos que fabricar el Ford en 5 semanas con un presupuesto de 75,000.
1: A trabajar.
3: Un placer.
0: Bien, estos chicos limpiarán todo esto.
4: Recto, justo detrás.
1: Este momento nunca es fácil para el acaparador.
4: Endereza.
1: Lo veo en la cara de Mark.
2: Vaya. Pero es hora de despedirse. Al coleccionar coches tanto tiempo, te sientes unido a ellos. Pero el Ford del 36 es el de mis sueños. Quiero construirlo. Y quiero hacerlo bien.

0: Es un coche entero.
1: Está bien.
2: Cuando ha llegado el coche, esperaba que los chicos tuvieran los ojos como platos y que pensaran que sería otro gran proyecto, pero parece que les ha gustado el modelo. Tienen ganas de hacerlo.
1: El chasis está bien. Podríamos poner un sistema de cuatro vínculos detrás y de Mustang delante.
3: Bajémoslo al suelo y hablemos.
1: Tengo un plan.
4: ¿Sabes cómo bajarlo?
5: No.
4: Genial.
1: ¿Leerás las instrucciones? Solta. Tiene que ser esto.
3: Es genial. Deberíamos... Cuatro chicos no saben una mierda de bajar el poste.
1: No hay perno.
3: Es un buen comienzo para el taller.
1: Bien, lo conseguiremos. ¿Pero qué?
6: Vamos bien.
3: Bien, esto es lo que he pensado. Cambiaría este borde de aquí. Lo abriría más. Quitaría las luces. Lo moldearía con cromo y haría un capó de una pieza.
2: Queremos devolver el coche a Mark en 5 semanas. Haremos bien las cosas y se lo devolveremos al cliente.
3: Lo que me gustaría es convertirlo en un roadster de 2 asientos y fabricar una capota Carson plegable.
2: Creo que dijo quiero un techo. El hombre vive en una cuenca de polvo.
1: Slam es una empresa bipolar. Chuck es tradicional. Y Rick es algo heterogéneo. Y cuando se juntan, saltan chispas.
3: Creía que había que hacer todo esto.
2: Dijo corta este. Rick y yo hemos de hablar sobre qué hacer con el techo. Pero mientras, hay que lijar todas las partes. Empecemos, manos a la obra. Empecemos desde aquí.
3: Sí, bien.
1: ¿Es un nido de ratas?
7: Sí.
3: Es un nido.
7: Sí, se lo han montado bien.
2: Cuando traes un coche de un acaparamiento, no sabes qué encontrarás. Había un nido enorme, pero ninguna rata. Puede que esté por el taller.
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2: Chicos, no lo rayéis.
4: No lo rayes.
2: Vamos a tirar este radiador. Gran parte del interior, del tapizado y los cristales.
4: Allá vamos.
2: Vais bien. El taller vuelve a funcionar y se oye el ruido de las herramientas puliendo el metal. El negocio vuelve a funcionar y sienta genial.
9: Parece que han puesto metal galvanizado encima y lo han atornillado.
4: ¿Es una bandeja de goteo?
2: Adelante, corta los tornillos y luego levantaremos la carrocería del chasis.
4: Parece que derrape, tío.
1: ¡A derrapar!
4: ¡Sweet! ¡Genial! ¿Estás contento, Benny?
1: No lo he estado desde 1992.
10: El chasis está aquí. Hemos desmontado la carrocería.
2: ¿El chasis está listo?
10: Sí, está listo. ¿Quién es?
2: Es el propietario del coche. ¿Qué tal?
11: He encontrado el lugar. ¿Cómo está?
2: Bien, ¿y tú?
11: Aquí está el motor, la transmisión y algunas piezas.
2: Solo han pasado un par de días desde que recogimos el coche de Mark, así que es evidente que su visita no es por el motor, sino para saber cómo tratamos a su bebé.
11: ¿El coche está aquí? ¿Puedo verlo?
2: No hay mucho que ver.
11: Me gustaría verlo, si no hay ningún problema.

0: Me habéis quitado el salpicadero y todo, madre mía.
1: Piensa en ello. Si vas a lijarlo todo, hay que desmontarlo. Así se hace. ¿Qué te parece?
0: Estoy un poco incómodo. Es uno de esos coches. No te lo quitas de la cabeza. Es un coche de ensueño, ya sabes.
1: Lo entiendo, del todo. Veo lo que quieres decir. Al principio estaba emocionado por fabricar un coche para alguien que se hace los suyos. Pero ahora me estoy preocupando. Seguro que Rick tiene algo que decir cuando vea el motor que ha traído Mark.
2: Aquí está el motor de cabeza plana. Son caros de reconstruir. Tenemos un bloque traído por el señor de las almendras y dice que está nuevo.
3: Bueno, ha dicho muchas cosas. Este es el que tiene que ir en el del 36. Este motor quedaría genial.
1: Pero hay un problema. Dice que no quiere usar ese motor.
3: Quería la parte de arriba. Cada vez que pensamos algo, este hombre llama y cambia algo de la fabricación. Quizá quiera montarlo él.
1: Lo entiendo, pero es nuestro primer trabajo.
3: Sí.
1: ¿Lo entiendes?
3: Sí.
1: Quiero hacerlo feliz y seguro que tú también. Podemos pasarnos todo el día montando el motor para que al final no funcione. Ahorremos tiempo y dinero. Compremos un nuevo motor. Un pequeño Chevy de 2000 con garantía y acabemos.
3: Bien, adelante con el pequeño motor.
2: ¿Te diréis uno nuevo?
1: Sí.
3: Tarde o temprano tendré que estampar mi firma en este coche. Si no, ¿para qué estoy aquí? Muy mal. A continuación.
1: Hay que decidir, cortar o no cortar.
3: Lo haré a mi manera y ya está.
1: ¿Estáis listos para ver el coche?
4: ¡Sí!

0: Después de que Mark viniese a ver su Ford del 36, lo desmontamos, llevamos el metal a pulir y luego a que lo pintaran. Cuando nos devolvieron el coche había que tomar una decisión, cortar o no cortar.
1: Es más ligero.
0: Dos personas más.
1: Por eso.
2: Mark quería que cortásemos el techo. Cortarlo para bajarlo un poco en proporción al resto del coche. Podríamos ir más allá y quitarlo del todo y poner una capota a Carson. Es lo mejor de ambos mundos. Puedes tenerla puesta o bajarla como un descapotable. Sería una pasada. ¿Lo tienes alineado? ¿Listo?
1: Sí.
2: Vamos.
0: ¿Cómo os va?
2: Bien, estamos cortando el techo.
0: ¿El qué?
2: Cortamos el techo.
0: ¿Hoy?
2: Ahora.
0: ¿Ahora mismo? Dijo...
2: Sí, no sé si sabe lo que quiere. Mira, tenemos que poner una capota a Carson. Quedará genial. Tendrá un techo y al mismo tiempo un roaster. Estará contento. ¿Le gustará?
0: Vale.
2: Bien, irá bien.
0: Hazlo antes de que...
2: ¿Será?
0: Vale. Hemos abierto el taller. Podemos ganar o perder. Si Rick cree que una capota Carson ayudará... Hola. Sí, no podía escucharte. Había mucho ruido en el taller.
2: Ya casi está.
0: Sé lo que has dicho, pero iremos por otro camino.
2: Por delante. Un roaster al instante.
0: Lo entiendo.
1: Aquí está.
2: Ya tiene mejor pinta.
1: Es genial.
2: Aquí tendrá una S al revés. Y por aquí una ventana. Quizás otro centímetro más por aquí, pero la proporción es buena.
0: Rick, tenemos que hablar.
2: Espera.
0: No.
2: Mira esto. Mira.
0: Tenemos que hablar.
2: Es genial.
0: Ahora.
2: Parece importante. ¿Ha pasado algo? ¿Qué pasa?
0: Esa llamada.
2: ¿Sí?
0: Era Mark. Está cabreado. Cabreado, mucho.
2: ¿Qué le has dicho? ¿Le has dicho algo?
0: Me preguntó sobre el techo y le dije que lo hemos cortado.
2: ¿Por qué se lo has dicho?
0: Porque...
2: No me extraña que le den un infarto. Seguro que se imagina 6 trozos en el suelo.
0: Me ha preguntado. No le mentiré.
2: No es para tanto. Le encantará. No deberías haber dicho nada.
0: Lo sé y me siento mal por ello.
2: El impacto de cuando lo vea es lo que cuenta. Dirá, madre mía, ¿por qué no os he dejado hacer lo que queríais?
1: Tío.
0: Es su coche.
2: Es su coche, pero nuestro acuerdo.
0: Lo entiendo.
2: Es nuestro acuerdo. Nos dio alguna idea de qué hacer con el coche y quizá no la usemos.
1: Sin duda es sobre el techo.
3: Sí.
1: Creo que ha sido prematuro.
2: Es nuestro taller y lo haré así. Lo haré y punto.
0: Vale, no deberías haber cortado el techo.
2: Podéis iros a casa. Ya está.
4: ¿Ya estamos? ¿Qué quiere decir? ¿Ya estamos por hoy o para siempre?
5: Eres nuevo, significa ir a casa.

es muy importante para mí. Mi abuelo tenía un Ford del 36. Me contaba muchas historias de la Segunda Guerra Mundial. Fue marín en el Pacífico. Recuerdo ir a su casa. Siempre me decía, si ya te he contado esta historia, déjalo. No sé cuántas veces he escuchado sus batallitas en la guerra y del pasado. Quiero volverlas a escuchar. Me gustaba mucho. Él tenía un 36 y espero estar orgulloso de este coche. Quiero que sea un tributo a quien fue un modelo. Y espero que mis hijos y mi familia disfruten este coche. Significaría mucho para mí.

0: morning.
1: Buenos días.
2: Buenos días.
3: Buenos días.
4: Buenos días, Rick.
0: So,
1: volveremos a poner el techo. Cortaremos un par de centímetros delante y detrás. Echaremos el parabrisas trasero hacia adelante y le daremos un aspecto atrevido y agresivo. ¿Sí?
3: Sí.
2: Sí.
1: Bien, empecemos.
3: Vamos.
1: Vale.
5: Me quito el sombrero ante Rick. Le gustan las capotas de los Carson. Le doy mucho crédito por venir aquí, aceptarlo y decir, hagámoslo como lo quiere el cliente. Pero será muy quisquilloso con el trabajo. Garantizado.
3: Parece que encaja.
1: Quiero un techo personalizado. Lo que no quiero es que parezca un hot rod, que tenga aspecto de hot rod.
2: Exacto, sí.
1: Ya sabéis la diferencia. El hot rod tiene un techo más plano y rígido. Quiero que este tenga personalidad. Abe es el hermano de Jeremy. Es el hombre de Chuck. No estoy familiarizado con él, pero quiero cerciorarme de ciertas cosas.
2: Lo que pensaba era quitar 7 centímetros de los pilares A, bajarlos un poco y luego cortar la ventana trasera por aquí. La inclinaremos un poco para obtener ese aspecto que tú deseas.
1: Pero no quiero una inclinación normal. No quiero que el parabrisas parezca demasiado rápido. Que sea proporcional al guardabarros y a la curva de este cristal trasero.
2: Entendido.
1: ¿Lo entiendes? Bien, ese es el plan.
2: Muy bien, suena perfecto.
1: Llámame cuando quites los 7 centímetros para echar un vistazo.
2: Perfecto.
1: Bien.
4: Al bajar el techo, obviamente hay que acortar las puertas. Ahora quito los 7 centímetros equivalentes de la puerta. Tenemos que cortar esto y extenderlo. Como veis, hemos eliminado esta parte y ahora hay que alargarlo.
2: He restaurado coches durante los últimos 15 años. Metalurgia, mecánica, cableado. Si necesitas algo, quizás yo pueda hacerlo. Tenemos problemas para alinear estos pilares B por este corte de aquí, donde cortamos originalmente. Ahora intentaremos que los pilares se alineen perfectamente.
4: Es increíble cómo unos centímetros por aquí y por allí pueden cambiar todo el aspecto del coche.
5: Rick tiene su visión sobre los coches. Si no está contento con el corte, estaremos atascados con el techo semanas. Se comería nuestro plazo y nuestro presupuesto.

0: ¿Qué tal, Ricky?
1: Es la primera vez que ve mi trabajo. Lo admito, estoy nervioso.
2: No es tan bueno como un Carson, pero es genial. Quedará muy bien. ¿Sí?
0: Sí, suena bien.
3: Vamos.
0: Muy bien.
2: Estaré en el despacho. Llamadme cuando acabéis.
3: De acuerdo.
2: Los muchachos han hecho un buen trabajo. Es atrevido y agresivo.
0: ¿Qué tal?
2: Creo que Abe hará un buen trabajo. El techo quedará bien.
4: Bien. Me alegro de que vaya bien. Bien. Estoy contento de que hagamos lo que quiere el cliente. Pero mientras progresamos, me preocupa que los 75.000 sean demasiado ambiciosos para lo que realmente costará el coche. No podemos tener más sorpresas.
1: Ricky está de acuerdo. Estamos listos para seguir, así que nos encargaremos del parabrisas trasero y lo soldaremos todo.
5: ¿Otra vez? Podría estropear mi marcapasos.
1: Lucas y yo usaremos la rueda inglesa para alargar el metal y darle un buen revestimiento al techo. También haremos algunas piezas para conectarlo de nuevo a la parte que seccionamos. El techo está soldado. Ahora estoy acabando el metal y sé que a Ricky le gustan las cosas bien hechas. Trabajaré unas horas extra, me quedaré hasta tarde y acabaré. Ya casi hemos terminado.
6: Bien, me voy. No te quedes hasta tarde.
1: Vale.
6: Hasta mañana.
1: Hasta mañana.
2: Llevamos 4 semanas y progresamos bien. Chuck hablará con Roy sobre el presupuesto y nosotros probaremos el Jeep de Mark.
6: ¡Sí!
4: Vamos a dar unas vueltas.
2: Pensé en dejar que se lo pasaran bien. Bien, chicos, esta es la misión. Conseguid esa bandera. Adelante.
5: No sé por qué Rick quiere hacer esto, pero es una guerra. Él está en terreno elevado.
3: Tenemos esto.
5: Si recordara lo que quería decir, haría un discurso. Bien, tomad las posiciones.
4: Realmente, ¿cuándo venderemos el Hummer?
7: Tengo ofertas, pero no quiero regalarlo. Son coches especiales.
4: Mira, no quiero presionarte, pero ahora mismo dependemos de ti para mantener el negocio abierto.
6: ¡Libertad!
3: ¡Hermanos!
2: Sujetad las extremidades.
1: Tienen un lanzador de globos.
6: ¡Benny! ¡Tienen tu coche! ¡Va por ellos, Benny! ¡Acaba con ellos!
3: ¡Sí!
6: Empecemos.
4: ¿Recuerdas el Jeep?
7: Oh, sí.
4: El militar. ¿Algún interesado?
7: ¿Qué quieres decir? Ya está hecho.
4: ¿Está vendido?
7: Tengo el dinero en el banco.
6: ¡No nos cogerás! ¿Benny está muerto?
2: ¡Carga! ¡Coge la bandera!
5: Creo que he tragado orina de gato.
4: Se ha acabado el juego. Traed el Jeep. Roy ha vendido el Jeep por 18.000 y sigue esperando otros 40.000 por los demás coches de Mark. Podemos conseguir los 15.000 de beneficio.
2: Tengo ruedas nuevas.
4: Bonitos zapatos.
2: Este 36 quiere el tratamiento completo y por dentro seguro que Chuck siente lo mismo.
4: Sin duda, el coche quedará muy bien en el suelo.
2: Genial. Sigamos con el programa.
1: Estoy haciendo los faldones. Tengo aquí una guía. Esto va arriba y luego estas dos piezas se atornillarán para que quede bien y el resultado sea óptimo.
5: Está bien alineado.
6: Mira esto, justo donde lo quería. Es lo que cuenta.
5: Queríamos usar la rejilla original, pero estaba machacada y pedimos una nueva. Con suerte, podremos encajarla sin tener que soldar. Nos aseguraremos que esté bien fijada. Ahora queremos tirar esto atrás. Es mucho trabajo, pero le dará ese aspecto de hot rod. Son los toques que le gustan a Rick. Le gusta hacer las cosas de forma diferente.
2: Con cada cambio nos arriesgamos a rebasar el presupuesto, pero no permitiré devolver el coche a Mark a medio hacer.
6: Ahora estamos trabajando con los asientos originales. Usaremos el mismo marco. Tiene madera antigua, así que mantendremos su autenticidad.
1: Originalmente, el capó del Ford del 36 se abría por ambos lados. Lo que hemos hecho es una sola pieza que se abre desde delante. Está hecho a medida. Buen trabajo, Benny. Las bisagras funcionan perfectamente.
6: Los últimos retoques le darán el aspecto final. Quedan pequeños detalles aquí y allí y estaremos listos para enviarlo a pintar.
8: Ya está.
6: Pongámoslo en el suelo.
5: Es una obra de arte. Y cuando se baja al suelo, siempre hay nervios por lo que puede ir mal.
6: ¡Un hot rod genial!
5: Rick lo quería en el suelo y lo hemos hecho.
6: ¡Es una pasada!
8: ¡Me encanta!
5: Solo una almendra despacio.
1: Sí, mirad. Es perfecto.
6: Puede aparcarlo sobre una almendra y ni la tocaría.
5: Ya tenemos nombre para él, la picadora de almendras.
1: Ya está.

0: Los coches me hablan, me dicen lo que necesitan. El metal era una pasada. El envoltorio era genial, pero le faltaba algo. Lo miré y pensé, pongámosle joyas al coche. Necesita cromo. Nos costará unos cuantos miles más, pero confío en que Roy nos deje vender esos coches para tener el dinero. He cogido la cinta, lo he marcado y esa será la joyería. Donde está la cinta irá una pieza de bronce y luego el cromo. Lo fijaremos y será como un anillo en el dedo. Está listo para pintar. Y el siguiente trabajo, el color.
1: Es bonito.
2: Es muy bonito.
3: Hoy el Ford ha vuelto pintado. Decidimos negro y dorado y es casi perfecto.
4: Parece que brille bajo el sol.
2: Es elegante, pero siniestro. Es brutalmente elegante.
0: Si creéis que ahora está bien, esperad a que pongamos el estribo y los faldones.
3: Roy lo ha conseguido. Ha vendido el Hummer a alguien de Wall Street, así que espero acabar el coche en una semana, llevarlo a Mark y con suerte tener un beneficio.
1: ¿Lo tienes?
2: Tenemos los soportes internos. Ahora hay que poner el guardabarros, la rejilla, el capó y los laterales. Esto es genial.

0: ¿Listos? Pon la rejilla.
1: Impresionante. ¿Qué os parece?
2: Sí.
1: Lo estamos guardando. Tenemos que seguir. Trabajo desde detrás hacia adelante. Será genial. ¿Pero qué no lo es?
3: ¿Cómo te va?
4: Encantado.
3: Sí.
4: El hombre del cromo, Little Louis, ha venido con poco tiempo.
3: Tengo un trabajo de 2 semanas en unos días. No hay tiempo que perder. ¡Tachán! Ya estamos. Ahora pondremos un diseño detrás para darle un aspecto de hot rod. A Rick le gustan estos coches, así que será su toque final.
1: Esto es lo que yo llamo hacer magia.

0: Estamos en la finca de Mark. Ha llegado el momento y estamos listos para devolver el 36. Es el primer coche del taller. Tiene que volar. Si no, nos hundimos. Encajas en la definición del granjero estadounidense. Eres un padre separado que intenta mantener esta propiedad. Pero cuando vinimos por primera vez, vimos lo hundido que estabas. Había tractores, remolques, camiones y todos tus coches antiguos.
1: Vimos por lo que estabas pasando y quisimos ayudarte.
2: Estoy nervioso. Espero que vuelva como lo quería.
1: No sé quién está más nervioso. Mark o nosotros.
0: ¿Listo para verlo?
2: Lo estoy deseando.
1: ¿Estáis listos para verlo?
3: ¡Sí!
4: ¡Sí!
3: ¡Claro que sí!
1: Prepárate, trae el coche.
5: Voy para allá.
0: Gracias. Allá vamos.
1: Cuando el coche empieza a llegar por la curva, se ve un poco de negro. Y miro a Mark y a los niños, pero no me dan ninguna pista. No sé si Mark está contento o enfadado.
0: ¿Qué te parece, Mark?

0: It means a lot to
1: Significa
0: me.
1: Mucho para mí.
0: I think he was here today.
1: Creo que estaba observándonos.
0: I really think he was here.
1: Creo que estaba aquí.
0: Kim, are you?
1: Ven.
0: Well,
1: no cambiaría ni un solo detalle del coche.
2: Es lo que queríamos escuchar.
3: Al final esperábamos vender coches del acaparamiento de Mark por valor de $90,000. Roy ha conseguido $92,000, incluyendo los $12,000 del Caddy de Jack Palance, los $30,000 del Hammer y los $18,000 del Jeep.
4: Ya se va. Cuanto antes lo olvide, antes seguiré con mi vida.
3: Pero tras pagar a los chicos y comprar todas las piezas, incluyendo el motor y el trabajo del cromo, el coste final del Ford del 36 ha sido de $85,000. El beneficio ha sido la mitad de lo esperado, y apenas pagamos el traslado al nuevo taller. No ha sido el negocio que esperábamos.
2: Pero ha merecido la pena ver la cara de Mark. Echaba de menos ver la cara de la gente. No puede ser mejor. De esto trata Slam. Y hemos vuelto. Esta temporada en...
3: Madre mía, somos hombres de coches, pero no los típicos. No enseñes las fotos a nadie.
2: ¿Tienes ahí 50 coches?
3: Al menos 80 coches almacenados.
2: ¿Cuántos?
3: 400. Estamos ante un nuevo nivel de acaparamiento de coches.
5: Mi mujer dice que es una enfermedad.
6: Ese era mi jardín.
5: Pero no hemos averiguado la cura.
2: Hay bastante desorden. Esto tiene mucho sentido.
3: Esto es de calidad.
2: Mira el Rolls, probablemente haya 15,000.
3: Podría darnos trabajo durante un año.
2: El Ferrari se ha vendido por 18 millones y medio. Podríamos llevar el negocio desde aquí y hacer algo así.
3: Parece que necesitas nuestra ayuda.
5: Me emocionará verlo de vuelta, no ver cómo se va.
3: Mi padre tuvo una pickup Plymouth. Él quería trabajar en esa camioneta.
7: No tengo hijos, estos son mis niños. Pero si no saco los coches, podrían arrestarme.
2: Si no ayudo a Chuck, no sé qué hará. Será bueno, puede ser muy bueno.
4: No es bueno.
2: El coche necesita mucha ayuda.
3: El barco tenía que suponer medio presupuesto.
8: ¿Podemos hacerlo contrabando?
2: No sé qué haremos. Aquí viviremos y el negocio no va bien.
3: Rick, es un todoterreno antiguo.
2: ¿Para quién?
8: ¡Frena, frena, frena! ¡Pisa el freno!
3: No estoy seguro de que Slam pueda sobrevivir a esto.
2: Hay gente que tiene una gran colección de coches en el patio trasero. La palabra exacta es acaparador. Acaparadores de coches.
3: Aquí entramos nosotros.
2: Reparamos coches.
3: Encontramos los acaparadores y negociamos con ellos. ¿Es una casa?
2: Vamos a ver, nos llevamos tu acaparamiento.
3: ¿Puedo ayudaros?
2: Y conseguimos dinero con él.
3: Este es el lugar. Liquidamos lo que podemos. Esta es mi preciosidad, de Soto del 56.
9: ¿Y qué hay de la pick-up?
3: Y vendemos el resto como piezas y chatarras.
9: Sí, nos quedan 65 o 70 coches.
3: ¿Ahora?
2: Ponemos el dinero en un bote y lo usamos para fabricar un coche de ensueño.
4: Tenemos problemas.
3: Al final, el acaparador tiene un terreno limpio y un coche personalizado gratis.
4: ¡Cómo brilla!
2: Lo que queda en el bote es nuestro beneficio. ¡Ya está! Hay una colmena.
3: Quiero hacer algo. Quemar goma.
2: Los rescatacoches. A los muchachos les va bien en el taller.
3: Sí, todos están contentos.
2: Slam está cogiendo velocidad. Tenemos algunas facturas pendientes, tenemos dinero y queremos prolongar esta situación. Chuck y yo estamos buscando el siguiente acaparamiento. Un montón de coches en el patio de alguien. Nunca sabes lo que encontrarás. ¡Ah, mira eso! Nunca se sabe.
3: ¿Pero qué? ¿Es una casa?
2: No lo parece.
3: Ese Dodge que hay delante.
2: Sí. Vamos a ver. Interesante. Aquí veo 10 coches. No hay vallas, no hay guardias, ni nada.
3: Había coches clásicos en medio de la ciudad. Era como si hubiesen caído del cielo. Era increíble.
2: Vamos a ver.

0: No está abierto. No está abierto al público.
1: Probablemente le pase siempre.
0: Sí, seguro que ya está harto.
1: Chuck, ven.
0: Royal Lancia.
1: Sí, creo que es del 56 o del 57. El Dodge Lancia, en 1956, era el coche que los maridos dejaban a las esposas. Sí, alguien lo ha revisado. Sí, esto es para mí. Es como la última frontera de coches clásicos. Hay muchos coches que quiero fabricar que probablemente no encuentre a menos que localice estos acaparadores. Y es lo que hacemos. Me gustan estos Catalinas.
0: Estaban muy avanzados para su época en estilo.
1: Sí.
0: Parece que alguien ha sido bastante amable. Los han restaurado y aparcado aquí. No tiene sentido.
1: Se ven tabacubos ahí en la ventana.
0: Está borroso, pero veo mucho rosa.
1: Vaya. Me gustaría romper la ventana.
2: ¿Puedo ayudaros?
0: Entonces llegó él. Ya sabemos cómo va. Estás en propiedad ajena y no sabes qué puede ocurrir.
1: Me llamo Rick.
2: Rick, ¿qué tal?
1: Hola.
2: Soy Gary.
0: Hola, Gary. Soy Chuck.
2: Encantado.
1: Y vamos conduciendo. No hemos visto la valla y nos hemos dejado llevar.
2: Estaban mirando los coches y levantando los capós. La mayoría no lo hace y quería saber por qué lo hacían.
0: Esto es lo que hacemos Rick y yo. Nos dedicamos a los coches, pero no somos los típicos. Lo que hacemos es buscar a personas que necesiten ayuda. Tienen muchos coches y no pueden permitirse uno.
1: Le dan vueltas a lo que desean hacer.
0: Sí, vale, pedimos perdón.
2: No pasa nada.
1: ¿Cuánto llevas aquí?
2: Mi padre construyó el lugar en 1977. Él mismo. Era contratista y falleció el año pasado. Soy el propietario junto a mis hermanos y hermanas.
0: ¿Es un negocio o vives aquí?
2: Es una afición. Los coches son mi pasión y también lo eran de mi padre. Era algo que compartíamos. Si queréis, podéis entrar y mirar.
0: Sí, por favor.
2: Tengo tiempo si queréis.
0: Claro.
2: Vale, vamos.
1: Genial.
2: Este es el lugar. Esta es la habitación principal.
1: Está repleta.
0: Es increíble.
1: Y organizada.
2: Bueno,
1: de alguna manera.
0: Cuando entramos, parecía que alguien hubiese puesto una bomba en el suelo y volado todo el lugar. ¿Cuánto hace que coleccionas todo esto?
2: 45 años.
1: Vaya.
0: ¿45 años, sí. Increíble.
1: Es impresionante. Un acaparamiento dentro de otro.
2: Chuck, es un Redline original.
0: Me has quitado las palabras de la boca.
2: El original.
0: El real.
2: Un Redline.
0: Es nuevo. Esto eran los neumáticos de antes.
2: Sin duda.
0: Ya sabes.
2: Nunca han decepcionado.
0: Esto es un tesoro. Es el tipo de cosas con las que sueñan los coleccionistas y los mecánicos. ¿Y qué hay de la pickup?
2: Tenemos un Dodge del 37 con el que estaba trabajando.
0: La camioneta es bonita.
2: Sí. Mi padre tuvo una pickup Plymouth del 38, bermellón y negra. Y quería que esta también lo fuera. Siempre me han gustado de dos tonalidades con los guardabarros negros. Antes de que mi padre falleciera, quería trabajar en esa camioneta y resulta complicado mantenerla porque no podía conducir. Quiero enseñaros algo especial. Bajo esta manta hay un DeSoto del 56. Es un coche de seguridad 8500. Es mi bebé. De acuerdo. Tiene los mismos embellecedores y pintura que un Adventure. Como hombre de DeSoto, esto me encanta.
0: Es increíble.
2: Tiene...
0: El cromo es increíble.
1: Ha sido increíble verlo allí porque estaba en buen estado, aunque tuviese todo el acaparamiento cerca.
0: ¿Hubo un día en que decidiste aparcar el coche aquí y lo dejaste? No lo entiendo.
2: Lo sé.
1: ¿Cómo te metiste en esto?
2: Demasiadas cosas. Tengo una pizzería. He estado en ella 41 años. No tengo tiempo de estar aquí trabajando. Y, por desgracia, perdí a mi hijo en un accidente de moto hace 4 años. Nos llamaron a las 2:30 de la madrugada. Y nos dijeron que había tenido un accidente y que murió al instante.
1: Es como... Vaya. Tengo...
0: Duele.
1: Estas historias trascienden el negocio y te dan una oportunidad de ser emocional. Te motiva a intervenir y a ayudarles.
2: Por desgracia, después de que falleciera

0: mi padre tenía 80 coches y he contado que ahora quedan unos 65 o 70.
1: ¿Ahora mismo tienes 65 coches?
0: Sí, en el descampado.

0: Aquí está. El campo de los sueños. Regla 155 de los acaparadores. Si no tienen coches en su propiedad, alquilan una con más coches. Muchos de los coches son antiguos. Estos son interesantes. Chryslers del 62. Tengo cuatro. Un Dodge del 55 con capota rígida. Un DeSoto del 60. Un Imperial LeBaron del 61.
1: Mira los embellecedores. Allí hay una colmena.
0: Sí que la hay. Por eso sigue aquí.
2: ¿Algunos coches estaban completos? No.
3: No.
2: Pero valen dinero y tienen piezas. Y tenemos un Chrysler Wagon del 62. Este tiene una transmisión única de aluminio. Es difícil de conseguir. Solo se hizo un año.
4: Así que tienes la transmisión más buscada tirada en el patio. ¿Cuánto tiempo más habría pasado esto aquí si no nos hubieras encontrado?
0: La empresa maderera venderá la parcela al ferrocarril y al final tendré que irme. Ya me estoy preparando.
4: Escuchar que este hombre tiene que irse es cosa del destino. Podemos sacar los coches, venderlos. Podemos usar el dinero para fabricar el Dodge del 37 que estaba haciendo su padre. Y sé que Rick piensa lo mismo.
1: Gary, en nuestro negocio encontramos a gente que acumula un montón de coches. Y lo que hacemos es escoger uno y fabricamos su coche de ensueño. Para financiarlo, cogemos otras cosas y recaudamos dinero. Con lo que tienes aquí y en el patio de tu taller, creo que Chuck y yo podremos ayudarte.
0: De acuerdo.
4: Y nos gusta ese Dodge del 37. Sé que tu padre y tú trabajasteis juntos. A Rick y a mí nos gustaría acabarlo por ti.
0: Estáis hablando de mis cosas. Hay muchas cosas. No sé si funcionará. Porque la camioneta es genial. Y habéis hablado de fabricar un coche de ensueño. Ese no es mi coche soñado.
1: Ha hablado del Dodge Pickup del 37 como si existiera. Teníamos esa impresión. Era algo próximo a su padre. Nos ha sorprendido. ¿Qué tenías pensado? ¿Cuál es el coche que te gustaría?
0: El DeSoto descapotable.
4: El coche de seguridad.
0: Bonito, el de seguridad, ese me interesaría.
4: El DeSoto está prácticamente acabado. ¿Qué quieres que hagamos en el coche? ¿Lavarlo? ¿Ponerle neumáticos? He hecho suficientes coches para saber la importancia de zanjar las cosas. Hay que hacer la camioneta.
0: No sé qué más deciros. Habéis llegado de repente de la calle.
1: Gary, no somos gente sin oficio ni beneficio. Jack es experto en motos y yo soy un mecánico de coches reconocido. ¿Puedes comprobarlo?
0: ¿Sois legales?
4: Sí, somos legales.
1: Eso, legales.
4: Creemos que podemos coger la camioneta y fabricar una personalizada impresionante.
0: Lo sé, tengo que pensarlo. No estoy enamorado de ella. Quizá hagáis un trabajo tan fantástico que al final acabe enamorándome, no lo sé.
1: No queremos engañarte.
4: Queremos que te lo pienses. Queremos que confíes en nosotros.
0: Era una camioneta original. Mi padre la compró. No me opongo a hacer algo, pero también tiene que funcionar para mí.
4: Claro, deja que te pregunte algo. ¿Nos darías la oportunidad de fabricarte una camioneta de la que te enamores?
0: Solo son originales una vez. Creo que tengo que pensar qué quiero hacer.
4: Pensaba que este acaparamiento sería el elegido, pero a veces las cosas no salen como esperas. Ha sido un placer conocerte.
0: Era lo último que esperaba.
1: Somos tipos legales. Sí. Cuídate.
0: Gracias.
1: Quizá nos llame, pero no aguantaré la respiración. Ha sido la negociación más complicada. Cuando utilizas una herramienta, déjala donde estaba.
5: Mi padre entró gritándome.
4: Veamos quién echa más humo.

Miento, entonces se va a profundizar entre el día viernes y el fin de semana, restableciendo marcas estrictamente invernales. El informe meteorológico señala además que, hacia el cierre de la semana, no se descarta la probabilidad de nevadas en las altas cumbres y zonas serranas de mayor altitud. ¿Se viene el fin de semana largo? ¿No es el próximo fin de semana? ¿Fin de semana largo? ¿O no? Dicen que no, me dicen que no. Bueno, sí. Estoy atento, siéndolo de cerca. Ya voy buscando algunos de los principales títulos de informaciones a esta hora. Nos dicen de todo. Ahí en el 3512, Cami, un beso muy grande, gracias por estar, Emma, te vengo escuchando. En el auto, en el auto. Qué bueno, ese es el objetivo. Que nos vengan diciendo de dónde están, de dónde se suman. En cada mensaje va a haber un regalo especial. Puede ser una gran canción, ¿eh? Sí, todo puede ocurrir. 2:57, voy buscando, ¿eh? Me voy preparando para los títulos. Que corra este Tommy, ¿eh? Con algo de soul, ¿eh? Jamiroquai.

0: Bien, bien, aquí estamos, Tommy, gracias por todo el reporte, toda la información. Se lo venía diciendo, entonces, para el próximo fin de semana, guarda con la temperatura, El tráiler de Moria, ¿qué va a pasar? ¿Una serie que va a ser Moria Kazan en Netflix? ¿Es una serie de Netflix? Está bueno, está bueno. Y si querés llorar, llorá. Yo voy buscando los títulos de información también. Tomás Rubí. Sí, te escucho, Tommy. A ver.
1: Ey, ey, ey, ey, ey, ey, ey, ey, ey, Emma.
0: Sí, sí, sí.
1: Repasando el minuto a minuto, como bien me lo has enseñado.
0: ¿Está bien?
1: Y vamos muy bien, che, con la buena música, con todo.

0: Está contento. Gracias a la audiencia que está por ahí, que sigan mandando audio. Queremos audio, audio. Chicos.
1: Bien, bien,
0: así,
1: bien, bien.
0: Pa, pa, pa, pa, pa, pa, pa, pa,
1: uno,
0: pa,
1: audio. Uno detrás pa, del otro. Pa, pa, pa, pa. Uno detrás del otro. Y si nos ponemos a hablar del Señor, capaz que llegamos mucho más lejos, Tommy. Te digo, no sé, nosotros somos hombres de la palabra. A ver, me dice en la ciudad de Buenos Aires, Emma, Tommy, qué linda selección de canciones. Me han hecho viajar a Brasil y a otros lugares a través de las canciones. Me encantaría escuchar Cabo Frío, me dijo el animal Martín Rodríguez en alguna oportunidad. Cabo Frío, arenas que parecen harinas. Me encantaría escuchar algún tema de Rick Astley, si puede ser. Cris Antonioli, como siempre, en la ciudad de Buenos Aires. Voy buscando entonces, Tommy, ¿te parece? 3 de la tarde, 1 minuto en el país. Los títulos, principales títulos de información a esta hora. Todo tuyo, Tommy, te escucho.
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principales títulos de información a esta hora, 3 de la tarde, 2 minutos en el país. Pasa de todo. En política y economía, Milei volvió a cruzar a la vicepresidente María Victoria Villarroel. Es una opositora. Replica argumentos kirchneristas, dijo. El presidente cuestionó con dureza a la vicepresidenta y la calificó de intrascendente. También le reprochó los encuentros con los gobernadores Quintela e Insfrán y su abrazo con Isabel Perón. Otro de los títulos de información. Juicio a Oscar González. La defensa promete una sorpresa en la primera jornada. Arrancó el debate en Villa Dolores contra el ex legislador. Su abogado, Miguel Ortiz Pellegrini, sostuvo que el choque ocurrió por una maniobra ilegal de Lazandero y adelantó un giro estratégico. Más títulos a esta hora del ámbito internacional. Donald Trump advirtió que Irán debe elegir entre un acuerdo con Estados Unidos o la rendición total. El mandatario sostuvo que el ingreso de suministros va a quedar bloqueado por un muro de acero si Teherán no acepta la vía diplomática o una capitulación formal. El régimen negó nuevos contactos con Washington pese al anuncio del presidente norteamericano. Otro de los títulos. El oficialismo modificó la ley de tierras en búsqueda de votos aliados y elevó a 25% el tope de compra a capitales extranjeros. La Libertad Avanza desistió de la eliminación total de los límites y envió a los bloques cercanos una redacción que amplía un 10% el margen vigente. Mañana habrá una conferencia de prensa de Patricia Bullrich. De la tarde, 4 minutos en el país, algunos nada más de los principales títulos de información a esta hora. Continuamos, seguimos adelante. 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

No nos saquen, no nos saquen de acá, por favor, Tommy, ¿no? Animo muy bien, ¿eh? 1926. Nace un día como hoy, del año 1926, en Queens, New York, una de las grandes voces del siglo XX, Tony Bennett. Vino al mundo como Anthony Dominic Benedetto. Su carrera comenzó en la década de 1950 y el mismísimo Frank Sinatra lo consideró el mejor cantante de su generación. Grabó con artistas tan diversos como Amy Winehouse, Alejandro Sanz, Lady Gaga, Elton John, entre otros. Vendió más de 50 millones de discos en todo el mundo. En 2021 reveló que padecía Alzheimer desde el año 2016. Murió dos semanas antes de cumplir 97 años en el 2023. Ya vamos a hacer un lindo recuerdo. Y Tony Bennett es Tony Bennett. I got you. Anamaski. Te llevo bajo mi piel. Bueno, otro de los títulos de información hace referencia a la Fórmula 1 y ya la voy a buscar porque la tengo por acá. Tenemos Fórmula 1 entonces, y viste cómo es, Tommy, y no porque nos siguen de cerca. La vía de comunicación 3512-140-97, 3512-140-97. Sí, ahí, vamos con la Fórmula. Oh, qué linda esta canción. Banda de sonido de la Fórmula, una de las más bonitas que hay en el mundo deportivo, para presentar la máxima del automovilismo. Colapinto y Antonelli, los únicos pilotos sancionados con puntos de penalización en este 2026, titula ellitoral.com. La primera mitad de la temporada 2026 de la Fórmula 1 dejó una particularidad inédita en los últimos años. Apenas dos pilotos recibieron puntos de penalización en su superlicencia. Los únicos sancionados fueron el argentino Franco Colapinto de Alpine y el italiano Andrea Kimi Antonelli de Mercedes, en un contexto marcado por un cambio de criterio de la Federación Internacional del Automóvil, de la FIA. En otro de los datos para remarcar, el de Franco Colapinto, más de 28 carreras sin incidentes. Hablemos de un DNF, Did Not Finish, ¿sí? Que es cuando un piloto tiene un accidente. La diferencia con temporadas anteriores es significativa, mientras que en todo el 2025 se acumularon 62 puntos de penalización entre los pilotos de la categoría. En lo que va del campeonato 2026, solo se otorgaron dos. Una señal de que los comisarios están aplicando un enfoque mucho más flexible al momento de evaluar las maniobras en la pista. Una temporada con apenas dos sanciones. Tradicionalmente, el receso de la mitad de año, que estamos inmersos en ese momento, servía para analizar qué pilotos estaban cerca de alcanzar el límite de los 12 puntos de penalización que implica una suspensión automática directa por un gran premio. Sin embargo, este año ese debate prácticamente ha perdido el sentido. Hasta el momento, únicamente Colapinto y Antonelli fueron castigados con un punto cada uno, dejando muy lejos cualquier posibilidad de sanciones mayores. El dato resulta aún más llamativo si se considera que durante la temporada hubo numerosos incidentes en la carrera, maniobras defensivas, agresivas y contactos entre pilotos que, bajo los criterios anteriores, probablemente habrían derivado en nuevas penalizaciones. Banderas amarillas, el único motivo de la penalización. Curiosamente, ninguno de los dos puntos otorgados estuvo relacionado con choques o maniobras peligrosas. En el caso de Franco Colapinto, la sanción llegó durante el Gran Premio de España, disputado en Barcelona, en donde los comisarios consideraron que el piloto argentino no redujo suficientemente la velocidad dentro de una zona con bandera amarilla, provocada por el abandono del Aston Martin de Fernando Alonso. Aunque había levantado el acelerador antes de ingresar al sector afectado, los oficiales entendieron que no disminuyó la velocidad de manera evidente dentro de la zona neutralizada.
como consecuencia, recibió 10 segundos de penalización, perdió dos posiciones, al caer del octavo al décimo lugar y sumó un punto de penalización en su superlicencia. Estamos hablando de los puntos de descuento en su superlicencia. Una situación muy similar es la que vivió Andrea Kimi Antonelli, que viene puntero en el campeonato de pilotos durante la clasificación del Gran Premio de Hungría. Tras un trompo de Max Verstappen en la última curva, el piloto de Mercedes también redujo la velocidad inicialmente, pero luego atravesó el sector de bandera amarilla a un ritmo superior al considerado aceptable por los comisarios. Es decir, lo mantienen en regla. Chito chiquito, está yendo muy rápido. No te pases. 3 de la tarde, 15 minutos en el país. Voy buscando cómo estamos en diferentes lugares del territorio nacional en cuanto a la temperatura. ¿Está o no está, Tommy? Y eso es lo importante, que estén. Que nos vengan diciendo de cerca. 3512-140-97. Algo de información de lo que está aconteciendo en este momento en la Fórmula 1. Estamos de receso.

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Tenía lo de Tony Bennett, un 2x1 de Tony Bennett. ¿Estamos? Lady Gaga y Tony Bennett hacían esta canción, I Have Got You. Under My Skin, te llevo bajo mi piel. Un día como hoy llegaba al mundo Tony Bennett. Hoy cumpliría, ¿no? Hoy cumpliría 100 años. Under my skin. Me llevo bajo mi piel. 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

0: Crooners, conocido así, ¿no? Uno de los grandes crooners. Anthony Dominic Benedetto, conocido artísticamente en el barrio, le decían Tony Bennett. Nacido en New York el 3 de agosto del año 1926, fallecido también en New York el 21 de julio del año 2023. Cantante estadounidense y uno de los últimos grandes crooners de mediados del siglo XX, que se mantuvo muy activo tanto en recitales en vivo como en grabaciones discográficas hasta su retirada en el año 2021. Muy bien, Tony Bennett, ¿cuánto le ha dejado también al mundo de la música? Ya voy para aquel lado, Tommy, dame un segundito. Luchó en las etapas finales de la Segunda Guerra Mundial como un soldado de infantería del ejército de los Estados Unidos en el frente europeo. Posteriormente, desarrolló su técnica de canto, filmó con Columbia Records y tuvo su primera canción popular número uno, Because of You, a causa de ti, en el año 1951. Varios éxitos como Rock to Riches siguieron a principios del año 1953. Luego refinó su enfoque para acabar en el canto del jazz, uno de los grandes jazzeros. ¿Quién no tiene asociada también a Las Vegas con Tony Bennett, a Las Vegas con Frank Sinatra? De todos modos, fíjate vos, en la cuna del jazz mundial. Con un poco de los mejores, hay una gran escuela, está la película Whiplash. Si tiene oportunidad, búsquelo, porque hay una escuela justamente de música en donde está prácticamente su árbol genealógico en la construcción de esa escuela. La cimentación es el jazz de Buddy Holly o para este lado de todo ahí. Pero siempre el jazz como columna vertebral de la música en los Estados Unidos. Bueno, 3 de la tarde, 24 minutos en el país. Ahí está un poco de la remembranza. Un día como hoy llegaba al mundo Tony Bennett. Le ha dejado también un gran bagaje musical. 3512-140-97 de la vía de comunicación. Estamos en Punto a Punto Radio hasta las 5 de la tarde, conectando con oyentes de diferentes lugares del país. Todo tuyo, Tommy, te escucho. Búscanos en la web y llévanos a cualquier parte. 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

bien, bien, bien, bien, Tommy, bien, bien, bien. Me gusta que le guste. Tomás Rubino. Tomás Rubino. Asistencia de producción, producción, un poco de operación técnica, de todo. El hombre orquesta que tenemos, en punto a punto. Está todo, Tommy, maestro.

qué nos dicen, ¿no? Están escuchando, me imagino que deben estar muy atentos, nos vienen siguiendo. 3 de la tarde, 28 minutos en el país del tránsito. Vamos para aquel lado. Presenta el tránsito en la ciudad. 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Nos ponemos en modo ojo de halcón para este momento. Está bien, ¿no? Afinamos un poco la vista y nos damos cuenta que la ciudad está teniendo más actividad para el lado de las afueras. Es fantástica esta cuestión de estar siguiendo el tránsito. A la altura de Ciudad Gama, en este momento, lo destacado que hay gente que ya de temprano está emprendiendo el regreso a casa. Y se va anotando, ¿no? La ciudad se empieza a mover hacia las afueras. Atención, ¿dónde es esto? Ah, Avenida Castro Barros. Entre lo que es Aupesa, ahí en este momento está complicado. Lo que era la justo al frente de la Inti, al frente de la Coca-Cola. Hasta llegar a Carafa, cuando uno busca entre Carafa y la Monseñor Pablo Cabrera, cuando quiere irse para el lado del aeropuerto, bueno, va saliendo de la ciudad. Por ejemplo, vas por la Avenida Colón, llegas a Humberto Primo, cruzas el puente, haces una, dos, tres, cuatro, cinco, seis cuadras por Castro Barros y ahí te vas a detener, porque el tránsito está realmente congestionado hasta la otra punta, que es la desembocadura con Carafa. He sufrido a esa también, ¿no? Y no, porque hay algunas calles que se han hecho notablemente más pequeñas. Les redujeron la calzada. Si no es por un cantero, es por la ciclovía. Si no es por la ciclovía, es porque alivian el tránsito y tiene o más de entrada o más de salida. Avenida Colón. En la Avenida Colón, en el puente, en la que te lleva al puente Santa Fe,

0: ¿sí? Tanto sea ahí en la central de policía, congestionado en este momento. ¿Tan rojo? ¿Por qué es tan rojo? Sí. Mirá, pareciera ser que hay un incidente ahí. Avenida Colón, cuando doblás a la derecha en la central de policía y te vas para cruzar el puente, esas dos cuadras hasta La Rioja, a paso de hombre. Ahí vas a tener seguramente una demora de... Es en la Avenida Santa Fe, quiere decir que si entras por Santa Rosa, o podés buscar también la costanera, pero en realidad pasa por abajo. Mira vos, congestionado en este momento también entre Jujuy y el puente Avellaneda, todo lo que es la Avenida Humberto Primo. Te decía, la gente busca ya ir saliendo de la ciudad. Justamente ahí, en otro de los lugares muy congestionados, es en la puerta de EPEC, en Boulevard Mitre, hasta el puente, que es el puente a Antártida, que tenés, buscás ahí el Boulevard Las Heras. Bien, ahí también está a paso de hombre congestionado. Y ahí al toque tenés la Humberto Primo, también congestionado. Es decir, la gente está buscando irse para el lado de la Castro Barros y se terminan embotellando allá, llegando a Carafa. ¿Se entiende, no? Pasás por la puerta de Pec, doblás a la derecha en Antártida, o bien vas por la calle Humberto Primo hasta el puente Avellaneda, que también desemboca para el lado de arriba, Castro Barros. Y en Castro Barros y Carafa se termina embotellando. Bueno, como para ir dando información de por dónde nos fuimos. Estaba viendo Avenida Colón entre donde está la Puma de GNC, que es la Cipoli. Está cargado el tránsito, más no es que está a paso de hombre, sino que está algo lento. Entre Cipoli y Sagrada Familia, en la Avenida Colón, se está empezando a congestionar. Y se complica lo que es en la puerta de Ciudad Gama, que es en donde estamos nosotros, aquí con Punto a Punto, hasta el cruce de la Don Bosco y Avenida Colón. Ahí, más o menos a esa altura, se complica. Es un gran trecho, son como 8 o 9 cuadras. Eso es ya saliendo prácticamente, casi llegando a colectora también. Bien. Y en otro lugar para destacar que llame la atención es todavía la Avenida Buenos Aires, desde el Boulevard Ilía hasta la Avenida Colón al fondo. Lo más congestionado es Rivadavia, Buenos Aires, a la altura de la Plaza San Martín. Luego se va alivianando desde lo que es la calle 25 de Mayo hasta la Avenida Olmos. Se va alivianando. Cargada, muy cargada, fíjate vos, la calle Lima, desde Maipú hasta, ya te digo cuál es esta, desde Maipú. Pucha. Bueno, toda la calle Lima estaba viendo cargada. La que desemboca en el Mercado Norte, siempre me olvido cuál es esa. No es Sucre, porque Sucre y Tucumán están del otro lado de la Avenida General Paz. Lima también, desde Avenida General Paz hasta Sucre. Congestiona, Lima es fatal a esta hora. Y porque hay muchos comercios ahí, gente que va estacionando. En la esquina tenés un Frávega, que si bien tiene su propia playa, siempre hay mucho movimiento. Después, si vas por la Marcelo T. de Alvear, cuando doblás a la derecha, ahí pasando lo que es el Boulevard San Juan, viste que tenés el desvío. Bueno, esa toda hasta la Avenida Colón, bastante cargada la Avenida Colón. Desde antes, o sea, entrando al centro por Colón, desde dos cuadras antes de llegar a la Cañada, más o menos hasta lo que es la calle, si no me equivoco, Rivera Indarte. justo ahí donde está la cripta. A esa altura, desde la punta ya, dos cuadras antes de la cañada hasta la cripta, congestionado, yendo hacia el este de la ciudad. Así está el tránsito a esta hora, para que lo tengas en cuenta, puedas ir evitando también, si estás en la señal de punto a punto, obviamente ya estás informado.
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Atención, hoy juega el matador, un urgido. Talleres va por la recuperación ante Platense en Vicente López. Desde las 19 horas en Buenos Aires, la T va a estar presentándose ante un calamar que suma un punto. Talleres va a intentar dejar atrás a su mal arranque en el torneo clausura cuando visite hoy a Platense por la tercera fecha de la zona A. El encuentro se va a disputar desde las 19 en el Estadio Ciudad de Vicente López. El arbitraje va a ser Daniel Zamora. Te dije, ¿no?, el partido de Boca Newell's de ayer. Impresionante cómo entra Paredes, ¿eh? No se guarda nada, El conjunto dirigido por Jorge Sampaoli llega urgido de una reacción

0: oportunidades y convirtió 54 goles. Por su parte, Platense se impuso en 17 partidos y anotó 56 goles. Las estadísticas están, en este caso, a favor del Calamar. Finalizaron igualados en 12 encuentros. Hoy entonces, poniéndole un fichín, una nueva oportunidad a San Paolo, hay que ver si se le da o no, porque... ¿Qué sé yo? Son cosas que acontecen. 3:41 en el país. Nos queremos escuchar, nos decía Tommy recién. La vía de comunicación 3512-140-90. Si va después, más despacio, tranquilo. 3512-140-97. 3512-140-97. Alma, corazón y vida puesto en punto a punto radio a esta hora. Hasta las 5 de la tarde estamos en Elegidos. Continuamos, Tommy. Seguimos adelante. 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

0: Vos sabés que te vengo siguiendo de cerca, Tommy, ¿eh? No, no, muy de cerca, muy de cerca. Vos sabés la noticia que me das. ¿Eh? 3 de la tarde, 47 minutos en el baile. ¿Está pasando bien, Tommy, o no? Y te escucho, querido. Y claro, vamos a ver qué nos dice. Te lo decía, es como para bajar un poco, ¿eh? Hay que bajar un poco el cambio. Si no, es todo el tiempo ahí arriba. Hay que bajar, es un poco. Es como una especie de... de matiz, el matiz justo, ¿no? Diría el animal también. Gran abrazo por el animal. De vez en cuando escucha, se da una vuelta, escucha. Está atento el animal. Bueno, para todos los amigos de Ultra, también un gran abrazo. Bueno, con miras al Mundial 2030, Pochettino. Pochettino renovó para ser el director técnico del seleccionado de los Estados Unidos. En otro de los títulos de información, que te lo decía hace un rato, Milei cruzó a Victoria Villarruel. ¿Eh? Hay conflictos internos también, ¿eh? A ver, te vengo siguiendo. No, muy bien, Tommy. Tomá pa' vos. Me decía, es una cosa de loco lo tuyo, Tommy, ¿eh? No, sí. Corremos en la luna nosotros, Tommy. Es un montón también. Vamos acompañando a oyentes de Villa María, en Río Tercero, en Carlos Paz, para el lado de Potrero de Garay. Es una gran cobertura la que tenemos, gracias a Dios, ¿eh? Nos vienen acompañando. Un aplauso para todos ustedes, Tommy, ¿eh? Si puede ser. Ahí está. Hay que celebrar el encuentro. ¿O no, mi querido compañero? Claro que sí. ¿Está contento, Tommy? Eso es muy importante. Que vayamos marcando también el pulso de la música.
1: Bueno, bueno, bueno. La gente se está sumando.
0: Claro.
1: Estimado Emma, elegidos. Ahora faltan los audios. Faltan claro. Los audios de la gente que se haga presente porque los queremos conocer.
0: Están.
1: Y vamos, ¿eh?
0: Un abrazo, a todas esas personas que eligen acompañarse también con esta propuesta. Muchas gracias. Importante es no dejar de insistir, ¿o no, Tommy? Claro que sí. 10 minutos para llegar a las 16, a las 4 de la tarde en el país. Hacemos la siesta.

También, también a los amigos de la Lotería de la Provincia de Córdoba. Porque un cordobés que compró el billete número 11.578 del Gordo de Invierno de la Lotería de la Provincia de Córdoba se puso verde de la alegría que le dio al enterarse que se ganó el premio mayor y se llevó, mirá, $150,000. ¿Cuánto es? Haceme la cuenta, Carlos, ya que estamos. $150,000 del Gordo de Invierno Lotería de la Provincia de Córdoba. La persona afortunada adquirió su ticket en la agencia 01128 de la ciudad de Colonia Carolla, propiedad de Graciela del Valle Benés, Benica. Ahí está. Primero, el boleto 11.578, $150,000. El segundo, el boleto 53.859, 10 millones de pesos. El tercero, el boleto 14.830, 5 millones de pesos. Perdón. El cuarto, con el boleto 36.063, 4 millones de pesos. El quinto, con el boleto 80.731, 3 millones de pesos, la Lotería de la Provincia de Córdoba lo que ha entregado. El sexto, con el boleto 6.930, 2 millones de pesos. El séptimo, con el boleto 72.300, 2 millones de pesos más. Con el boleto 58.257, el octavo, 2 millones de pesos más. El noveno, con el boleto 14.315, 2 millones de pesos más. Y por último, con el boleto 54.445, 2 millones de pesos más. Pero $150,000 para el boleto 11.578. ¿Te alcanza o no te alcanza, Tommy? Es un montón. ¿Le gustó o no le gustó? Dale la fanfarria, dale la trompeta, dale, tenés que dar todo eso. ¿Eh? La Lotería de la Provincia de Córdoba ha entregado premios millonarios. ¡Qué bárbaro! ¿Quién pudiera? Pudiera, Tommy, la verdad, es un gran premio, acompaña y mucho, viene bien también para el comienzo de agosto.

0: 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Muchísimas gracias por estar acompañándonos, por estar junto a elegidos aquí en la señal de Punto Punto Radio. Ya poniendo candente el asunto. El ranking de los 10 autos más vendidos en julio. Lo tengo por acá. Vamos por aquel lado, Tommy. El ranking de los 10 autos más vendidos en julio. ¿Qué modelos lideran los patentamientos de 0 kilómetro? ¿Cómo están? Dice Di Stefano que los autos están baratos. Que 35... Se lo pregunto a Carlos. A ver qué me dice. Manito para arriba o manito para abajo, Carlos. 35 mil dólares un auto. A mí me parece un poco caro. Pero bueno, Di Stefano dice que... Está bien. Una pick-up, qué sé yo. Pero... 35 mil dólares. Es un número. Más allá de que sea chino, ¿viste? Estamos en auge también de lo que son los autos chinos. Después tenés que hacerle el service. Pese a la mayor caída de ventas de vehículos utilitarios que de autos de pasajeros y SUV o SUV, el mercado automotor de julio volvió a mostrar tres pickups entre los 10 modelos con mayor demanda. Una de ellas es el auto que lidera el ranking, la Toyota Hilux. Una cuestión impositiva en cuanto a eso, ¿no? ¿Verdad? Sin embargo, la particularidad que tuvo el primer mes del segundo semestre fue que la distancia entre la Toyota Hilux y su escolta, el Fiat Cronos, fue de 700 unidades, lo que es considerablemente menor al resultado del mes anterior, cuando la pickup había sido muy superior en ventas con 1.100 unidades de diferencia a su favor. El dato toma más relevancia porque en julio las ventas de vehículos utilitarios cayeron un 14.5% respecto a junio, mientras los autos compactos y los SUV bajaron solamente el 4.5%, o los SUV. Y esto no es habitual en el mercado, ya que en el último año, salvo en dos oportunidades, cuando el mercado tuvo una baja de patentamientos, las pickups bajaron menos que los autos de pasajeros. Y hubo mejoras. Fueron los vehículos que más crecieron en ventas. Los 10 autos más vendidos de julio. Toyota Hilux. En el top de la lista, con el puesto número 1, 2.812 patentamientos. El segundo lugar lo tiene el Fiat Cronos, con 2.122 patentamientos. El tercer lugar la tiene la Ford Ranger, con 1.768 patentamientos. Cuarto lugar para la Ford Territory, con 1.564 patentamientos. Me miran por acá de producción, me dicen... Levantan la mano. Quedan una. Un auto cero kilómetro. Ese olorcito fresquito que tiene el auto cero kilómetro es... El olor a quemado de los pelitos de la rueda. Se va asentando todo el freno, los frenos, la cinta. El disco. Bueno, ya está, ya. La Toyota Yaris Cross. 1.339 patentamientos. Volkswagen Tera, sexto lugar, 1.199 patentamientos. Qué gran poder de reventa que tienen los Peugeot también. Séptimo lugar, Peugeot 208. 208, 1.190 patentamientos. Carlos todavía no me dijo si 35 mil dólares era barato o caro. Aparece también la Volkswagen Amarok, con 1.178 patentamientos. Ya todo el mundo lo sabe, ¿no? Ah, el chiste ese que están diciendo en la red. Amarok. Está bien. No me voy a replicar eso. Toyota Yaris, en noveno lugar, Muy bien Toyota, ¿eh? Ha metido 1, 2, 3 adentro de los 10 más vendidos. Y pasa que ahí vamos con el dicho que también es cierto, Japón es Japón, querido. Japón es Japón. 1101 patentamientos, noveno lugar. Décimo lugar lo ocupa la Chevrolet Tracker, el SUV más hundo en total de ventas del segmento en lo que va del año en la República Argentina. La Tracker es también el sexto vehículo nacional entre los 10 autos más vendidos del mercado. Sin embargo, en julio, una caída de ventas del 12.4% respecto al mes anterior, eso lo dejó como el modelo que más perdió en el top 10. Su promedio era de 1.235 unidades por mes y en el mes de julio fue el peor resultado del año en volumen de unidades vendidas. No obstante, sigue apareciendo entre los 10 autos más vendidos. Muy bonita, por cierto, la Tracker Chevrolet. Bueno, a los amigos de Chexa, ¿eh? 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Si tienen algún plan para, ¿eh? 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Se van a estar seguramente, nos van a estar acompañando. Bueno, la vía de comunicación, ya voy buscando algunos de los títulos a esta hora. Atento Tommy, me voy para aquel lado. La vía de comunicación te decía 3512-140-97. Todos los medios de comunicación, en cuanto a lo audiovisual, ¿no? Los canales de noticias, con móviles en vivo de lo que está aconteciendo en Mar del Plata, el femicidio de Mailén. Están hablando todos, ¿no? De las últimas horas de la pequeña, todo lo que está aconteciendo. Con cámaras puestas en la escena del crimen. Todo en torno a este femicidio. 4 de la tarde en punto en el país. Voy buscando, Tommy, algunos nada más de los principales títulos de información a esta hora. Todo tuyo.
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títulos de información a esta hora, 4 de la tarde, un minuto en el país y, como te decía, acontecen también cosas en el comienzo de agosto. En política y economía, Milei volvió a cruzar a Villarruel. Es una opositora. Dice el presidente, replica argumentos kirchneristas, entre comillas. El presidente cuestionó con dureza a la vicepresidente y la calificó de intrascendente. También le reprochó los encuentros con los gobernadores Quintela e Insfrán y su abrazo con Isabel Perón. También se viene pidiendo justicia y está puesto el ojo de las redacciones de los portales de noticias a nivel provincial. Juicio a Oscar González. La defensa promete una sorpresa en la primera jornada. Arrancó el debate en Villa Dolores contra el ex legislador. Su abogado, Miguel Ortiz Pellegrini, sostuvo que el choque ocurrió por una maniobra ilegal de la Sandero y adelantó un giro estratégico. Internacional, Donald Trump advirtió que Irán debe elegir entre un acuerdo con los Estados Unidos o una rendición total. El mandatario sostuvo que el ingreso de suministros va a quedar bloqueado por un muro de acero si Teherán no acepta la vía diplomática o una capitulación formal. El régimen negó nuevos contactos con Washington pese al anuncio del presidente norteamericano. En otro de los títulos de información de cara al día jueves, cuando exista el debate en el Senado de el RIGI y la ley de tierras. El oficialismo modificó la ley de tierras en búsqueda de votos de aliados y elevó a 25% el tope de compra a capitales extranjeros. La Libertad Avanza desistió de la eliminación total de los límites y envió a los bloques cercanos una redacción que amplía un 10% el margen vigente. Mañana habrá una conferencia de prensa de Patricia Bullrich. 4 de la tarde, 3 minutos en la República Argentina. Algunos, nada más, de los principales títulos de información a esta hora. Continuamos, seguimos adelante. 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

Ahí estoy viendo en la matutina de Córdoba, primer premio en la matutina de Córdoba. 9122, 9122. 9122, sorteo matutino, quiniela de la provincia de Córdoba a la cabeza. Segundo, 6308. Tercero, 9303. Cuarto, 1800. Quinto, 3927. Sexto, 0151. Séptimo, 4846. Octavo, 5390. Noveno, 0064. Décimo, 7544. Te repito, en la matutina de Córdoba, primer premio, 9122. Ya voy al tránsito, a ver cómo estamos en el tránsito a esta hora. Se viene una nueva fecha de la Liga Municipal de Ajedrez. Gracias, Carlos, por la información. En la matutina, quiniela nacional, 9945, 9945. A la cabeza en la nacional, 9945. Hay una nueva muestra de una nueva expo rural para el lado de Rosario. Y a ver si me puedo comunicar con Julio. Julio Kloppenburg va a ser el que va a estar impregnándonos de información. Segundo, en la nacional, 4903. Tercero, 7543. Cuarto, 0778. Quinto, 0118. Sexto, 1410. Séptimo, 7080. Octavo, 4196. Noveno, 5156. Décimo, 4923. Te repito, a la cabeza, quiniela nacional de las 2 de la tarde en la matutina, 9945. Matutina, quiniela de la provincia de Buenos Aires, 9658. A la cabeza, 9658. 9658. Matutina, quiniela de la provincia de Buenos Aires. Segundo, 2858. Tercero, 2205. Cuarto, 4997. Quinto, 1132. Sexto, 3464. Séptimo, 1810. Octavo, 0471. Noveno, 0698. Décimo, 4383. Te repito entonces, matutina de la quiniela de la provincia de Buenos Aires, 9658. En la nacional, 9945.

Tutina, Quiniela de la provincia de Córdoba, hoy a las 2 de la tarde, 9.122. Información de servicio que tenía por acá, relevante. La Liga Municipal de Ajedrez ha sostenido un crecimiento continuo convocando a clubes, escuelas, centros vecinales, parques educativos y público en general en un espacio de encuentro, integración y desarrollo comunitario. Mucha actividad, ¿eh? A ver, lo tengo por acá. La quinta edición va a ser el sábado 15 de agosto, con categorías para todos los niveles. Se va a disputar bajo el sistema suizo, a 5 rondas, sin eliminación directa y con partidas de 15 minutos para cada jugador. Una nueva fecha de la Liga Municipal de Ajedrez ya está prevista para... Es el fin de semana largo, ¿no? Del 17 de agosto. Ahora sí, me dicen, levantan la mano. Y para ir completando también lo que te decía, 97.punto Radio presente en otra cobertura especial. 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

atención, avisoran también paro docente. Guarda con el, te lo decía, ¿eh? Y también se hablaba en el transcurso del fin de semana lo que puede ser la marcha del día miércoles o jueves, de las más contundentes desde el comienzo del gobierno nacional en manos de Javier Milei, ¿eh? Me dice Sole Ramos: hola, muy buenas, barrio San Pablo, levanta la mano, está presente. Mirá vos, tu barrio, Tommy. Emma, aquí presente, escuchándote. Buena semana, saludos, muchas gracias, Sole, por estar.

0: Bueno, vamos para el tema del tránsito, ya que estamos ahí y nos quedamos cerquita con el tránsito, obviamente presentado por nuestros amigos de CHEXA. 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Hay que hacer volar el dron, Tommy. 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A ver cómo se va complicando. Mira vos. Ahora tendrían que poner toda la ciudad la señal de punto a punto. Porque se está complicando cada vez más en algunos lugares que se lo venía diciendo. Y sí. Se nota que la gente ya quiere emprender el regreso, ¿eh? Avenida Alvear, que luego se hace Ituzaingó, ¿eh? Sale allá arriba en el Arturo Illia. A la par de lo que la del Garden, ¿sí? La del costado del Garden ya está congestionada a paso de hombre. Atención, querés salir del centro, te va a costar si lo haces por la Alvear. Bien. En la Rondó desde el Arzobispado, cruzando el Boulevard Chacabuco, dos cuadras más que llegás a Paraná, toda la Rondó también congestionada. Estamos hablando de, justamente son estas calles las que se redujeron una calzada, que de la pandemia se hizo para... Y claro, se redujeron, son las que están congestionadas. Ahí estoy viendo, para salir también por... ¿Cuál es esta? Tenemos Plaza San Martín. Sigue subiendo. Pasa por Pueyrredón, toda Independencia con tránsito moderado. Tránsito moderado subiendo por Independencia. La avenida Leopoldo Lugones, que en realidad es Ambrosio Olmos, ¿no? Bien. Desde la plaza, uno sube por Ambrosio Olmos. Tenemos como si te fueras para el lado de la ruta 20, ¿no? Vas buscando la Vélez Arfiel. Todo el Ambrosio Olmos con tránsito prácticamente paralizado. También se nota. Avenida Ambrosio Olmos. Vas a demorar, está yendo a 10 kilómetros por hora el tránsito en ese lugar. Prácticamente frenado. ¿Dónde más? Esto es en el microcentro. Capaz que querés salir, por ejemplo, Boulevard San Juan y tomás por Marcelo T. de Alvear. Cruzás Duarte Quirós, cruzás Caseros, cruzás 27 de Abril, llegás a Dian Furias por La Cañada, como quien va para Capitalinas, todo a paso de hombre. Ya lo sabes si estás ahí. Pucha, como no te dije antes, me vas a decir. Y bueno, tenés que poner punto a punto, ¿eh? Estamos desde las 2 de la tarde, dicen, del tránsito. Te decía, en la avenida Colón, cuando ya se hace Olmos, antes de llegar al Boulevard Guzmán, donde está la terminal, el centro cívico y demás, todo ese camino, a antes, o sea, cruzás Avenida General Paz, haces dos cuadras, o sea, más o menos desde Rivadavia, pasando lo que es Maipú, una cuadra más, que Salta, todo eso a paso de hombre también. Precaución con eso, para tenerlo en consideración. Me dicen por acá, hola Emma, bendita semana. Me pasas un tema de Montaner, gracias. Soy Normita Palavecino. Gracias Normita por estar. Para que completo, Normita, un segundito. Ya me voy para el lado de Montaner.
1: Cachita.
0: Claro. Avenida Colón. ¿Dónde es? Ah, lo de Domingo Cipoli. Doblás a la derecha. En Cipoli vas por Colón, doblás a la derecha, atención con eso, tenés que doblar una cuadra antes. Y después enganchar por Humberto Primo para volver a enganchar Cipoli. Porque si lo haces desde Colón a entrar a Cipoli, te vas a encontrar con un embotellamiento en las dos primeras cuadras. En la de Santa Rosa y hasta La Rioja, son dos cuadras a paso de hombre. Y en otro embotellamiento que hay, para ir siguiéndolo de cerca, pasa que la flechita roja me tapa el nombre de la calle, entonces ese es el tema nada más. Si vas saliendo también está congestionado, como te decía hace un rato, el tema de la Rafael Núñez, con algunos embotellamientos y demoras. En el norte, si te vas para el lado de la Rafael Núñez, vas a encontrar también algún embotellamiento. Hasta allá arriba, hasta la avenida Ricardo Rojas, muy congestionado, desde Pérez de Herrera hasta allá, hasta el Museo de la Mona. También Martinoli, también con tránsito moderado en la recta Martinoli, sentido hacia el oeste, para lo que es Claro del Bosque, La Rufina y demás. Se nota que la ciudad está emigrando hacia las afueras. Bueno, hasta ahí el tránsito, el último tránsito del día, para que estés bien informado durante todo el día en la señal de Punto a Punto Radio. Estamos con el tránsito a cada hora. 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Tenemos en la tanda compromisos, Tommy. La vía de comunicación 3512-140-97. Todo tuyo, te escucho, Tommy. Búscanos en la web y llévanos a cualquier parte. 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

Todos los días, por la tarde, pasadas unas 12 horas. El pastor debe guardar la leche durante unas horas antes de cuajarla. Para que no fermenten las bacterias con el calor, la enfría con agua corriente y fresca junto a la cabaña.

0: Voilà, le lait chaud, il faut le déboucher.
1: Ah oui.
0: Il ne faut pas le laisser fermer. Quand il est froid, on peut le boucher.
2: Para elaborar el queso, Henry calienta en el interior de la cabaña la leche ordeñada el día anterior. Hoy, el butano ha sustituido a la hoguera de leña. Todos los componentes, manteca, caseína, azúcar y sales, permanecen íntegros al calentar la leche. Para cuajarla, Henry debe subir la temperatura entre 28 y 30 grados, lo que le obliga a mantener un minucioso control con el termómetro. Cuando alcanza la temperatura ideal, llega el momento de cuajar la leche espontáneamente por la adición de los extractos que para coagular se venden en el comercio. Hasta hace pocos años, Henry utilizaba el cuajo que él mismo se preparaba con el cuarto estómago extraído de los rumiantes durante su lactancia. Este proceso de la coagulación consiste en hacer pasar la caseína del estado soluble en que se encuentra al insoluble. Así se aglomera en grumos que arrastran toda la manteca y que por su mayor densidad se separan fácilmente de un líquido llamado suero.
0: Y voilà. Ça garde un peu la chaleur et puis ça pour les mouches, pour ça, c'est. Oui.

0: Allez, c'est bon.
1: Durante la hora, u hora y media que tarda en cuajar la leche, nuestro amigo el pastor aprovecha para ordeñar las ovejas que todavía permanecen en el redil. El rebaño de ganado lanar pasa todas las noches en la montaña encerrado. Con un sistema de puerta especial, Henri hace salir a los animales de uno en uno, seleccionando los machos de las hembras. El trabajo de ordeñar a las ovejas es más sacrificado, ya que la cantidad de leche que se obtiene de cada animal es inferior a la de las vacas. Sin embargo, su calidad es cuatro veces superior.

0: El aire 342-502-9509. ¿Cómo estamos? ¿Cómo están por acá? ¿Cómo están por allá? ¿Cómo está el lunes?
1: Señor.
0: ¿Qué pasó? Hola.
1: A los jóvenes les digo, disfruten la vida, la alegría, porque cuando uno llega a mi edad,
0: Da
1: cuenta de que el tiempo vuela. Y los kilos llegan sin invitación.
0: No, Dios mío, qué bárbaro.
1: Páseme uno de Me olvidé de vivir.
0: No.
2: ¿Qué
0: es la abuela?
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0: 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Rayitos de sol a partir del viernes recién, ¿eh? Donde también comienza a descender la temperatura.
2: Quiero rayos de sol.
0: Hasta el viernes ni lo sueñes.
2: Y ver cómo se
0: aparentemente el viernes 7 de mínima, 15 de máxima. Vuelve el fresquete.

¿Alguien dijo viernes? ¡No, señor! No nos adelantemos. Disfrutemos del lunes, por favor.

0: no laves nada que no se seca. Hola.
1: Hola, loco la gallina.
0: ¿Cómo andamos?
1: ¿Qué haces? ¿Cómo andás? ¿Tanto tiempo?
0: Tanto tiempo, loco. Tanto tiempo, che. Qué lindo escucharte.
1: Comando chico, loco. Comando chico. Buenas tardes. ¿Cómo está empezando?
0: Che, qué lindo escucharte, Damián. Ahí, lúcido, fresco, ¿no?
1: Hoy es viernes.
0: No, no, qué viernes. ¿Quién dijo viernes? ¿Quién dijo viernes, señor?
2: ¿Qué hace, cancherito? ¿Cómo andamos?
0: ¿Cómo andas, cancherito? ¿Todo bien? Mirá quién me dice cancherito.
2: Linda tarde para gatear, ¿eh?
0: ¡Epa! ¡Guarda! ¿Cómo tarde para gatear?
1: ¿Por qué no controla a Emma? ¿Por qué faltó?
0: ¿Qué sé yo? ¿Qué me importa?
3: ¡No!
0: ¿Vos me viste cara de vigilante a mí?
3: ¡Ya empiezo con mentiras!
0: Yo vengo, hago mi trabajo y me voy. Hago mi laburo y listo. La junto y me la llevo, no, señor.
3: Y yo pago todos mis impuestos.
0: Yo también, señora. ¿Qué pasa?
4: Mentira.
0: Carlitos. Carlitos. Hay promo de Fidel, Carlitos.

0: ay, ay, ay.
1: Controla. ¿Eh? Es como los peluqueros, todos los lunes.
0: ¿Qué sé yo? No, qué sé yo.
2: 342-502-9509. 5 de la tarde, 30 minutos. Arranque de semana. Ay, ay, ay.
3: ¿Qué?

Le mandamos un saludo a Roberto y a Seba. Pasamos a saludar a los chicos de Feria Litoral. Domingo casi de cierre, estaba hermoso. Nos quedamos a tomar algo en el...

0: vamos a tener un concierto y antes a las 5 de la tarde va a haber una caminata charanguera alrededor de la Plaza Belgrano. En Plaza Vilca se va a realizar la clase de actuaciones a las 9 de la noche. Llega Pachi Herrera de Córdoba. Y a viernes Túa Cencerro, en la previo a ellos, hace presentación de su libro Julio Mendívil. Así que bueno, todas estas actividades libres y gratuitas para que puedan acompañarnos.
1: Usar este instrumento musical que trasciende incluso lo folclórico, ¿no?
0: El instrumento del charango ha interpretado jazz, folclore, criollo argentino, tango. De repente hoy se toca en formaciones de cumbia, de rock, de jazz, de reggae. El mundo, ¿no? En Japón hay encuentros de charanguistas, por ejemplo.
1: Muchas gracias. Muy buenas tardes.
2: Muchas gracias, Elisa. Nosotros nos vamos. Hemos hecho ¡Viva la radio!
3: Te mando un abrazo gigante y cuídate mucho, monstruo. Mejor.

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1: ¿Qué tal? Bienvenidos, muy buenas tardes. Estamos en el programa número 104 de Amamos Argentina. Y aunque parezca...

Desde el primer día, elegimos una forma de hacer. 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Llegar antes. 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Porque